0: En Kiss FM son las 6:13.
1: 6:13.
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0: En Kiss FM son las 6:32.
1: 6:32.
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0: En Kiss FM son las 6:50.
1: 6:50.
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6: Vamos a terminar la lista que estamos haciendo de músicos multiorquesta que han grabado discos solos o casi solos con quien comenzamos, con Paul McCartney y su producción del año 2020, McCartney 3, que se volvió a presentar en un año cerrado. La primera producción, McCartney, es de 1970, la segunda, McCartney 2, de 1980, y 40 años después, McCartney 3. Los apelativos de las producciones se deben a que el ex-Beatle grabó todos y cada uno de los instrumentos, salvo algunas pequeñas ayudas, como en McCartney 3, donde escuchamos la guitarra de Rusty Anderson y la batería de Abe Laboriel Jr. en el track Sliding. Ambos músicos son parte de la banda de McCartney desde 2001. McCartney 3 sacó una versión alterna al año siguiente, en 2021, que consta de un álbum de remixes por varios artistas. Aquí podemos escuchar a Beck, St. Vincent, Damon Albarn, Josh Homme, Anderson .Paak y varios más.
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0: En Kiss FM son las 6:59.
1: 6:59.
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5: Gastar de manera imprudente o considerar el retorno de la inversión es otro error fatal. Algunos empresarios tienden a invertir en áreas que no generan ingresos a corto plazo o que son activos innecesarios. También es común no diferenciar entre gastos personales y gastos del negocio, lo que puede provocar un mal uso del dinero y descontrol financiero. En muchos casos consideran que lo que está en chequera es utilidad y que lo pueden gastar. Con esa visión seguro existirán problemas estructurales que pondrán en riesgo el negocio. Es muy importante tener un control rígido de los egresos y respetar el principio, no gastar más de lo que ingresa.
6: Si tienes alguna duda o algún tema de interés, contáctame a través de mis redes sociales, Instagram, Facebook y LinkedIn, Jaime Robledo MX.
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7: Todo el mundo escucha aquí CFM y todo el mundo escucha también Hola de la Tarde. Bienvenidos a este espacio informativo. Qué gusto estar con ustedes en este miércoles 5 de agosto del 2026. Adivinen que faltan 20 días para que esta princesa sea un año más vieja. Ya estoy lista. De una vez se los voy cantando. 25 de agosto. Se aceptan regalos. Jojo, ¿me está escuchando? A todos los que me están escuchando, quiero regalos porque cumplo 33 años, que es la edad de Jesucristo. Yo quiero recibir regalos. Ya saben que me gustan las Chivas, que me gusta Friends, que me gustan los frappés, me gustan las papitas, me gustan las gomitas. No se crean, es broma, pero bueno. En este miércoles, ahora sí estoy solita, sola en mi alma, en cabina, digámoslo aquí al aire, porque tanto mi compañero Roberto Iturriaga como mi compañero Chavero, que ayer estuvo conmigo, andan en una asignación especial. Ya ahorita van en camino a la Feria de Torreón porque ya está más cerca que nunca una nueva edición de esta feria y hoy se van a dar a conocer todos los detalles. Por eso es que hoy me encuentro sola con mi soledad, como diría Marisela, pero del otro lado, operando en producción, digámoslo así, sí está el operador que siempre, casi siempre, está con nosotros, pero que es muy querido por todos nosotros, el buen Jojo Elizalde, que le doy la más cordial bienvenida. Bravo, bravo, bravo para el muchacho, aunque ya ayer, pobrecito, lo regañé porque ya se me andaba matando, pero si uno no los corrige, ¿quién los va a corregir a estos muchachos? De veras, ¿eh? Todos, yo aquí soy como la mamá de todos, que siempre los traigo regañándolos. En este día, esperando que todos se encuentren muy bien, que ya estén en casita, y si no, que tengan mucho cuidado, porque de este lado de la ciudad, acá, en el centro, ya está lloviendo, está chipichipi. Ahorita que venía caminando por el Independencia, estaba ya el cielo, pues ya cerrándose cada vez más, estaba gris. Entonces tengan mucho cuidado porque luego con la season lluvia anda uno atarantador, imagínense, con la lluvia. Nosotros es tiempo, los invito a todos a que me acompañen a revisar los titulares. Manolo Jiménez, el gobernador, designó a Hugo Dávila y Jorge Piñones en nuevos cargos del gobierno de Coahuila. Aquí les platicamos en cuáles. Cimas Torreón destinará 100 millones de pesos para la rehabilitación de pozos y además fortalecer el suministro de agua. Hablando de cimas, buenas noticias, porque se restablece ya la operación del pozo 27R en la Fidel Velázquez. Ya gradualmente se estará normalizando el suministro de agua. Por labores de mantenimiento, muy atentos. Van a suspender energía eléctrica en algunas colonias de Gómez Palacio, pero aquí les vamos a platicar en cuáles. Oigan, y cayó la ley. Un operativo de la Profepa, dejó 17 animales asegurados y un predio clausurado en Francisco y Madero. El diputado Marcelo Torres presentó un punto de acuerdo en el cual propone deducciones fiscales, esto para gastos en el cuidado de adultos mayores. Les comentaba, la Feria de Torreón coordina operativo de seguridad y movilidad rumbo a su edición 80. Hoy el alcalde Miguel Riquelme sostuvo una reunión. Más calor, viento y probabilidad de lluvia son el clima para la laguna. En información de seguridad, localizan cuervo mutilado sobre la carretera Gómez Palacio Jiménez. Fue atropellado en múltiples ocasiones. Un niño murió ahogado en un estanque junto a la carretera Torreón San Pedro. Aquí les platicamos también los detalles. Y la policía de Torreón recuperó una camioneta que tenía reporte de robo. También la policía municipal de Torreón detuvo a una mujer por robo a comercio. Esto en el centro de la ciudad de Torreón. Nosotros arrancamos y le doy la bienvenida. Esto es Hola de la Tarde.
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7: Esto es Hola de la Tarde, gracias por estar con nosotros. Dentro de este espacio informativo vamos a estar platicando muchos temas, muy variado. Ahora traemos una capirotada acá en cuestión de información y tenemos que platicar, se había rumorado, especulado, ¿no? Comentado en los llamados Radio Pasillo, de que el gobernador Manolo Jiménez estaba preparando cambios en su gabinete, obligado, digámoslo así, por algunas salidas que se presentaron dentro del mismo. Ustedes recordarán, Hugo Dávila, él contendió en las elecciones pasadas, ganó la diputación en el Distrito 11, acá en Torreón, pero ya fue designado como nuevo coordinador de la Secretaría de Desarrollo Regional de La Laguna. Estaba, había contendido, luego estaba como encargado de despacho. El nombramiento pues estaba, digámoslo de una manera coloquial, pendiente de concretarse. Ya finalmente se entregaron estos nombramientos. No solamente ese, sino que también en Mejora Coahuila hubo cambios. ¿Por qué? Usted me dirá, pues, ¿qué fue lo que pasó? Pues bueno, sucede, resulta y resalta que el que era, titular de esta estrategia de desarrollo social, que entregan apoyos a los ciudadanos de Coahuila, Gabriel Elizondo Pérez, él ahora asumió como senador de la República. Esto derivado de que Miguel Riquelme, pues que quien era, el senador titular en ese espacio legislativo, hoy es alcalde de Torreón, su suplente era Gabriel Elizondo Pérez, y ahora pues bueno, tuvo que asumir este esfuerzo, y ya también el gobernador Manolo Jiménez Salinas entregó este nombramiento a Jorge Alberto Piñones. Él ahora es el encargado de coordinar los esfuerzos de Mejora Coahuila y que estará ya ahora encargado de esta instancia. También estaremos revisando en información que claro que nos importa y que obviamente la gente quiere conocer qué pasa en el CIMAS. Después de que se da este movimiento en la gerencia general del sistema operador, pues bueno, han pasado situaciones que se están revisando, y justo unas de ellos pues es el tema de los pozos del agua, del suministro del agua, que pues la gente sigue batallando en algunos sectores del municipio de Torreón. Por eso es que el CIMAS Torreón está ya listo para invertir aproximadamente 100 millones de pesos para mejorar tanto el suministro de agua como la rehabilitación en los pozos. Hay unos pozos que, digamos, estaban, nomás estaban, porque no estaban funcionando, digámoslo así. Se están invirtiendo para justo eso, para que ya estén en funcionamiento, para que puedan echarlos a andar. Uno de ellos es el de la Fidel Velázquez. Habíamos platicado acá en espacios anteriores que estaban batallando en el CIMAS por volverlo a poner en marcha, porque había situaciones que decían, es que nomás no queda, es que falta esto, es que falta el otro. Pues bueno, ya finalmente se restableció la operación tras 9 días en las que se estuvo por ahí trabajando en ello, pero el suministro de agua, pues digamos, lo va a irse normalizando conforme pasen los días, pero más adelante les vamos a platicar puntualmente la información al respecto. También, gente de Gómez Palacio, muy atentos porque va a haber suspensión de la energía eléctrica en algunos sectores de la ciudad. Nosotros aquí les vamos a compartir más adelante en qué sectores, en qué colonias del municipio se van a presentar estos, pues, inconvenientes, digámoslo así, porque claro que es es una situación que sí te saca, ¿no? De tu rutina, porque hay que tratar de, pues, de la comida, de a ver dónde la voy a poner, los aparatos eléctricos donde para no tenerlos conectados y demás. Toda esa situación, más adelante les vamos a estar comentando en qué sectores puntualmente no va a haber energía. Eso a partir será de mañana por la noche, 9 de la noche, es el horario en el que se va a estar, me parece, hasta la madrugada de ya sería el viernes, pero más adelante los invitamos para que no se vayan y les vamos a compartir santo y seña de eso. También un operativo que se derivó de una denuncia ciudadana en un predio de Francisco y Madero del ejido Finisterre, que corresponde a este municipio de La Laguna, dejó como saldo 17 animales que fueron asegurados y un predio clausurado. Por ahí estaban en unas situaciones que, según la dependencia federal, pues pudieran comprometer, digámoslo así, el bienestar de los animalitos. Por ahí fueron rescatados algunas especies de este espacio. También, pues, no se tenía, digamos, pues los permisos, ¿no?, para tenerlos ahí, o las condiciones, pues, que luego requieren ese tipo de animales para poder pues sobrevivir. Más adelante también vamos a estar compartiendo esta noticia con todos ustedes. También el diputado federal de Acción Nacional, Marcelo Torres, propone deducciones fiscales, esto para gastos en el cuidado de los adultos mayores. Subió ahí a la

0: en este municipio. Yo recuerdo que hubo una época en la que, es que no recuerdo si había palenque, pero sí me acuerdo que había, pues, digámoslo así, un poco más de variedad en cuanto a artistas del momento. Entiendo también que luego fue complicado cuando se presentó todo el tema de la inseguridad, digo, a qué rubro no le afectó, pero hoy hubo reunión en eso para coordinar todo o afinar un poquito más el operativo, la movilidad y demás, todo lo que conlleva este importante evento. Hoy también, más adelante, les vamos a estar platicando, pero justo también hoy, en unos cuantos minutos, a las 8 de la noche, está prevista, va a hacer la presentación oficial a medios de comunicación. Por eso es que estoy hoy solita, porque allá Grupo Horizonte Lagunero va a tener toda la cobertura para la Feria de Torreón en su edición número 80. También temas del clima, calor, viento, probabilidad de lluvia, estarán marcando el pronóstico para la laguna. Ahorita que estaba por llegar a estas instalaciones, estaba ya empezando el chipi chipi, estaba el cielo ya cada vez más nublado. No sé para otros sectores, ojalá que todo esté bien, pero bueno, es el pronóstico que tiene la Comisión Nacional del Agua. También en información de seguridad vamos a estar, revisando la localización de un cuerpo mutilado sobre la carretera Gómez Palacio Jiménez. Fue atropellado en múltiples ocasiones, también unas detenciones. La policía de Torreón recuperó una camioneta con reporte de robo y también acá en Torreón, en el centro específicamente, la policía detuvo a una mujer, esto por robo a comercio en el centro. Hermano, cayó la ley. Son las 7 ya de la tarde con 15 minutos, temperatura en los 30 grados centígrados. Es tiempo nosotros de irnos a nuestro primer corte comercial, pero nosotros regresamos rápido. Esto es Quejojú, Ola de la Tarde.
1: 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En Kiss FM son las 7 con 16 minutos. 7:16.
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3: El rescate. Según el gerente del CIMAS Torreón, Javier Alain Herrera Arroyo, en el transcurso de la semana tendrá claridad sobre la inversión necesaria para evitar que el organismo operador de agua siga en caída libre. Obviamente no se tratará de una cantidad menor, pero sabe que cuenta con el respaldo del gobernador Manolo Jiménez y del alcalde Miguel Ángel Riquelme. De acuerdo con sus cálculos, en aproximadamente un mes estará en condiciones de plantear la ruta que CIMAS deberá seguir para estabilizarse y garantizar el abasto de agua en las distintas colonias. No parece que el gerente se haya aventurado a hacer promesas al aire. Tiene experiencia y conoce las consecuencias de generar expectativas con un tema tan sensible para la población.
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3: Regresamos a Hola de la Tarde, 7:19. La temperatura, déjenme ver, en 30 grados, se mantiene en 30 grados la temperatura en este miércoles 5 de agosto. Para platicar ahora sí ya de lleno con la información, porque vaya que tenemos que echar chisme el día de hoy, porque a ver, les comentaba al inicio de este espacio informativo en los titulares, para ser más exactos, que hubo cambios en el gabinete estatal del gobernador Manolo Jiménez, porque, bueno, digamos cambios obligados, por decirlo así. Hugo Dávila, quien fue candidato a una diputación local, la cual ganó por el Distrito 11, hoy recibió su nombramiento como nuevo secretario de Desarrollo Regional de La Laguna. Recordemos que tenía este cargo, digamos, de manera de encargado de despacho, digámoslo así, no había un nombramiento formal. Ya hoy, ya el gobernador lo hizo, a Hugo Dávila Prado se le entregó ya su nombramiento, pero también hubo otro. Se trata de Jorge Alberto Piñones, es ahora el coordinador general de Mejora Coahuila. Esto como parte de las labores de fortalecimiento del equipo de trabajo del gobernador. Según el mandatario estatal, los cambios forman parte de una estrategia para continuar impulsando proyectos y programas de la administración estatal en beneficio de la población. El objetivo es consolidar un equipo de trabajo sólido que permita dar continuidad a las acciones, dijo, del gobierno del estado y mantener así en cumplimiento de los compromisos adquiridos con los y las coahuilenses. En el caso de Jorge Alberto Piñones, quien ahora es quien va a estar coordinando los esfuerzos de Mejora Coahuila, recordemos que Mejora Coahuila es una estrategia también creada en este sexenio, donde se impulsan programas y estrategias particularmente en temas de atención social acá en el estado. Este nombramiento se da porque el que era coordinador de esta estrategia, Gabriel Elizondo, ahora es senador de la República. Él era suplente de Miguel Riquelme, y bueno, pues Miguel Riquelme, ya lo saben todos, es ahora el alcalde de Torreón. Estos movimientos, dijo, son también con el objetivo de que la administración va a continuar trabajando para fortalecer las distintas áreas del gobierno de Coahuila, pero también dar seguimiento a los proyectos que son prioritarios en todas las regiones de la entidad. Por supuesto, estos nombramientos estaremos muy, muy, muy pendientes de los resultados, sobre todo, que estarán ofreciendo ambos servidores, pero desde aquí, pues, el mayor de los éxitos. Y pasando a otra información que obviamente también nos preocupa y nos ocupa, el tema del agua. A ver, de todos es bien sabido que hay una situación, lo dijo el propio Javier Herrera, gerente general del organismo, en su primer encuentro con los medios de comunicación. La situación del CIMAS es delicada. Hay obviamente rubros que se tienen que atender y que ya se están atendiendo. Uno de ellos, obviamente, es el tema del agua potable. La falta de agua que ha seguido permeando en distintos sectores del municipio de Torreón, y justo ya hay un plan para fortalecer el abasto del agua potable y también para rehabilitación de los pozos. Hay muchos pozos, también lo dijo el propio gerente, que estaban, pero no más estaban, no funcionaban. Es una situación, obviamente, que obedece a, pues, no sé si decirlo, pues, falta de planeación, falta de dinero, no sé, pero ahora que se está trabajando en ello, pues, bueno, habrá una inversión extraordinaria de 100 millones de pesos, ya fue incluso anunciada por el propio alcalde, y ahí se estará destinando al mantenimiento preventivo. Recordemos que el mantenimiento preventivo de las bombas, de los pozos, del equipamiento en general, se tiene que hacer entre los meses más menos de septiembre y octubre. Esto para que la temporada de calor, que aquí el calor lo tenemos los 12 meses, pero digamos que la temporada empieza para marzo, digo, ahora se adelantó un poquito, pero más o menos desde marzo pues ya empiezan unas temperaturas de consideración. Por eso es que se tiene que hacer con meses de anticipación. Ya va a haber esa inversión extraordinaria. Y también lo que decía el gerente general del CIMAS es que una de las prioridades pues va a ser justo mejorar las condiciones operativas de los pozos de agua potable. Esto a través de trabajos de mantenimiento que permitan reducir las fallas y garantizar una mayor continuidad en el servicio para la población. Ya en próximos días se va a comenzar también con el proceso de licitación para adquirir 25 vehículos que van a estar fortaleciendo las labores operativas de esta paramunicipal y también la compra de un equipo especializado, incluyendo, por supuesto, un camión Vactor, el cual sirve para trabajos de desasolve. Pero yo no les platico más. A continuación, vamos a escuchar justo las palabras del gerente general del CIMAS Torreón, Javier Herrera.
4: Sí, va a ser mantenimiento preventivo y correctivo de las bombas, de los pozos, básicamente, sí.
5: ¿Pozo nuevo?
4: Sí, el alcalde ya dio la instrucción. Vamos a empezar también con la licitación de alrededor de 25 vehículos, ¿verdad? Tanto como para servicio, como para corte, para inspección, así como para en un mes y medio tendremos ya funcionando dos fuentes nuevas de... Sí, van a ser aparte, ¿no? Esos obviamente son de un tema especializado, pero ahorita también lo que nos surge, que ya va a entrar la licitación y las compras, es de materiales como picos, palas, cemento, varilla de desasolve, los uniformes, vehículos, cascos, todo lo que el trabajador requiere para hacer también su labor. A ver, este mismo mes debemos de ya tener un gran avance. Recordemos que tenemos 10 días hábiles en el puesto, ¿verdad? Entramos el día 21, 22, estamos a 4, entonces ahí vamos. Tengo que sentarme también a platicar con comisión, que les adelanto, hoy los veo. Hoy tengo cita con comisión, okay. Entonces debe de haber un avance.
3: Debe de haber un avance porque también, haciendo memoria y también recordándoles, CIMAS también mantiene un adeudo importante con la Comisión Federal de Electricidad y con la CONAGUA, con la Comisión Federal, si mi memoria no me falla, es que luego también de tantos datos, son más de 400 millones de pesos de CONAGUA, me parece son 218 lo que se la deuda, entonces pues obviamente son cifras importantes, pero que se tienen que arreglar, se tiene que sentar las partes ahora sí para pues negociar cómo se va a estar, digamos, entregando el adeudo. Y también hablando del CIMAS, aquí en este mismo espacio hemos estado platicando de pues la situación que hubo en la Fidel Velázquez con la bomba 27R. Fueron 9 días de trabajos que se estuvieron realizando en este espacio y bueno, ya finalmente, según dio a conocer hoy el propio CIMAS, se puso nuevamente en operación la bomba 27R ubicada en esta colonia. Después de 9 días en los que se estuvieron realizando trabajos permanentes para reparar los daños que tenía la infraestructura de este pozo y restablecer el suministro de agua en este sector de la ciudad, el equipo fue reincorporado ya a la red de distribución a las 3 de la mañana de este miércoles. Comenzó a operar ya con un gasto de 35 litros por segundo, lo que va a permitir de manera gradual que se recupere el agua en las colonias Fidel Velázquez, Plan de San Luis y Las Lomas. También lo que decía por ahí el gerente general del CIMAS, Javier Herrera, es que durante las maniobras se tuvo que reparar 5 daños estructurales que fueron detectados en este pozo, pero también se le tuvo que realizar mantenimiento al motor instalar además una bomba, una columna y equipamiento completamente nuevos para garantizar así un funcionamiento que fuera seguro y eficiente. La magnitud de las afectaciones debido a ello es que se tuvo que prolongar los trabajos de reparación porque pues era muy indispensable que se corrigieran las fallas estructurales antes de poner nuevamente en marcha el sistema. Ya el restablecimiento ahora sí completamente del servicio va a ser paulatino durante el transcurso de hoy miércoles, conforme la propia red hidráulica recupere los niveles de presión que son necesarios pues para abastecer con normalidad a los usuarios de estos sectores que les comenté. La rehabilitación del pozo forma parte, dijo el funcionario, de las acciones que son emprendidas para fortalecer la infraestructura hidráulica del municipio y de mejorar también la continuidad del servicio de agua potable. También importante mencionarles, además del tema del agua, el tema de la electricidad. Comisión Federal de Electricidad es una empresa que nos hace batallar mucho, que nos hace sacar canas verdes, porque la verdad es que el tema de la energía eléctrica, el tema de los apagones, pues se ha vuelto de un dolor de cabeza para la laguna, pero al menos ya tuvieron la decencia de avisar que va a haber unos trabajos programados de mantenimiento en la red eléctrica. Muy atentos, durante la noche del jueves 6 de agosto, a partir de las 9 de la noche de mañana y hasta las 5 de la mañana, pero ya del 7 de agosto. Esto con el fin, dicen, de mejorar la calidad y confiabilidad del servicio eléctrico. Esta interrupción que va a haber se va a realizar únicamente, dijeron los de la CFE, durante el tiempo que sea indispensable para ejecutar los trabajos de mantenimiento con seguridad. Por eso se exhorta a la población a que tome las previsiones necesarias para reducir afectaciones en sus actividades. Así que ahora sí, les voy a decir todas las colonias donde va a haber esta baja o esta cancelación del servicio. Apúntele bien: Residencial Campanario 2, Fraccionamiento El Campanario 2, Cerrada Santander 3, Residencial Santander, Villa San Antonio, Nuevo Castillo, Miguel Ávila Villa, Salvador Nava Martínez, San Antonio, San Vicente, San Ángel, Cerrada San Marcos, Rincón San Alberto, Floresta, Cerradas Miravalle, Cerradas del Rocío, Cerrada Tulum, Cerrada San Toribio, Residencial La Ceiba, Las Agavias, Fraccionamiento Loma Real, Cerradas Villas Miravalle, Rincón San Alberto, San Ángel y San Alberto. En todas estas colonias no va a haber servicio de energía eléctrica a partir de las 9 de la noche de mañana y hasta las 5 de la mañana del día viernes. Tienen ustedes que tomar precauciones. Si saben de alguien que viva en este sector, en estos sectores habitacionales, ustedes mismos, hay que tomar las medidas necesarias. De preferencia, pues, tratar de no tener comida al menos en el refri. Y si lo van a hacer, no sé si se pueda poner en hieleras, alguna otra situación, digo, de emergencia debido a estos mantenimientos que se van a estar haciendo. La paraestatal dice que son trabajos de mantenimiento preventivo para poder fortalecer la operación de la red y brindar un servicio de mayor calidad a los usuarios. Son las 7 ya con 32 minutos, temperatura en 29 grados centígrados. Nosotros es tiempo de irnos a otro corte comercial, pero regresamos con más información a Ola de la Tarde.
2: 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En Kiss FM son las 7 con 32 minutos. 7:32.
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8: Por si no lo sabías, la primera mujer en alcanzar la cima del Monte Everest fue la alpinista japonesa Junko Tabei, quien logró tal hazaña en el año de 1975.
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3: 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Le quiero mandar un saludo a mi madre, porque está ahí escuchándome también, a todas las personas que nos están sintonizando a través del radio y también a través de nuestras redes sociales Hola FM y a través de la página www.hola.mx. Pero muy en especial le quiero mandar un saludo porque ya me dijo ahorita que nos escucha todos los días, a mi agente de seguros, porque sí, señores, ya soy adulta, ya tengo un agente de seguros, ya esta edad se puso seria, y le quiero mandar un saludo muy, muy afectuoso a mi agente, Annette Arias, se la recomiendo con los ojos cerrados, vengo ahorita de una reunión con ella. La verdad es que uno no, luego, cuando eres más chavita, no piensas en el futuro, pero créeme que el futuro sí va a llegar. Y luego se va a llegar una edad en la que vas a ser adulta y dices, ¿y luego qué sigue? ¿Qué voy a hacer con mi vida? Pero les recomiendo mucho a mi agente de seguros porque la verdad es que sí, sí te explica, sí te pone a pensar, pero sobre todo a dar soluciones. Les recomiendo mucho que piensen en qué vamos a hacer el día de mañana porque esto no pinta bien, pero qué mejor que alguien que tengas un coach de finanzas porque luego uno se vuelve irresponsable en temas financieros, pero ya cuando llega la cruda realidad, ahí sí está uno llorando. Bueno, y después de esta clase de moralidad, es tiempo de seguir platicando de la información que tenemos el día de hoy. Oiga, también haciendo una pausa, ya empezó la Leagues Cup, por favor no vayan a contratar el Apple TV porque es dinero que vamos a tirar a la basura. Yo les recomiendo ampliamente que lo vean en otras plataformas. Por ahí, si alguien quiere un código, me habla porque yo tengo un código para verlo completamente gratis. Así que ya después de esta, porque juegan las Chivas, por eso me acordé. Pero bueno, platicando de más información, ¿qué les cuento? Que hubo un operativo por parte de la Procuraduría Federal de Protección al Ambiente. Ustedes me dirán, ¿qué es eso? Pues es la Profepa. Porque pues resulta y resalta que los ciudadanos, ya saben que somos buenos para poner dedo, pero hubo una denuncia muy, muy sentida en relación a un predio que está ubicado en el ejido Finisterre. Esto está en el municipio de Francisco y Madero y fue asegurado un predio con 17 ejemplares de fauna silvestre y exótica. ¿Por qué? Pues porque hubo diversas irregularidades. Un rayo. Acaba de tronar horrible. Ay, no. Dios guarde. Ay, me asustó. Se detectaron diversas irregularidades en su operación de este espacio como predio o instalación que maneja vida silvestre. Porque si usted no lo sabía, pues yo apenas me acabo de enterar, existe ese ese término, digámoslo así, que regula la propia Profepa. Pues bueno, resulta y resalta que hubo una denuncia ciudadana donde estaban alertando, oigan, es que aquí tienen pues muchos animalitos, no son perros, no son gatos, o sea, son animales salvajes, y pues yo los veo en un estado físico pues deteriorado, están sufriendo, ¿no? Entonces, pues bueno, va la Profepa, revisa y pues se dan cuenta que efectivamente no están en las mejores condiciones, no tienen una documentación que acredite pues de dónde vinieron, o más bien, si llegaron a ese espacio de manera legal. Recordemos que hay especies que nosotros no debemos de tener, o sea, que no podemos jugar al zoológico, a que yo soy animal lover, no, nada. Pues bueno, no tenía registro, para empezar. No había autorización vigente emitido por la Semarnat, que es la Secretaría de Medio Ambiente y Recursos Naturales, para operar justo como los decía, como predio o instalación que maneja vida silvestre. Ya desde ahí, pues, están muy hundidos, digámoslo así. No había un plan de manejo autorizado, no había evidencia de un cumplimiento, ni también que hubiera un responsable técnico registrado ante dicha dependencia. Pues bueno, todas estas irregularidades, derivaron en que se ordenara la clausura temporal de estas actividades del predio, pero también unas jaulas que estaban destinadas a las aves y otra jaula ubicada al interior del inmueble y el área de corrales. Pues bueno, todo esto se tuvo que clausurar. Las jaulas para las aves estaban construidas con malla metálica y si bien tenían bebederos, áreas de alimentación y protección con malla sombra, las condiciones de manejo, pues, para las aves podrían generar tensión, sufrimiento, traumatismos o bien dolor a los ejemplares, pues porque estaban fuera de su hábitat. Esa es la realidad. Pues bueno, también como parte de todo esto, se tuvo que asegurar 17 animales. Ahí les van. Fueron 10 tordos cabeza amarilla, un dromedario, 2 llamas, un avestruz y 3 iguanas las que se retiraron. La mayoría de los ejemplares ahorita están bajo resguardo en este mismo predio que fue inspeccionado, perdón, y 3 iguanas están aseguradas bajo la Agencia de Investigación Criminal de la Fiscalía General de la República. También se inició el procedimiento administrativo correspondiente y dio vista a la propia FGR para que se investigue la posible comisión de delitos que son relacionados con la posesión ilegal de ejemplares de vida silvestre. El propietario del predio fue notificado, según dijo la propia Profepa, de la clausura del pasado 29 de mayo y tenía 15 días para responder al procedimiento, mismo que concluyó el 19 de junio, pero no hubo contestación por parte del inspeccionado. Digo, atribuyendo todo esto, fue que se tomó la decisión ya de clausurar esto. Así que la ley es la ley y más si estás con animales salvajes también. Y bueno, continuando con la información, por supuesto, estaremos pendientes del desarrollo de esta historia. El diputado federal del Partido Acción Nacional, Marcelo Torres Cofiño, acaba de presentar una iniciativa, ¿para qué? Para reformar el artículo 151 de la Ley del Impuesto sobre la Renta, el ICR. ¿Pero para qué? Ustedes me dirán. Pues bueno, lo que decía el legislador es que esto es para que las familias puedan deducir de sus impuestos los gastos que se están destinando, perdón, al cuidado de personas adultas mayores cuando se trate de familiares directos y que también cuenten con la documentación fiscal correspondiente. ¿Para qué? Pues bueno, para primero reconocer el impacto económico que enfrentan miles de hogares acá en nuestro país cuando un padre, una madre, un abuelo o una abuela, pues ya no tiene capacidad de valerse por sí mismo, pero esto obliga a las familias pues a cubrir, perdón, de su propio bolsillo los gastos como enfermería, como terapias, los pañales, alimentos especiales, oxígeno, las camas que luego se tienen que adquirir como de hospital, las sillas de ruedas, equipo médico y bueno, todos los cuidados que son permanentes para quien luego se hace cargo de estas personas. Pues bueno, de aprobarse la reforma que está por ahí el punto de acuerdo que propuso Marcelo Torres, los conceptos se podrían ser considerados como deducibles de impuestos, es decir, que estarían devolviendo, digámoslo así, el sistema de administración tributaria, los pagos por cuidados domiciliarios, servicios de enfermería, terapias, alimentos especializados y el equipamiento médico. Siempre, muy atento, que se cumplan los requisitos fiscales que son establecidos por la ley. De acuerdo con el legislador, son millones de familias las que realizan importantes sacrificios económicos para brindar atención a los adultos mayores en casa. Obviamente, pues no hay un reconocimiento por parte de la legislación fiscal. Esto, pese a que la labor, pues, contribuye a disminuir la presión sobre los sistemas públicos de salud y asistencia social. México atraviesa, dijo, un proceso de envejecimiento, eso sí, poblacional, que va a incrementar la demanda de cuidados permanentes para las personas mayores, mientras disminuye el número de integrantes de las familias disponibles para asumir esta responsabilidad. La iniciativa también, lo que decía Torres Cofiño, es que está enfocada especialmente en respaldar a la clase media, que es el sector, digámoslo, que está enfocada, que con frecuencia no accede a los programas sociales, pero que, aunado a ello, absorbe ya la totalidad también de los costos derivados del cuidado. Ahí lo que decía también el legislador es que no hay la intención de otorgar privilegios, más bien es reconocer, perdón, el esfuerzo de quienes diariamente pues destinan el tiempo que no tienen, recursos que tampoco tienen, para cuidar a los padres y a los abuelos, que digámoslo, no es como que uno esté obligado, pero lo haces por amor, lo haces porque es tu padre, porque es tu madre, porque es tu abuelo, tu abuela, pero sin duda no deja de ser pues un tema importante emocional, físico y económico. También platiquemos de la feria. La Feria de Torreón ya está lista próximamente, a pocos días, su edición número 80. Y pues bueno, hoy hubo reunión entre el gobierno municipal, encabezada por el alcalde Miguel Ángel Riquelme y el comité organizador de la feria, porque ya se comenzó con los preparativos para la coordinación del operativo que va a estar desplegándose con motivo de esta nueva edición de la feria, pues para garantizar a la gente que acuda condiciones de seguridad óptimas, perdón, movilidad y obviamente también la protección para los miles de asistentes que se esperan durante esta importante feria. La reunión que fue encabezada, ya lo decía, por el alcalde con los organizadores de la feria y otros funcionarios de diversas dependencias, lo que se hizo básicamente fue revisar la logística previa al arranque de este evento, ya que es uno de los más importantes para la región. También se definieron algunas acciones conjuntas entre las áreas de seguridad pública, tránsito, peritos, salud, protección civil, donde primero que nada se va a estar inspeccionando pues los juegos mecánicos, las instalaciones, la operación del dispositivo de seguridad, de movilidad y demás que se va a realizar durante toda la feria y por supuesto la clausura. Según el alcalde Miguel Riquelme, el objetivo es ofrecer a las familias un evento ordenado con servicios adecuados y condiciones que permitan disfrutar de las actividades con tranquilidad. Además, se destacó la coordinación que se mantiene con el gobierno del estado de Coahuila para reforzar, perdón, las acciones preventivas. Este año, ya lo decía, la Feria de Torreón va por su edición número 80, se consolida como uno de los eventos con mayor tradición en la comarca lagunera. Importante, hoy se va a realizar ya en unos momentos la presentación oficial de todo lo que va a desarrollarse durante la edición 80 de la Feria de Torreón. Por supuesto, Grupo Horizonte Lagunero estará presente. Allá andan ya Roberto y Chavero y más en unas horas, pues ya estará toda la información seguramente para saber qué es lo que va a haber ahora. Yo imagino que van a haber cosas diferentes porque pues es la edición, número 80. Quiero pensar quiero pensar que se vienen cositas, así que muy atentos a la información de la Feria de Torreón. Y continuando con más, ahorita no sé si escucharon en sus casas, tronó, está relampagueando, está tronando feo, feo. Pues bueno, la Comarca Lagunera va a seguir registrando, primero que nada, temperaturas elevadas, pero también va a haber viento, va a haber probabilidad de lluvias, de acuerdo con el pronóstico emitido por la Comisión Nacional del Agua. Para la región se espera un ambiente caluroso desde las primeras horas ya del día y muy caluroso por la tarde. Cielo medio nublado, condiciones para que se presenten precipitaciones aisladas. Temperatura máxima entre los 36 y 39 grados. Las mínimas ya para mañana jueves de 20 a 23. Específicamente para Torreón, el pronóstico contempla máxima de 37, mínima de 21, viento con rachas fuertes, posibilidad de lluvia y son condiciones que se pudieran estar presentando durante el transcurso del día. Ahorita pues todo parece indicar que va a caer también agua. Según la Comisión Nacional del Agua, estas condiciones meteorológicas son consecuencia del monzón mexicano en interacción con canales de baja presión e inestabilidad atmosférica. Estos sistemas estarán favoreciendo pues las lluvias de distinta intensidad en el norte del país y una circulación anticiclónica va a mantener el ambiente caluroso en gran parte del territorio nacional. Las últimas 24 horas, el Observatorio Meteorológico de Torreón reportó una temperatura máxima de 38.6 y una mínima de 19 sin registro de precipitaciones. En San Pedro, 43 grados centígrados, ya fue una de las temperaturas más altas de la región. Y ya lo saben, la recomendación que siempre les hacemos, traten de no exponerse al sol de manera prolongada entre las 11 de la mañana y las 5 de la tarde. Por favor, también manténganse atentos a estos avisos meteorológicos por la probabilidad, sobre todo de lluvias, que van a estar para la Comarca Lagunera. Así que, por favor, tengan sus precauciones, mucho cuidado, porque el tema de la lluvia, el tema del calor, todo este clima, pues luego puede tener algunas consecuencias. Así que, a cuidarnos todos. Es tiempo nosotros de irnos a nuestro último corte comercial, porque ya viene la lluvia. Último corte comercial, pero nosotros regresamos rápido. Esto es Hola de la Tarde.
2: 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En XFM son las 7 con 51 minutos. 7:51.
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12: ¿Te duelen las muñecas o acaso el túnel carpiano? ¿Has oído de esta parte de tu cuerpo? Está justo entre tu mano y tu antebrazo. Es muy común debido a tanta escritura en ese teléfono y también en que estás en la computadora con mucha tensión y tu cuerpo necesita liberarse de esto. Tan fácil como toma tus manos, una palma contra otra y aplaude. Ahora entrelaza tus manos y ahora vas a chiflar y vas a mover tus manos como si estuvieran loquitas. Esto provocará que tu fascia se enrede literalmente, se lubrique y le quites el dolor. Además de todo, necesito que muevas diferente tu teléfono y diferente tu teclado. Búscanos en redes sociales y encontrarás muchos videos donde te enseñaremos cómo liberarte del dolor de tu muñeca y adiós al dolor con Método Yu.
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3: Regresamos a Ola de la Tarde. Efectivamente, está cayendo un aguacero. Cuídense, por favor. Tengan mucho cuidado si andan en la calle de manera. También el juego de los algodoneros se programó a las 8 de la noche. Ahorita vi en redes sociales, así que de preferencia no vayan. Digo, mañana también va a haber partido. La verdad es que luego sabemos que Torreón se vuelve una ciudad desquiciada cuando llueve. En este último bloque, vámonos. Déjale, digo a Joju, como Roberto. ¡Vámonos! ¡Vámonos! ¡Vámonos con él! No, a mí no me sale, la verdad. No tengo gracia para eso, perdón. Es que estoy nerviosa por la lluvia. En información de seguridad, híjole, los restos de una persona fueron localizados durante la madrugada de hoy miércoles sobre la carretera Gómez Palacio Jiménez. Esto a la altura del kilómetro 15, cerca del ejido Competencia. El reporte fue recibido alrededor de las 4 de la mañana cuando automovilistas estaban alertando o alertaron a las autoridades sobre la presencia de un cuerpo que estaba tendido sobre la carpeta asfáltica. De manera preliminar se informó que presuntamente varios vehículos le habían pasado por encima antes del arribo de los cuerpos de emergencia. A este lugar acudieron paramédicos de la Cruz Roja, quienes confirmaron que la persona, pues, desgraciadamente ya no contaba con signos vitales. El hombre fue identificado como Jairo Alberto, de 30 años. La víctima vestía una playera en color negro y una sudadera azul. Presuntamente viajaba a bordo de una motocicleta cuando cayó a esta carpeta asfáltica. Posteriormente, pues, fue atropellado. Elementos de la Vicefiscalía de la Región Laguna acordonaron el área y realizaron las diligencias correspondientes. Posteriormente ordenaron el levantamiento de los restos para su traslado a las instalaciones del Servicio Médico Forense. Ahí se le estará practicando la necropsia de ley para poder determinar la causa exacta de su muerte. Hasta el momento, las autoridades mantienen abierta la investigación para determinar cómo ocurrieron los hechos y sobre todo establecer si la persona fue atropellada o bien si habría existido alguna otra circunstancia relacionada con el caso. También la Fiscalía General del Estado de Durango, a través del agente del Ministerio Público, adscrito a la Unidad de Investigación del Delito de Homicidio de la Vicefiscalía Zona 1 de la Región Laguna, se obtuvo una sentencia condenatoria para Alfredo López Herrera. ¿Por qué? Por su responsabilidad penal en la comisión del delito de homicidio calificado cometido en agravio de quien en vida respondiera al nombre de Victorio García Martínez, de 79 años de edad. De acuerdo con la carpeta de investigación, fue el 26 de septiembre del 2025 por la noche alrededor de las 8, cuando Alfredo estaba en una vecindad ubicada en la colonia Miguel de la Madrid, allá en Gómez Palacio. Ahí, en este lugar, comenzó a discutir con su vecino Victorio por motivos, digamos, diversos, lo golpeó con un objeto contundente, al parecer con una muleta, en diversas partes de su cuerpo. Él se fue del lugar y, derivado de estas lesiones que le provocó el hoyo occiso, Victorio fue trasladado para recibir atención médica en el Hospital General de Gómez. Ahí, pese a los esfuerzos de los médicos, perdió la vida el 10 de octubre del 2025. El agente del Ministerio Público, bueno, tomó conocimiento de los hechos, se abrió la carpeta de investigación y, pues bueno, gracias a eso es que ya se pudo establecer la responsabilidad de este, de Alfredo López Herrera, por este delito. Se le impuso por parte del juez una pena privativa de la libertad, es decir, estar en prisión 17 años y 10 meses, una multa de 142,556 pesos. Además, por concepto de reparación del daño, otra multa de 1,410,728 pesos. Y nos regresamos a Torreón, porque elementos de la Dirección de Seguridad Pública Municipal pudieron recuperar una camioneta que tenía reporte de robo en la colonia Jardines de California. Los hechos ocurrieron el 4 de agosto, es decir, ayer, a las 11 de la mañana con 26 de minutos. Ahí los oficiales andaban patrullando sobre las calles Lirios y Sabinos, y una camioneta Dodge Ram en color rojo tenía daños en sus llantas y estaba en un aparente estado de abandono. Cuando se verificó el número de serie en las bases de datos oficiales, pues se confirmaron que la unidad tenía reporte de robo del pasado 10 de julio en el centro. Los elementos aseguraron la unidad, ya el servicio de grúas realizó su traslado y ahí está a disposición del agente del Ministerio Público para poder devolverla a su legítimo propietario y continuar, por supuesto, con las investigaciones. Y también la Policía Municipal hoy detuvo a una mujer por aparentemente haber participado robando, ser sorprendida, intentando sustraer mercancía. Esto ocurrió también ayer a las 4 de la tarde con 20 minutos. Se les informó por el personal de seguridad a través de la radio, de la sala de radio, que esta mujer pues estaba siendo retenida en el Boulevard Independencia, esto en la colonia Centro. ¿Por qué? Pues bueno, porque el guardia de seguridad les dijo que esta mujer, identificada como Dayan N, de 25 años, pues tenía entre sus ropas diversos artículos que pues tenía obviamente la intención de retirarse sin gas. El personal de la tienda, pues que la señaló, se fue asegurada por los elementos de la dirección de seguridad pública y puesta a disposición. Se le aseguraron una bolsa de mano en color negro con la leyenda Humo Accesorios, 4 cajas de té blanco de la marca Esplenda, sabor fresa, kiwi, está bien rico, 4 chocolates Kinder de 100 gramos, 2 chocolates Hershey's de 60 gramos, una bebida frutal en polvo en diferentes sabores, un concentrado multiusos, una milanesa de pollo y una bebida en polvo marca Clyde en sabor Durango. Así que, hermano, cayó la ley. Es tiempo de retirarnos, es tiempo ya de irnos porque está lloviendo muchísimo. Por favor, cuídense, no sin antes agradecerles, por supuesto, a todos por haber estado conmigo, con su servidora, en este miércoles 5 de agosto. Por supuesto, Jojo Elizalde, gracias por haberme operado. Ya nomás quedamos nosotros. Gracias por haber estado. A nombre del contador Francisco Juaristi, también a nombre de mi compañero Fórmula Roberto Iturriaga, yo me despido. Les deseo que tengan una excelente noche, que descansen, que se resguarden de la lluvia. Mañana ya a las 7 también. Espero que ahora sí esté Roberto conmigo. Nos vemos en Hora de la Tarde. Cuídense. Chau, chau.
2: 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En Kiss FM son las 8:03.
14: 8:03. 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

0: En Kiss FM son las 8 con 17 minutos. 8:17.
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5: La neurocientífica Nazaret Castellanos nos regala claves para un cerebro feliz. Trátate con dulzura. Piensa en alguien que te trató con aceptación y amor. Tal vez sea tu abuelita, tus padres, una tía. Y trátate de la misma manera que lo hizo esa persona. Tratarnos con amabilidad nos quita la inmensa presión que ejercemos sobre nosotros mismos. Para y observa cómo es tu respiración. Una respiración regular equivale a una mente estable. Varias veces al día, toma 5 minutos para detenerte en lo que estás haciendo y estira tu cuerpo. Toma una postura recta. El número de palabras negativas que recordamos es mayor cuando estamos inclinados. Recordamos más las positivas cuando estamos en una postura recta. A lo largo del día, observa cómo está tu cara, cuáles son tus gestos y pacifícalos. La contracción de los músculos faciales no solo refleja las emociones, contribuye también a experimentarlas. Busca momentos en el día donde puedas estar sola, solo, en silencio, de preferencia.

0: Silencia con los ojos cerrados. Regálate 5 minutos al día contigo. Trátate bien, sobre todo cuando la pases mal. Búscame en Instagram como elsanazar-mx.
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0: En Kiss FM son las 8:32. 8:32.
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0: en Kiss FM. Son las 8 con 47 minutos. 8:47.
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9: Gastar de manera imprudente o considerar el retorno de la inversión es otro error fatal. Algunos empresarios tienden a invertir en áreas que no generan ingresos a corto plazo o que son activos innecesarios. También es común no diferenciar entre gastos personales y gastos del negocio, lo que puede provocar un mal uso del dinero y descontrol financiero. En muchos casos consideran que lo que está en chequera es utilidad y que lo pueden gastar. Con esa visión seguro existirán problemas estructurales que pondrán en riesgo el negocio. Es muy importante tener un control rígido a los egresos y respetar el principio, no gastar más de lo que ingresa.
10: Si tienes alguna duda o algún tema de interés, contáctame a través de mis redes sociales, Instagram, Facebook y LinkedIn, Jaime Robledo MX.
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0: 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En Kiss FM son las 9:03.
1: 9:03.
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0: En Kiss FM son las 9:22.
1: 9:22.
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5: Por si no lo sabías, el Fujiyama, un volcán de cumbre nevada, es el monte más famoso en el Japón. La última vez que entró en erupción fue en el año de 1707.
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0: En Kiss FM son las 9:38.
1: 9:38.
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0: En Kiss FM son las 9:57.
1: 9:57.
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3: Si tienes un problema de sueño, 8 de cada 10 personas que tienen problema de sueño también tienen un problema de dolor y viceversa, porque al no descansar no te regenera y nuestro cuerpo está diseñado para regenerarte. Así es que a partir de hoy es igual de importante despertar que dormir. Cuando despiertes, abre tus cortinas, abre la ventana, respira, inspírate, piensa en lo que más quieres en el día, por lo menos durante 3 minutos, y mira al sol. Y notarás como todo el día estás más feliz y además duermes mejor.
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0: 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En Kiss FM son las 9:59.
1: 9:59.
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7: La puerta está cerrada, lo sabes. Pero algo adentro te dice que la revises una vez más.
8: Y otra, y otra.
7: Saludas a alguien y de inmediato necesitas lavarte las manos. Bajas las escaleras contando cada peldaño.
8: Y si pierdes la cuenta, regresas al primero.
7: No es manía, no es exageración.
8: Es un trastorno real que afecta a millones de personas.
7: Y la ciencia acaba de descubrir que parte de la respuesta está en tus genes. El trastorno obsesivo compulsivo, conocido como TOC, no es un sentimiento pasajero ni una simple costumbre. Es una enfermedad mental que, según la Secretaría de Salud, afecta entre el 1 y el 5% de la población en México. Quienes lo padecen experimentan obsesiones, ideas o imágenes que aparecen una y otra vez en la mente sin ser invitadas, generando una ansiedad enorme. Para calmar esa angustia, la persona recurre a compulsiones, rituales como lavarse las manos durante largos periodos,
8: contar patrones,
7: acomodar objetos siempre de la misma manera o seguir rutinas inquebrantables. La persona sabe que esos pensamientos no tienen lógica, pero no puede detenerlos. Durante mucho tiempo, se creyó que el TOC era solo consecuencia de traumas infantiles o de la educación, pero la genética tenía algo que decir. En un estudio colosal, más de 200 investigadores de todo el mundo analizaron el ADN de más de 50.000 personas con TOC y lo compararon con el de más de 2 millones de personas sanas. El resultado: identificaron 30 regiones del genoma y 25 genes clave
8: relacionados con el trastorno.
7: Estos genes están vinculados a circuitos cerebrales que controlan la planificación, la toma de decisiones y la regulación de emociones. Es decir, el TOC no es un capricho, tiene raíces biológicas profundas, escritas en nuestro ADN. Además, la investigación publicada en la prestigiosa revista Nature Genetics reveló que algunos de estos genes también están relacionados con otros trastornos,
8: como la anorexia nerviosa, la ansiedad y la depresión,
7: lo que abre la puerta a tratamientos más precisos en el futuro. La buena noticia es que el TOC tiene tratamiento. Combina fármacos con una terapia llamada exposición con prevención de respuesta. El terapeuta expone al paciente a aquello que desencadena sus obsesiones. Y poco a poco, la persona aprende a tolerar la angustia sin recurrir a sus rituales. No se trata de dejar de sentir, sino de aprender a no dejarse atrapar. Si conoces a alguien que revisa la puerta 5 veces,
8: que se lava las manos hasta que la piel le arde,
7: que cuenta cada paso como si la vida dependiera de ello, no te burles. No lo minimices. Puede ser TOC. Y hoy, la ciencia nos confirma que tiene raíces genéticas, tiene nombre y, sobre todo, tiene solución. Porque el primer paso para sanar es entender que no estás mal. Tu cerebro solo necesita un poco de ayuda. Con información del doctor Humberto Nicolini Sánchez, del Instituto Nacional de Medicina Genómica. Un guión de Leonardo Santiago, con información del portal Ciencia UNAM. Les saluda Mónica Genis.
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0: En Kiss FM son las 10 con 22 minutos. 10:22.
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0: En Kiss FM son las 10 con 42 minutos.
1: 10:42.
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0: En Kiss FM son las 10 con 59 minutos.
1: 10:59. 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
3: En la lista de discos grabados por una sola persona tenemos a John Frusciante, entonces ex de los Red Hot Chili Peppers, con Yandra Ledez. El guitarrista abandonó la agrupación en 1992. La fama del grupo le afectó a niveles personales y quedó atrapado en una espiral descendente, misma que le llevó a la motivación para componer este material. Yandra Ledez, Unusually, Just a T-shirt. Todos los tracks son compuestos por Frusciante, quien además fungió como su propio productor. La grabación se puso a la venta el 22 de noviembre de 1994.
0: 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En Kiss FM son las 11 con un minuto.
4: 11:01.
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0: En Kiss FM son las 11 con 20 minutos. 11:20.
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3: ¿Por qué no puedes dejar de criticarte? Porque en la infancia te decían: eres tonta, eres incompetente, eres fea, no sirves para nada.

0: Y esto, además de ser juicios muy dolorosos, no se van, se quedan. Son pensamientos que nos hacen mucho daño. Esto es porque las personas que nos decían todas esas cosas eran las personas que nos cuidaban, las que se hacían cargo de nosotros, las personas en las que confiábamos y creíamos que no nos querían hacer daño. Al contrario, nos daban consejos, nos cuidaban, así que creíamos en ellos con los ojos cerrados. Nos creímos todo lo que nos dijeron, tanto que hasta el día de hoy nosotros lo seguimos pensando. Hoy ya no somos esos niños, ya hemos crecido. Ahora podemos darnos la oportunidad de ser nosotros mismos los que nos tratemos con amabilidad, con aceptación incondicional, cariño y ternura. Ahora podemos darnos esa compañía y decirnos esas frases y darnos ese amor que tal vez no recibimos de pequeños. Y eso nos puede hacer mucho bien. Cuando notes que te estás haciendo alguno de esos juicios negativos, recuerda que los puedes cambiar por palabras de amabilidad y cariño hacia ti misma. Trátate bien, sobre todo cuando la pases mal. Búscame en Instagram como elsanazar-mx.
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0: En Kiss FM son las 11:39.
1: 11:39.
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0: En Kiss FM son las 11 con 56 minutos. 11:56.
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4: Es más conveniente contratar al mejor técnicamente calificado, siempre que se realice un proceso riguroso para evaluar su confiabilidad antes de darle el puesto. La capacidad técnica es irreemplazable en un directivo porque se determina su habilidad para tomar decisiones, resolver problemas y liderar áreas críticas. Sin embargo, no se debe ignorar el factor de confianza. Un directivo sin integridad puede generar riesgos mayores que uno con menor experiencia. Contratar a un amigo solo por ser conocido, aunque sea competente, puede introducir sesgos, conflictos y dificultades para evaluarlo con objetividad. Si el amigo es realmente el mejor perfil, debe pasar por el mismo proceso de evaluación que cualquier candidato. La recomendación es elegir al más capaz, verificar referencias, reputación, ética y comportamientos previos, y solo después tomar la decisión. La empresa debe priorizar competencia comprobada y confiabilidad validada, no cercanía personal.
5: Si tienes alguna duda o algún tema de interés, contáctame a través de mis redes sociales, Instagram, Facebook y LinkedIn, Jaime Robledo MX.
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1: 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En Kiss FM son las 6:40.
2: 6:40.
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0: En Kiss FM son las 6:51.
1: 6:51.
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0: ustedes este jueves 6 de agosto. Los saludamos con el gusto de todas las mañanas. El periódico Universal publica hoy una relación de que marca que 19 creadores de contenido han sido asesinados desde el secuestro del Mayo Zambada. Hace poco más de 2 años han sido asesinados en Sinaloa. Bueno, 8 de ellos se han dado en Sinaloa, de acuerdo con esta información que, repito, publica hoy el periódico Universal. El caso más reciente es el de hace un par de días de César Castellum, asesinado el martes por la noche en una transmisión en vivo. 19 creadores de contenido asesinados desde el caso del Mayo Zambada. Ayer fueron asesinadas 28 personas en el país, según las cifras preliminares oficiales difundidas esta mañana por la Secretaría de Seguridad y Protección Ciudadana. La cifra de homicidios sigue a la baja. Ayer el número más alto se registró en Jalisco con 5 casos. Ayer también el gobierno del presidente Trump informó que suspende de manera temporal las importaciones de aguacate michoacano a Estados Unidos por, dicen, la inseguridad que sufren sus inspectores sanitarios en esa entidad. Eso después de que el fin de semana se registraron actos violentos y bloqueos. El 8 de julio, hace un mes, aguacateros estadounidenses acusaron ante la oficina del representante comercial de Estados Unidos que la industria del aguacate en México estaba controlada por el crimen organizado. Es la tercera suspensión de exportación de aguacate. Va a estar en el estudio Edgar Radaya, el abogado de la recepcionista que fue agredida en el Hotel Park Life Paradox. Ha pasado más de un mes desde que se interpuso la denuncia ante la Fiscalía de la Ciudad de México por la golpiza que dio un huésped, señor de nombre Octavio Jorge Cortés Jiménez, contra la recepcionista, pero pues el agresor no ha sido detenido. Vamos a tener la información sobre ese caso. Vamos a ver cómo va la situación en la UNAM, en pues lo que son ya las horas previas a la aplicación de este examen de control, como lo llama la UNAM. En fin, parte de lo que presentaremos hoy, más las entrevistas con los personajes esenciales de la vida pública en México, más lo que se vaya acumulando en las próximas 3 horas. Esperamos sus comentarios, bienvenidos siempre. Estamos en X, si nos quiere escribir por ahí, es Ciro Gómez L, en Facebook Ciro Gómez Leiva, en Instagram Ciro Gómez Leiva. También si nos quiere escribir en X, estamos en radio guión bajo Fórmula, en Facebook Radio Fórmula, en Instagram Radio Fórmula MX, y desde luego puede estar con nosotros a través de la página de radioformula.com.mx. Parte de lo que tendremos hoy, quédese con nosotros, estamos por la mañana, hacemos una pausa y al regresar con toda esta información, al regresar, comenzamos.
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0: 7:09, Manuel.
1: Ciro, por la mañana, buenos días, buenos días a todos en Grupo Fórmula.
0: Publica hoy el Universal como nota principal. Narco pone en la mira a influencers, van 19 de ellos asesinados. 19 es una nota de Javier Cabrera y Arturo de Dios Palma. Dice, con el asesinato del creador de contenido, de que vimos hace un par de días, de César Gastelum, ocurrido la noche del martes en Culiacán, suman 19 los influencers asesinados en el país de 2024 a la fecha, y Sinaloa es el estado con más casos, registra 8. Y luego citan a un experto en seguridad, a David Saucedo. Dice que el gobierno ha sido omiso en proteger a los comunicadores digitales y señala que estos crímenes no deben quedar impunes. Pues sí, pero ¿cómo da seguridad o cómo daría seguridad un gobierno a quienes producen? No se sabe ni de dónde, pero como sea, pues son 19 mexicanos asesinados que se dedicaban a una actividad, en este caso a ser influencers, ¿no? El Reforma también trae esta información, la trae destacada en su primera plana, y a ver, es una nota de Iris Velázquez, matan a 12 influencers en guerra malliza contra Chapiza, dice la nota. Otro de los saldos de la guerra entre la malliza y los chapitos, 12 influencers asesinados. La cifra comprende desde septiembre de 2024, cuando inició el conflicto, etcétera. Las agresiones mortales registran 10 víctimas dentro del territorio sinaloense. La nota del Universal habla de 8, ¿no? Uh-huh. Decía de 8, la del Reforma de 10, con una alta concentración de ataques armados en el sector urbano Tres Ríos de Culiacán y 2 casos ocurridos en otras entidades. La Fiscalía del Estado y el Gabinete de Seguridad Federal indagan la utilización de estas figuras públicas en esquemas de financiamiento, lavado de dinero y difusión de propaganda criminal. El crimen más reciente contra un influencer fue contra el creador de contenido César Gastelum, conocido como Cesarín, registrado el martes cuando estaba transmitiendo en vivo. Después ya detalla, 2 personas le dispararon. El Gabinete de Seguridad Nacional informó que la investigación revisa el contenido publicado por la víctima. El informe oficial analiza el metraje grabado previo a su muerte, en el cual Gastelum hacía ademanes tocándose el ala al sombrero mientras sonaba una canción vinculada a la facción de los Mayos y pronunciaba la frase «Arriba, ¿quién?». Ramón, puro mayo. Presuntamente el sombrero es una señal de identidad entre los influencers de Sinaloa que se identifican con la malliza. Bueno.
2: ¿Qué tal?
0: ¿Y cómo entrarle a este tema? ¿Son comunicadores? Pues sí, sí lo son. Bueno, antes que nada son mexicanos asesinados, punto, en territorio nacional. Antes que cualquier otra cosa se dediquen a lo que se dediquen. Pero estos 2 registros, no sé si son los primeros que yo detecto, lo que trae hoy el Universal, lo que trae el Reforma, pues nos llevan a ver que hay una tendencia. Están matando a personas que se dedican a hacer este tipo de comunicación, los llamados influencers. No los conocemos, uh-huh, en su mayoría. No sabemos y no vamos aquí a criminalizar que si algunos de ellos están ligados a ciertos grupos, que en realidad lo que hacen es propaganda o intimidación, amenazas en contra de personas a partir de sus mensajes. No lo sabemos. Pero queda para el registro, yo diría, a partir de hoy, con el trabajo que presenta el Universal, el trabajo que presenta el Reforma. Una disculpa por si algún otro medio había hecho esta relación antes, no la habíamos detectado. A partir de hoy, ojo, pues tendremos, además de cuántos productores, cuántos empresarios, cuántos periodistas, ahora tendremos también que poner atención en la categoría de influencers asesinados.
1: con una hipótesis que, como bien dices, pues criminaliza, pero la hipótesis criminaliza a estos personajes porque la hipótesis es sustancialmente difunden mensajes que tienen que ver con grupos delincuenciales.
0: Como durante mucho tiempo se criminalizaba periodistas.
1: Así es.
0: ¿No? Mataban a un periodista en una región de Veracruz. Ah, es que seguro, es que no era periodista.
1: No.
0: Es que escribía de vez en cuando.
1: Difundía mensajes de un grupo delictivo.
0: Sí, pero tenía un comercio, quién sabe qué. Entonces, lo vemos con reserva y lo que sí es, pues aunque menos, desde luego mucho menos que en otras épocas, se sigue asesinando mexicanos y por lo visto, según estos dos trabajos, y especialmente en Sinaloa, se está matando a personas que difunden mensajes, comunicación, que hacen el trabajo conocido como de influencers.
1: Es correcto, Ciro. Y con el análisis, como bien dice la nota de Reforma, de este metraje que ya se está viendo en el caso de César Gastelum, pues para tratar de, yo lo diría así, Ciro, interpretar que si se toca el ala del sombrero, que si dice algo, que si dice el otro, qué significa para un cártel, qué puede significar para otro cártel.
0: Y entonces merecía que lo mataran.
1: Es correcto.
0: Merecía que lo mataran, ¿sí? Porque que se toque el sombrero y merecía que lo mataran. Nos van a explicar que esa es señal de un grupo criminal y por lo tanto lo ajustició el otro grupo criminal que está enfrentado.
1: Porque son los sombrerudos, porque son los no sé qué.
0: Porque en este país se puede seguir matando con un altísimo porcentaje de impunidad. Esa es la historia. No es si la vida de un influencer o de un periodista es más importante que la de otro mexicano y por eso cada vez que matan a un periodista, hay atención informativa, hay crítica, hay atención, no porque sea periodista, sino porque están matando mexicanos y se siguen matando mexicanos, repito, menos que en otros momentos. Ayer mismo la cifra de personas asesinadas fue muy baja, 28. Para los estándares de la última década en este país, 28, ¿no? En fin. Queda registrado, vamos a preguntarle, ¿no?, a nuestros amigos de protección de periodistas y cómo interpretan esto. Van a decir que no son periodistas, pero pues finalmente un influencer es un comunicador.
1: Es un comunicador, sí.
0: De otro contenido, de otro tipo de contenido, es un comunicador.
1: Y tiene de alguna forma un éxito, Ciro, porque tienen éxito en sus plataformas, en cómo están distribuyendo sus mensajes o su música o sus comentarios, pues tienen el éxito y la gente los está siguiendo porque son, yo no sé si coloniales es decir lo correcto, Ciro, pero son de grupos sociales mucho más reducidos, pero por eso la gente los sigue.
0: Sí, algunas personas.
1: Algunos locales, algunos son un poco más generales, ¿no?
0: Como algunas personas siguen a algún periódico, algún programa.
1: Sí, claro. En fin. Sí, claro. Sí.
0: Bueno, y por eso es tan peligroso, ¿no?, en este país, en este México, desde el poder estar señalando a comunicadores, estar señalando a periodistas, ¿no?, como si viviéramos en Dinamarca,
1: por ejemplo,
0: o en Suiza, en medio de toda esta violencia, además, ¡pum!, atizándola contra ciertos periodistas. Bueno, ¿qué más? Antes de ir a
1: bueno, pues corte. Eso, Ciro, vamos a ir a la pausa y vamos a regresar porque está esta circunstancia que ya resaltabas al inicio del programa de la suspensión del trabajo de los inspectores allá en Michoacán, una vez más por cuestiones de inseguridad, y el Estados Unidos lo que determina es parar precisamente el trabajo de estos inspectores para que los aguacates que salen en estos envíos hacia los Estados Unidos, pues simple y sencillamente no salgan. Una vez más por cuestiones de inseguridad, así lo considera, alerta 4 le ponen incluso a Michoacán y en los Estados Unidos, donde efectivamente pues ellos toman en cuenta en serio lo que ha sucedido. Efectivamente, el fin de semana hubo la detención de un líder de un grupo delincuencial, por ahí hubo reacciones, respuesta de parte de estas personas, del grupo afectado, y pues simple y sencillamente hay una consecuencia por parte de las advertencias de Estados Unidos, Ciro. ¿Y en qué nos afecta a nosotros? Pues en que, bueno, a lo mejor a nosotros aquí, en este momento, en nada, Ciro. Realmente afecta a toda la producción que se lleva el aguacate a los Estados Unidos.
0: Pues cómo no. ¿No? Tercera suspensión, decíamos al inicio del programa, del 2022 a la fecha. No es tan poco común. Vamos a regresar a ese tema. Vamos con el también el caso de la UNAM, la preparación del examen de control. Ayer la universidad tomó una decisión, pues, lógica, ya rescindir el contrato con la empresa a la que le encargó aquel examen, y luego yo creo que más para, ¿no?, haciendo ya un trabajo más de desviar atención, dice que ha pedido auditorías a la empresa. Bueno, pues sí, lo importante es ver cómo le va la próxima semana a la UNAM. 7:20, hacemos pausa, volvemos.
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0: tres investigaciones, incluida una externa solicitada a la Auditoría Superior de la Federación para esclarecer las fallas en el examen de ingreso a licenciatura. Bueno, pues está bien, digamos, pero eso ya cae dentro del terreno interno de la UNAM. Tendrán que averiguar qué fue lo que falló, y en todo caso presentar, llevar a cabo alguna acción en contra de esta empresa. Pues ya es un asunto de la UNAM, es un asunto administrativo de la UNAM. Sin embargo, bueno, para algunos medios, el Excelsior hoy, el Excelsior y varios, marcan, lo traen hoy como una nota destacada. Creo que lo relevante en la UNAM es, tiene que aplicar y muy bien, el, ¿cómo le llaman? Examen de control.
1: El examen de control.
0: A partir del próximo miércoles y bueno, y punto. Y cerrar de la mejor manera posible este episodio. Creo que han manejado bien la crisis.
1: Sí.
0: Dentro de lo que es una crisis. Sí, además, se le fincan responsabilidades a la empresa, a esta empresa Territorium, pues bueno, esa ya es otra historia.
1: Sí, otra historia, Ciro, y creo que una de las cosas más interesantes que se dieron ayer, no por los recursos, sino la información que dio alguno de los directivos de la UNAM, tiene que ver con que no se va a cobrar este nuevo examen para los alumnos. Más o menos unos 450 pesos es lo que cuesta el examen de ingreso, se lo van a ahorrar y bueno, pues ahora tendrá que ser cargado precisamente al presupuesto de la propia UNAM.
0: Bueno, cambio de tema, Lourdes, buenos días.
2: Ciro Manuel, buenos días. Dentro de 8 días exactamente se llevará a cabo, o así se dio este acuerdo de manera verbal, de entre los integrantes de la sección 22 de la CENTE de Oaxaca y la presidenta Claudia Sheinbaum. Ciro, el fin de semana la

0: Presidenta estuvo en Oaxaca y ahí durante uno de sus recorridos la secretaria general de la sección 22, Jenny Araceli, pues habló con la presidenta y ella le dio esta cita después de que los maestros, no solo la 22, sino las otras secciones del resto de la República, pues le habían estado exigiendo, así decían los maestros, que se reanudaran las mesas de diálogo con el gobierno federal encabezadas por la presidenta Claudia Sheinbaum. Está en la línea Luis Alberto López Pasos, él es el vocero de la sección 22 de la CENTE allá en Oaxaca. Maestro, buenos días.
1: Buen día, Luis Alberto.
2: Hola, ¿qué tal? Muy buenos días, un gusto saludarlos.
0: Maestro, ustedes llegan el jueves para reunirse con la presidenta. ¿Tienen ya definido cómo se va a dar esta reunión?
2: Claro, sí. Nosotros ya hemos emitido una convocatoria para el próximo jueves 13 de agosto, donde el 20% de nuestra membresía estará movilizándose en la Ciudad de México. Aún no tenemos detalles de la reunión, sobre todo en dónde se va a realizar. Como bien lo mencionaste, pues, fue un acuerdo de manera verbal que se dio cuando se abordó a la presidenta que acudía a un evento al municipio de Santiago Xochitlán, allí en Etla. Entonces, este acuerdo verbal todavía no tiene definido el lugar donde se va a realizar esta reunión.
1: Que seguramente, si es con la presidenta, será en Palacio Nacional, Luis Alberto.
2: Sí, es lo más probable, ¿no? Que sea en Palacio Nacional, y de eso dependerá también nosotros, dónde estaremos accionando con el 20% de la membresía.
1: 20% de la membresía para nuestro auditorio, ¿cuántas personas serían las que los acompañarían la próxima semana a la Ciudad de México?
2: Nosotros tenemos una membresía de 80,000 compañeros. Uh-huh. Estamos hablando que el 20% sería alrededor 15, de 16,000 compañeros, ¿no? Y ya calculamos un aproximado entre 10 a 16,000 compañeros.
1: De entre 10 y 20,000 personas que llegarían para acompañarlos en la reunión y se irían, se regresarían.
2: Sí, solamente la convocatoria marca la cobertura de la mesa el próximo jueves 13.
0: ¿Llegan ustedes el mismo jueves aquí a la Ciudad de México?
2: Sí, el mismo jueves arribamos, termina la mesa y pues los compañeros regresamos a Oaxaca.
0: ¿Y estos 10,000 compañeros que dice que van a venir a acompañarlos van a estar esperando afuera de la reunión? ¿Van a realizar alguna protesta o solo van a estar esperando?
2: Nuestra convocatoria todavía no define si hay una actividad. Te puedo hablar de por la toma del caballito. Todavía no está definido. Puede ser solamente el acordonamiento de algunas calles aledañas del Palacio, pero pues todavía está por definirse por parte del Comité Ejecutivo Seccional.
1: Bueno, ¿qué esperarían de la reunión?
2: Tenemos puntos todavía que no han avanzado desde la sección 22, sobre todo administrativos, laborales. El día de ayer, por ejemplo, ya tuvimos la noticia que empieza a pagar paulatinamente el tema de uniformes escolares del ciclo escolar, pues que va a iniciar 2026-2027. Sin embargo, todavía rezagos hay temas de uniformes educativos que no se han pagado del ciclo escolar que concluimos, incluso del ciclo escolar 2024-2025. Tenemos pendiente todavía que en el 2025 un recurso que se asignó para Oaxaca en la contratación de personal que todavía no se ha concretizado.
1: Bueno, pues entonces atentos, próximo jueves van a llegar el jueves, entre 10 y 20,000 personas acompañarían a la delegación, a la representación de la sección 22 de la CENTE en Oaxaca, y al menos al día de hoy la idea es, terminada la reunión, regresarse.
2: Es maestro. Correcto, ¿no?
1: Bueno.
2: Terminando, regresarnos a la ciudad de Oaxaca.
1: Bueno.
3: ¿Y con qué objetivo, maestro? Finalmente, platicar con la presidenta, ¿qué cosa?
2: Perdón, no alcanzas a escuchar.
3: Platicar con la presidenta, ¿qué cosa? ¿Qué tema? Porque ellos han sido muy insistentes en que pues no hay recursos para modificar la ley del ISSSTE, ¿no? Para cambiarla, y es creo que uno de los puntos principales de parte de ustedes.
2: Sin duda, será un planteamiento que se va a realizar, la exigencia al cumplimiento de esta promesa de campaña. También plantearemos el tema de reanudar la interlocución con la Comisión Nacional Única de Negociación de la CENTE. pero va a ser una mesa pues también con temas propios de la sección 22. Okay. ¿Y qué temas tenemos? Pues como te lo había comentado, pues concretar este recurso que se ha asignado para la contratación de personal y que pues hace mucha falta en nuestro estado, ¿no? Entonces, hay temas que no han avanzado de la Secretaría de Educación Pública. El pasado 5 de junio tuvimos una reunión, sí, como sección 22, gobierno federal y gobierno del estado, firma una minuta, volvemos a tener una reunión el 17 de junio, se ratifica esta minuta que se firmó el 5 de junio, pero a la fecha pues no nos se han concretado pues esos acuerdos, ¿no? Hay una burocracia una parte burocrática en la contratación de los compañeros y que sin duda alguna pues deja mucha incertidumbre que estos acuerdos se cumplan. Entonces la exigencia es de que estos acuerdos de esa minuta pues se puedan estar dando cumplimiento a lo más inmediato.
1: Muchas gracias por la información, Luis Alberto López, portavoz de la sección 22 de la CENTE en Oaxaca. Nos quedamos entonces 20% de la membresía, que la podemos calcular, serían 16,000 personas. Usted nos dice, para manejar la cifra, entre 10,000 y 20,000 personas aproximadamente los acompañarían.
2: Así es, entonces la convocatoria está emitida. Entendemos que es un proceso de receso escolar. Estamos haciendo el llamado que pueda acudir la mayor cantidad de compañeros, uh-huh, que se cumpla con este 20% de la membresía para, pues eso ya es un acuerdo por parte de las comités. Toda negociación que se ve con el gobierno federal tiene que ir acompañada por parte de los compañeros de base.
1: Muchas gracias, gracias, buen día.
2: Hasta luego, buen día.
1: Gracias.
2: Buen día.
1: Entonces, pues anotar, anuncia la gente que vendrán el próximo jueves a la Ciudad de México, esta reunión con la presidenta Sheinbaum. No se ha definido todavía la hora, el lugar, supongo que será Palacio Nacional,
3: sí,
1: supongo. Y vendrían entre 10,000 y 20,000 personas. Un solo día.
3: Un solo día, Ciro. Un solo día de actividad, de movilizaciones. Se hace esta reunión. Ya nos advirtió que todavía tienen que determinar cómo van a aderezar, digamos, esa reunión, con qué tipo de bloqueos. Y vámonos de regreso a Oaxaca.
0: Sí, porque esas acciones, Ciro, sobre todo las acciones de la coordinadora, regularmente las definen una noche antes. Entonces, sí. Si logran juntar a estos 10,000, entre 10,000 y 20,000 maestros, solo de la sección 22, para que estén aquí en la Ciudad de México, pues unos días antes sabremos las acciones que estarán realizando. Y nosotros nos vamos a una pausa.
1: Vamos a pausa.
0: Y regresamos con mucho más aquí por la mañana.
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1: 7:39 publica hoy Carlos Arrietas, nota de primera plana en el Universal. Suspende Estados Unidos supervisión de aguacate en Michoacán. Leo los dos primeros párrafos de la nota de Carlos hoy en el Universal. Dice: el gobierno de Estados Unidos anunció que a partir de este miércoles 5 de agosto, a partir de ayer, sus actividades quedaron suspendidas en Michoacán, medida que impacta a las exportaciones de aguacate de ese estado hacia la Unión Americana. A través de un comunicado, la Embajada de Estados Unidos en México dio a conocer que se determinó la suspensión temporal de actividades debido a, comillas, una amenaza contra los intereses estadounidenses. Michoacán se mantiene en nivel 4 de alerta de viaje, lo que significa no viajar. Tras el anuncio, los productores de aguacate señalaron que la suspensión afecta directamente la operación de los oficiales regulatorios del Departamento de Agricultura de Estados Unidos, quienes son responsables de verificar el cumplimiento del plan de trabajo operativo en los empaques autorizados para exportación. Del lado mexicano, la Asociación de Productores y Empacadores de Aguacate indicó que la coordinación de Estados Unidos informó que por el momento se autorizó el procesamiento de aguacate que fue recibido el martes 4 de agosto y cuya recepción se realizó en presencia del oficial regulatorio de las autoridades de Estados Unidos. Y entonces, ¿cómo quedan las cosas, Carlos? ¿Y cuál sería la perspectiva, el panorama? Carlos Arrieta, periodista de Michoacán, especializado periodista del Universal. Gusto en saludarte, Carlos. Y entonces, ¿cómo amanece, no? ¿Y cómo amanecen este jueves allá en Michoacán los productores de aguacate?
2: Ciro, Manuel, siempre es un gusto estar con ustedes en este gran espacio. ¿Y cómo amanece Michoacán? En Michoacán amanece en el sector agrícola sin el corte de aguacate. ¿Qué quiere decir? Que los inspectores del Departamento de Agricultura de Estados Unidos no supervisaron este día por la indicación que el día de ayer el gobierno estadounidense de que ellos no hicieran su trabajo. Este trabajo, para la gente que nos escucha, les expliquemos rapidísimo,
1: ¿sí?
2: Es supervisar que no tenga una contaminación, que todos los requisitos de inocuidad sean cumplidos para la exportación de este producto agrícola. Es decir, no hubo corte el día de ayer porque no hubo quien supervisara este producto para poder exportar a los Estados Unidos el aguacate. Pero hay que decirlo y resaltar también que empresarios, productores y empacadores de aguacate aquí en el estado desconocen hasta este momento los motivos por el que el Departamento de
1: Agricultura... Vamos a recuperar al periodista Carlos Arrieta en unos momentos, ¿no? Pero otra vez, una decisión intempestiva. Estados Unidos, dicen ayer mismo, se suspende por
3: el corte,
1: la razón que sea. Sí, se cierra, digamos, la frontera a los aguacates mexicanos que salen de Michoacán. Perdimos la comunicación contigo, Carlos. Te escuchamos, Carlos Arrieta.
2: Me decía, Ciro, que aquí lo sorprendente es que ni siquiera los empacadores y productores saben cuál fue el motivo real, porque no hay un registro, al menos ellos no tienen un registro de alguna incidencia, de algún hecho de violencia, como sí ocurrió en el año 2022, donde recordemos
1: la primera vez,
2: más de una semana detenidos, casi dos semanas, y ellos están en espera de poder tener más información luego de la reunión que puedan tener directivos de la Asociación de Productores y Empacadores de Aguacate en México, de la APEAM, porque efectivamente no hay un registro hasta el momento que se haya identificado como una agresión o como un hecho que pusiera en riesgo a los inspectores de la USDA. Sin embargo, ¿qué es lo que está ocurriendo en la zona agrícola de producción de aguacate, pero en algunas otras más. Bueno, es una disputa entre células del mismo Cártel Jalisco, al interior del Cártel Jalisco Nueva Generación, que se disputan entre ellos las plazas. Obviamente, pues lo que les implica también, que es el caso del cobro de piso, que es la extorsión, que se ha generado una incertidumbre, eso sí hay que decirlo también, no solamente en la producción de aguacate, sino en otros giros comerciales.
1: Eso quiere decir que pese a la gran cantidad de elementos de las fuerzas federales que han sido enviados a Michoacán, la extorsión prevalece.
2: Bueno, es que a raíz de del abatimiento de Rubén Oseguera Cervantes, el Mencho, fundador y líder máximo del Cártel Jalisco Nueva Generación.
1: Febrero.
2: Ya se ha hecho, pues digamos, esta escisión al interior de grupos internos del Cártel Jalisco.
1: No, de acuerdo, eso lo podemos entender, pero lo que nos estás diciendo, si estoy entendiendo, Carlos, es que la extorsión continúa.
2: La extorsión continúa en diferentes sectores, eso es sin duda. Ya no al grado, al menos ese reporte que hay de los mismos empacadores y productores de aguacate, específicamente del tema que hablamos, porque efectivamente hay que recordar, Ciro, un punto muy importante, sí. Y esto es un poco la respuesta hacia tu pregunta. Hay que recordar que Estados Unidos hizo un acuerdo con la APAM para que fueran ellos en vehículos, pues no patrullas porque no son oficiales, pero sí en vehículos en los que se pudiera mover los inspectores de USDA y los representantes de sanidad en México. Esta fue un acuerdo que tomaron el gobierno de Estados Unidos, el gobierno de México, el cual ha estado funcionando, ha sido respaldado sin duda por todo el operativo y el despliegue que hay, tanto de fuerzas estatales como de fuerzas, principalmente de fuerzas federales. Sin embargo, esa es la incertidumbre que tienen los productores, porque no hay un registro, Ciro, de qué es lo que pudo haber ocurrido como para que Estados Unidos tomara esta determinación, pero tampoco está separado de las detenciones que ha habido, que han generado narcobloqueos, que han generado quema de vehículos, insisto, y después de la detención del Mencho, que ha generado esta escisión al interior del Cártel Jalisco Nueva Generación, que al final del día, bueno, pues provoca homicidios, provoca movilización de grupos armados. Ese es prácticamente lo que ellos infieren, o me refiero a ellos, a los productores empacadores, que puede ser el motivo por el cual Estados Unidos haya tomado esta decisión, Ciro y Manuel.
3: Y entonces, Carlos, conforme a lo que dices, es muy difícil saber cuándo podrían reanudarse los cortes del aguacate.
2: No va a depender mucho de lo que Estados Unidos efectivamente decida. Porque, y de la reunión que pueda tener también, insisto, los directivos, perdón, y autoridades de México con el gobierno de Estados Unidos, y esto pues puede ser un día, pueden ser tres, puede ser un mes, ¿no? Desafortunadamente ahorita pues quienes están pagando los platos rotos de esta decisión son los jornaleros que pues ya no pudieron cortar, que viven pues, al día y que no tienen un recurso o un colchón financiero como para poder solventar económicamente una situación así con su familia.
1: Bueno, veremos ahora cuánto dura esta decisión, esta sanción, porque a fin de cuentas es una sanción por parte de el gobierno de Estados Unidos contra los aguacateros de Michoacán. ¿Cuánto duró la del 2022, Carlos?
2: Si no mal recuerdo, duró casi 2 semanas.
1: 2 semanas. Y hubo, sí. Hubo una segunda, ¿no?
2: Hubo una primera, pero que no tuvo relación con el tema de violencia, sino con una trampa que hicieron agricultores, productores de aguacate del estado de Morelos, del estado de México y del estado de Jalisco.
1: Pero en el caso de Michoacán, el antecedente es 2022.
2: El caso de Michoacán, o el que, sí, claro, el que antecede esta determinación fue del 2022. En el 2022 sí fue porque dos inspectores de la ayuda, bueno, habían sido bajados de un vehículo, se reportaron desaparecidos por algunas horas, casi un día, si no mal recuerdo, aparecen y, bueno, resulta ser que un grupo armado se los había llevado porque no sabían quiénes eran, y después aparecen con vida. Pero mientras tanto, insisto, la producción de aguacate se para. Ahorita no hay corte, que se corta regularmente en Michoacán lunes, miércoles y viernes. A veces, por la necesidad del mercado, pues cortaban diario. Hoy no tienen esa posibilidad. Y lo que sí hay es demasiado producto, tanto en empaques y no se diga en las huertas, Ciro y Manuel.
1: Híjoles, bueno. Bueno, pues atentos. Muchas gracias. Gracias por el reporte. Carlos Arrieta, periodista.
2: Les mando un fuerte abrazo.
1: Reportero.
3: Gracias, Carlos.
1: Del Universal. Gracias a Carlos Arrieta. Por amenazas, Estados Unidos frena compra de aguacate. Híjoles.
3: No me digas, Ciro, que como bien dices, es intempestiva. Es una decisión absolutamente autónoma por parte del gobierno de los Estados Unidos para la actividad de los inspectores y que nos deja con las dudas de saber exactamente qué sucedió, ¿no? Porque algún motivo, algún elemento, algún motivante tienen, pero cuando dicen son elementos de seguridad, pues lo deja a la apertura abierta y a la interpretación, como bien dice Carlos, de esos operativos que ya platicábamos el fin de semana para la detención de un líder del grupo delincuenciales allá en Michoacán y que tienen por respuesta pues, la quema de vehículos, el bloqueo de carreteras, la poncha de llantas, etcétera. Pero pues uno dice, ¿y entonces eso cómo se relaciona con lo otro? ¿No?
1: Pues sí.
3: ¿Cómo pues termina siendo
1: relación,
3: la carambola?
1: Hay una hipersensibilidad, ¿no? Por lo visto, de las autoridades de Estados Unidos para tomar estas decisiones. Si bien el antecedente, anuncia Carlos Arrieta, se dio en el 2022, gobernaba el señor Biden, pues hoy la sensibilidad es muy especial. Vete a saber qué instrucciones tengan allá o cómo reaccionen. Ayer Trump... Otra vez, ¿qué dijo ayer de Trump
3: allá
1: sobre
3: en
1: México?
3: En Las Vegas, ¿no?
1: Dijo que Canadá era... ¿Cuál fue el término que usó? ¿Pero cómo fue en inglés? ¿Disgusting?
4: No, no fue disgusting.
1: ¿No? Dijo que Canadá era desagradable o miserable.
3: Despreciable,
1: o
3: miserable.
1: Así. Y también aprovechó para darle un palo más, un golpe más a México, ¿no? Y en medio de esto, pues conocemos la noticia de que
4: nasty.
1: ¿Por qué?
4: Nasty.
1: Nasty. Nasty. Y que, a ver, Ben, ¿cómo lo traducirías, Ben? Sí, a ver si podemos tener la frase de Donald Trump, cómo lo dijo. Bueno, pues suerte a los productores, a los exitosísimos productores de aguacate de Michoacán. Ojalá esto no dure mucho y se reabran las exportaciones tan demandadas, tan esperadas por el mercado de Estados Unidos. A ver, ¿qué dijo Trump? Moisés, buen día.
5: Dijo, estaba hablando sobre lo injusto que han sido los países en el trato arancelario con Estados Unidos, que Estados Unidos siempre resulta perdiendo en estos tratos. Menciona varios países, China, Japón, Alemania. Pasa a Canadá, dice, me encanta su gente, pero ellos son nasty, desagradables.
1: ¿Ellos quiénes? ¿La gente? ¿El gobierno?
5: No, el gobierno. Ah, their gobierno. Leaders are...
1: Their leaders.
5: Yes.
1: Their leaders in Spanish is...
5: Su push liderazgo, the red su gobierno, me parece nasty. Así
1: nasty,
5: es lo que maneja Donald
1: desagradable.
5: Trump. Desagradable.
1: Podemos
5: o repugnante.
3: Repugnante.
1: Aquí
3: ¿no?
1: tendríamos otro término, ¿no? Que empieza con P, así como pin, ¿no? Sí. Son... ¿no?
5: Y termina bueno, esa frase con
1: y luego,
5: Canadá
1: y México.
5: Y dice, y también México.
1: A ver, in English.
3: Venga.
6: Amo los aranceles. Es mi palabra favorita en el diccionario. Arancel. Amo los aranceles, ¿verdad? Porque hemos sido perjudicados por aranceles usados en nuestra contra durante años por China, por Japón, por Corea del Sur, por Alemania, por todos, por Canadá. Canadá es desagradable. Lo son. Son desagradables. La gente piensa que en Canadá son desagradables. La gente, amo a su gente, pero son desagradables. Un liderazgo desagradable. Y México, todos nos lo hicieron.
1: Sí, ¿nosotros qué?
3: ¿Nosotros qué?
1: Oye, por cierto, cada vez tiene más pelo Trump, ¿no?
3: Sí, sí.
1: ¿Cómo les? Yo creo que es la energía.
3: Yo creo que sí, Ciro. Sí. ¿No?
1: Bueno.
3: Le va bien. Copetazo que trae.
1: Sí. y parecía que estaba en la película esta de los vampiros. ¿Sí la viste? La de Sinners. I love the blues, ¿no? Así parecía.
5: Sí.
1: Digo, nada más porque sabemos que es abstemio y se cuida esas cosas. Si no, parecería que estas palabras fueron después de una fiesta o de una larga comida.
3: Y en Las Vegas.
1: I love the blues.
5: Sí. Y el lugar le ayuda.
1: They say the truth hurts, so I lie to you, I love the blues. Y canadienses. Y los mexicanos también.
5: Sí.
1: Y los chinos, no, y los
5: alemanes, y los japoneses. Y
1: todos. Bueno. En fin, abrazos, suerte a los productores de aguacate.
3: Y los mexicanos también apestan.
1: Y los mexicanos son OJs, ¿no?
3: Bueno. Eso creo que no tiene traducción al español ahorita. Sí, pues. Por el horario.
1: Venga.
3: ¿No?
1: Espérate, que todavía no nos aplican.
3: No, espérate.
1: Las audiencias y demás. ¿Qué lío traen en el gobierno con este asunto de la... no, de la defensa de las audiencias? Pero bueno, en fin, vámonos a pausa.
3: Bueno, vámonos sí. A pausa. Estamos por la mañana, @ Ciro Gómez L, nuestra cuenta de X, Facebook, Instagram y Threads, Ciro Gómez Leiva, por X y por TikTok, @ Radio-Fórmula, por Facebook, Radio Fórmula, por Instagram y Threads, Radio Fórmula MX. Nuestro sitio para que nos visite, radioformula.com.mx. También estamos, por supuesto, en YouTube, Ciro Gómez Leiva Oficial. Estamos también, por supuesto, en Grupo Fórmula. Si nos quiere llamar al 55 52 79 22 91, repito, 55 52 79 22 91. Estamos por la mañana, hacemos una pausa y regresamos.

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2: Hay casas que tienen historia. Hay casas que guardan oscuros secretos a la espera de revelarse con un pequeño accidente. Muy cerca del centro histórico de la Ciudad de México, se ubica una vieja residencia deteriorada por el tiempo y el abandono. En ese escenario, habita Eulalia Madero, una anciana y misteriosa mujer, apoyada por Ifigenia, trabajadora doméstica quien, por casualidad, encuentra un diente enterrado en la pared. El hallazgo desata una trama que enlaza lo sobrenatural, el espiritismo y la política a través de oscuros personajes de la historia mexicana. Todo alrededor del velo dorado, rito practicado por hombres poderosos para controlar el destino de una nación. A lo largo de las páginas transitan aristócratas, intelectuales y oportunistas cercanos a virreyes de la Nueva España. Novela escrita por José Manuel Cuellar, juega con el terror y el misterio en una historia que te envuelve para no dejarte ir.
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3: Izamal, Yucatán, conocida como la ciudad de las tres culturas, esta bellísima localidad yucateca destaca porque prácticamente todos sus edificios y templos están pintados de un radiante color amarillo. El majestuoso convento de San Antonio de Padua, construido sobre una antigua pirámide maya, domina un entorno donde el pasado prehispánico, la época colonial y la vida moderna coexisten con absoluta armonía.
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0: 8 de la mañana, Deyanira, buenos días. Bueno, antes de saludarte, saludamos a las personas que a partir de este momento se suman a nuestro programa a través de Telefórmula. Bienvenidos, buenos días y... ahora sí.
1: Hola, muy buenos días.
0: Buenos días.
1: Vamos con un resumen de la información. 20% de la membresía de la sección 22 de la CENTE, entre 10 y 20 mil personas, llegaremos el jueves a la Ciudad de México para reunirnos con la presidenta Sheinbaum y abordar temas administrativos y laborales. Aseguró por la mañana Luis Alberto López, vocero de la sección 22 de la CENTE en Oaxaca. Agregó que hasta el momento no han definido si habrá algún tipo de protesta durante la reunión. 19 creadores de contenido han sido asesinados desde el secuestro del Mayo Zambada en 2024. 8 de ellos han sido en Sinaloa, de acuerdo con el periódico El Universal. El caso más reciente es el de César Gastelum, quien fue asesinado el martes mientras hacía una transmisión en vivo en Culiacán. Ayer fueron asesinadas 28 personas en México, de acuerdo con cifras preliminares publicadas esta madrugada por la Secretaría de Seguridad y Protección Ciudadana. El estado más violento fue Jalisco, donde se registraron 5 homicidios dolosos. Y en estos momentos, el dólar interbancario se cotiza en 17 pesos con 21 centavos.
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0: Manuel.
3: Bueno, y a propósito justamente del uso de la palabra que hizo el presidente Trump anoche allá en Nevada sobre el tema de nasty, y nos dicen varios comentarios, es una palabra fea, es una palabra que tiene que decir asqueroso fundamentalmente, no necesariamente
0: nasty.
3: Desagradable, entonces es sí, duro la expresión contra Canadá. Y nos dicen, por cierto, también otra persona dice, recuerden que incluso hubo una canción, nada más como comentario, en los 70s,
0: de la revolución de Emiliano Zapata.
3: De la revolución de Emiliano Zapata, efectivamente, pues ahí está la audiencia, Ciro, reaccionando a lo que aquí
0: a ver,
3: a que lo
0: la
3: que aquí
0: tienen
3: comentamos.
0: Por ahí, fue muy famosa, tú todavía sí. No nacías, pero para los que íbamos en secundaria, la revolución,
3: la revolución de Emiliano Zapata, efectivamente. Hasta la letra.
0: Creo que estuvo una película, ¿no? sobre esa canción. Y fueron One Hit Wonders, la revolución de Emiliano Zapata, que si no mal recuerdo, era un grupo de Guadalajara. A ver si me... Uh-huh. Bueno.
3: Sí.
0: No, pues, gran aportación.
3: Eso sí, pues, ¿qué pasó? Pues, están, por supuesto, pendientazos. Dicen, no, nasty, feo. ¿Y cómo decía Trump? ¿Cómo se está...? Traduciendo,
0: they're
3: ¿no?
0: Nasty, pero
3: repugnante.
0: No, pero no el pueblo.
3: Repugnante.
0: Sino,
3: no, sus gobernantes, sus their gobernantes. Leaders.
0: Y en México también.
3: Y México apesta igual.
0: Bueno.
3: ¿No?
0: Bueno, a ver, vamos a pausar.
3: ¿Sí la tiene, no, la canción? ¿No?
0: De aquí a que la encuentre.
3: No.
0: Yo ya la tengo aquí, ya. A ver, pongan un fragmento.
3: Aquí, a ver, échela.
0: La revolución de Emiliano Zapata.
3: ¿Cómo le?
0: Era el rock mexicano de los 70s. Como siempre, ponen la parte instrumental y no donde dicen nasty sex, pero bueno. Ahí va, a ver. Ese era el rock mexicano de los 70s. Uh-huh. Bueno, van a decir que también había otros grupos, muchos más, ¿eh? Ahí viene la palabra nasty. Ah, no. Es... bueno, no tengo tan buena memoria, pero por ahí dicen nasty sex. Bueno, pretexto, ya nos dio Trump, el nuevo Trump, el look de Trump.
3: No, el copetón.
0: Mucho pelo, el copetón de Trump, para escuchar a la revolución. Imagínate, la revolución de Emiliano Zapata.
3: Para que veas en qué andamos.
0: 24 años de levantamiento zapatista en Chiapas. Nasty sex. Vamos a pausa, volvemos.
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6: Barrios El Sonriente. Cuentan las malas lenguas allá en el edificio de la Plaza Mayor que los milagros políticos existen, o al menos las mutaciones de carácter express. El caso más comentado en los pasillos de la Tesorería de Torreón es el de Roberto José Barrios Hinojosa, el todavía mandamás de la Dirección de Ingresos, a quien hasta hace poco ciudadanos, regidores y hasta sus propios compañeros directores de la Administración Municipal preferían ver de lejitos. Y es que el funcionario se ganó a pulso la fama de mantener una actitud prepotente, altanera, desinteresada y francamente grosera con cualquiera que osara pararse en su oficina para plantearle un problema o realizar un trámite. Eran los tiempos en que se sentía intocable bajo la sombra del fallecido alcalde Román Alberto Cepeda González. Pero las cosas cambiaron drásticamente tras la muerte de Cepeda y el posterior relevo en el timón municipal con la llegada del exgobernador Miguel Ángel Riquelme Solís a la alcaldía de Torreón. Quienes por estos días se han asomado a la tesorería aseguran que el hielo se derritió, la soberbia quedó archivada y el estado de ánimo de Barrios dio un golpe completo. Ahora no solo abre la puerta, sino que hasta presume una inédita y generosa sonrisa. Barrios El Sonriente, le dicen ya.
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1: Lo que ellos llaman gas no convencional, la explotación de gas no convencional, que en otras palabras es el uso del fracking. Después de explicar de dónde viene el gas natural que utilizamos en México, cómo va a aumentar el consumo, después de decir que hay una serie de recomendaciones que están haciendo para que se disminuya el uso del gas natural, terminan diciendo que sí, sí hay lugares donde se puede hacer uso del gas no convencional. Por ejemplo, la zona de Sabinas Burro Picachos, esto en los estados de Coahuila, Nuevo León, en la zona noroeste de Tamaulipas, ahí sí se podría desarrollar actividad en yacimientos no convencionales de gas natural, todo esto con algunas condicionantes, así lo dicen, condicionantes para el aprovechamiento de yacimientos no convencionales de gas natural, que implican que se haga consulta a la gente en esa zona, que se desarrollen cadenas de proveeduría local para nuevos empleos, mantener las fuentes de trabajo, reducir impacto superficial en perforación de pozos, garantizar preservación de acuíferos, un plan de prevención, garantizar el reciclaje y la correcta disposición del agua. Pero en estricto sentido, lo que dicen estos primeros hallazgos, que dicen que va a seguir el trabajo, es que sí hay zonas de México donde se podría hacer fracking. Es lo que están
2: preguntando. ¿Se podría hacer fracking?
1: Sí, porque ellos lo que hacen es recomendar.
2: ¿En el siglo XXII?
1: Pues no, porque todo esto va enfocado a reducir la dependencia de nuestro país de la importación del gas natural.
2: Fechas.
1: Pues es que todo esto lo tienen proyectado a 2030. Ellos están presentando los números de si seguimos así, va a aumentar nuestra dependencia y las tablitas que presentan es a 2030.
2: Pero ¿cuándo va a llegar? ¿Cuándo se va a generar la primera producción en México de gas por la vía del fracking?
1: Bueno, es
2: eso
1: que esto,
2: todavía no lo dicen.
1: No, porque esto ni siquiera es el informe final. Lo que deja muy claro es que están trabajando todavía, son sus primeras recomendaciones y el objetivo es tomar, dicen, la mejor decisión para que México atienda sus necesidades energéticas en el presente y proteja el medio ambiente a futuro. Es decir, es una primera parte de lo que está investigando esta comisión. No hablan de tiempos, no hablan todavía de decisiones definitivas.
2: Vuelvo a hacer la pregunta.
3: ¿Para cuándo entonces?
2: ¿Esto es para el siglo XXI o para el XXII?
3: Uno pensaría
1: que sería para este sexenio.
2: Ya nada más faltan 74 años para el siglo XXII, o sea, no falta tanto.
3: Uno pensaría, Ciro, que es para este sexenio tomar las primeras decisiones o tomar la decisión y la aplicación, ¿no? Porque es lo que está buscando la presidenta Sheinbaum, porque efectivamente la dependencia del gas natural
2: implica, además del cambio de leyes y demás, traer la tecnología.
3: Sí, correcto.
2: ¿No? Despertar el interés en empresas.
3: Y confiar, ¿no?
2: Bueno,
3: y
2: confiar
3: que las empresas confíen en ellos,
2: confíen,
3: ¿no?
2: Que lleguen, se instalen. Esto no es de que ya llegué, a ver, es como si llegaran a componer la regadera de tu casa, ¿no?
3: Sí,
2: ya llegamos. ¿Cuándo queda listo? Pues en la tarde. Disculpe las molestias, ¿no? ¿Qué significa correcto que en México se empezará a obtener energía por la vía del fracking? Lo entendemos teóricamente. ¿Cuándo?
3: Tomando en cuenta además, Ciro, que hay un grupo no solamente casi ideológico en Morena que está en contra del fracking, punto número uno.
2: ¿Todavía?
3: Pues sí.
2: El grupo ideológico está en contra de
3: que está en contra de todo, sustancialmente, ¿no? El otro grupo de especialistas en contra del fracking. Lo que no conocemos es un grupo de especialistas, además de estos, ¿no?, de parte de Morena, que estén en favor del fracking, ¿no? Creo que lo estamos conociendo.
2: Bueno,
3: estamos
2: la
3: conociendo
2: ni más ni menos que la presidenta de la República.
3: Sí, que es muy importante, que es muy importante y que eso vaya permeando en el ánimo de los legisladores para que eso cambie en todo caso la legislación.
2: Bueno, en eso están,
1: en el
2: fracking.
1: Sí, en el fracking. Es
2: y
1: el,
2: largo,
1: el tema
2: pues
1: de
2: le están
1: hoy
2: dedicando bastante tiempo.
1: Le están dedicando bastante tiempo porque más
3: semanas pensando en eso, ¿no?
1: Son varios los especialistas que forman parte de esta comisión. De entrada, dice la presidenta, que son 54 científicos los que integran esta comisión, que han revisado distintos temas. Algunos de ellos están allí en Palacio Nacional, entonces están, empezaron desde cómo sacamos gas natural, desde dónde producimos, cómo es el consumo, las recomendaciones, y ahora están en la parte de los lugares donde sí se podría, donde de plano recomiendan que no se haga, y en eso está todavía.
2: O sea, en el diagnóstico.
1: Y digo, con el punto de que es una primera evaluación, unos primeros avances, no es concluyente todavía y van a seguir trabajando ¿Cuánto tiempo implica que sigan trabajando? Pues tampoco sabemos.
2: Bueno, dejo mi pregunta. ¿Esto es para el siglo XXI o para el siglo XXI?
3: ¿Para cuándo?
2: Hoy todavía lo digo con ironía. No sé, dentro de algunos años, si lo seguiré diciendo con ironía o simplemente es una intención que va a ser muy difícil de aplicar en las actuales condiciones, con la actual normatividad y leyes que existen en México, porque son inversiones de muy largo plazo para las empresas que implican grandes costos, ¿no? Entonces no van a venir para ver si luego la Suprema Corte de Justicia
3: sí cambia las leyes,
2: les tira un contrato,
3: por ejemplo,
2: ¿no? Porque la ministra del pueblo así lo resolvió, ¿no? En defensa de la soberanía nacional,
3: por ejemplo.
2: Bueno, muy bien. Lo interesante, creo que lo interesante de todo esto es que México está hablando de fracking, ¿no? Después de que por tantos años fue un término demonizado por el grupo que hoy gobierna, por el grupo de poder. Pero están en eso. Hoy nada de los periodistas, hoy no.
1: Todavía no.
2: Está bien. Nada, no hemos vuelto a salir.
1: Todavía no.
2: No recuperaron un programa todavía más viejo de nosotros.
3: Para recuperar algún programa,
2: no, pero todavía hay programas más que recuperen el del padre Maciel. Sí, si no me equivoco, fue del 97. Fíjate, 97, se van a cumplir 30 años 30. De ese programa el próximo año. Bueno.
3: 7, 17, 27, 30.
2: 27. ¿Qué más? ¿Qué más? Por cierto, ¿qué reapareció ayer en el plano nacional la gobernadora de Chihuahua, Maru Campos, para hablar de
3: pues precisamente estos criterios que tiene la presidencia que está proponiendo, pues que está proponiendo y que está queriendo imponer la presidencia de la República, ¿no? Sobre los derechos de las audiencias, sobre los criterios para poder tener.
2: Pero reapareció ella.
3: Sí, reapareció.
2: Se metió
3: ella.
2: Ese debate.
3: Sí, sí, pues sí, sí.
2: Ya la tenían muy abandonada, con todo y que ayer la presidenta dijo, no, nosotros no estamos detrás de las amenazas que recibió. Yo digo, hoy es el gobierno del yo no fui, ¿no?
3: Hoy.
2: Han perdido la iniciativa, a ver si la recuperan en temas como este del fracking, y entonces llevan pues todo el verano, cuando menos, en el no censuramos, no perseguimos políticamente a nadie, no amenazamos a nadie, no escondemos información, solo la de seguridad nacional,
3: solo
2: etcétera. Entonces, y ayer reapareció Maru Campos, tenemos un fragmento, podemos escuchar un fragmento del mensaje de la gobernadora de Chihuahua, Maru Campos, en este debate, o lo pongo entre comillas, sobre la iniciativa de las audiencias. Esto dijo la gobernadora de Chihuahua en un video producida por ella misma.
4: En los últimos días, el gobierno federal ha impulsado una propuesta que a primera vista se presenta como un mecanismo para proteger los derechos de las audiencias. Lo que propone este esquema es que el gobierno decida qué información es verdadera y cuál es falsa, y quién puede o no transmitirla. Al analizarlo, descubrimos algo mucho más grave de lo que parece. Pues la comisión que aplicaría esto depende directamente del Ejecutivo Federal. Sus integrantes son propuestos por la propia presidenta. O sea, el gobierno va a ser juez y parte. Va a ser quien decida qué es verdad, qué es mentira, a quién multar, a quién sancionar y hasta qué medio quitarle la concesión. Llevamos ya 8 años en los que el poder ha polarizado al país, en los que etiquetan como traidor a la patria a quien piensa distinto, en los que hay una conferencia diaria dedicada a señalar como mentirosos a los que critican al gobierno. Y ahora ellos van a decidir qué es información y qué es opinión. ¿Es en serio? ¿Quieren engañarnos con el cuento de que protegen a las audiencias? Como son incapaces de convencer, ahora quieren censurar. Permítanme plantear algunas sencillas preguntas, bueno, que cualquiera.
2: Y ahí puede. Y es más largo el video. Pensar que hace, ¿qué fue? ¿En abril? 4 meses. De por ahí alguien en Morena o en Palacio Nacional se le ocurrió iniciarle un juicio, ¿no?
5: Así es.
2: A Maru Campos. Una idea que duró como 72 horas, ¿te acuerdas? Sí,
5: pero que recularon
2: cuando vieron la reacción de Maru Campos. Y ahí está Maru Campos diciendo, quiero entrarle a ese debate desde Chihuahua. Uh-huh. Pues, y le entro. Maru Campos, gobernadora de Chihuahua. Vamos a pausa, volvemos.
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10: Es más conveniente contratar al mejor técnicamente calificado, siempre que se realice un proceso riguroso para evaluar su confiabilidad antes de darle puesto. La capacidad técnica es irreemplazable en un directivo porque se determina su habilidad para tomar decisiones, resolver problemas y liderar áreas críticas. Sin embargo, no se debe ignorar el factor de confianza. Un directivo sin integridad puede generar riesgos mayores que uno con menor experiencia. Contratar a un amigo solo por ser conocido, aunque sea competente, puede introducir sesgos, conflictos y dificultades para evaluarlo con objetividad. Si el amigo es realmente el mejor perfil, debe pasar por el mismo proceso de evaluación que cualquier candidato. La recomendación es elegir

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1: .24, muchas gracias por sus comentarios. Bueno, por esta canción Nasty Sex de la Revolución de Emiliano Zapata. Tocamos un fragmento hace unos momentos, porque ayer Donald Trump se refirió al gobierno de Canadá como nasty.
2: ¿No? Nasty, asqueroso.
1: Asqueroso, miserable, espantoso, horrible, feo, sucio.
2: Subo.
1: Y por eso recuperamos un fragmento de aquella canción de un grupo que se llamó La Revolución de Emiliano Zapata, que eran de Guadalajara.
2: Efectivamente.
1: Guadalajara. Nos escribe Toño Vázquez, saludos al gran Toño. Dice un grupo que encabezaba el gran Javier Martín del Campo. Bueno, pues muchas gracias.
2: Te digo.
1: Nasty Sex, 1970, creo. Y allá en Monterrey, dice Toño Vázquez, destacaba el grupo de La Tribu, cómo no, con su también solitario éxito Por Perderte. Todo está en inglés, ¿eh? Se tocaba en inglés, For Losing You. Es más, el Tri, lo que luego sería el Tri, se llamaba Three Souls in My, Mind. ¿Qué nombre es eso, no? Three Souls, tres almas en mi mente.
2: En mi mente.
1: Luego,
2: y luego, pues, el Tri.
1: Pasaron a ser el Tri. Bueno, muchas gracias. Gracias por sus comentarios.
2: Bueno, nos reporta Alejandro Aguirre. Muchas gracias, Alejandro. Dice, la Fiscalía de Veracruz ofrece recompensa de 700 mil pesos por la localización de los presuntos homicidas de la periodista Abizac Douglas, hechos del 2025. Ella murió en aquel ataque armado a la casa de campaña de la entonces candidata Xochitl III. Efectivamente, la periodista y fotógrafa Abizac Douglas Coronado fue asesinada el 20 de mayo del 2025 tras un ataque armado contra la casa de campaña, en ese momento, de Xochitl III, candidata de Movimiento Ciudadano a la alcaldía de Juan Rodríguez Clara en el estado de Veracruz. Ahí se dieron estos hechos. Y
1: finalmente, ahora se aparecen dos años
2: exactamente,
1: después. ¿Cuánto?
2: Entonces viene 25, sino porque estamos hablando de mayo del 25, dos años después, ¿no? Viene una recompensa de la Fiscalía de Veracruz para tratar de, pues, tener alguna información sobre los presuntos asesinos de la periodista Abizac Douglas Coronado.
1: Nos comentan también, a propósito de estas notas del número de influencers asesinados en regiones como Sinaloa, nos dicen, ¿cómo van a ser las campañas allá el próximo año? ¿Cómo van a ser las campañas en Sinaloa, en Michoacán?
2: Por ejemplo. ¿Otra
1: en
2: vez,
1: Guerrero?
2: Sí, ¿otra vez?
1: ¿En Sonora? ¿Cómo van a ser, no, con esta situación? En verdad, se va a crear todo un ambiente para que las elecciones sean una fiesta cívica participativa, y yo no los interese. Y menos si empiezan a surgir candidaturas que pueden poner en predicamento el triunfo de los candidatos oficiales. Ojalá me equivoque, pero venimos de un antecedente directo que fueron las elecciones del 2024 con una gran cantidad de candidatos, de funcionarios asesinados desde las precampañas. Bueno, cambio de tema. Vamos a comenzar a hacer un recuento al primer semestre, ya que se consolidan las cifras de algunas de las obras más distintivas, emblemáticas de la, pues, del régimen de la Cuarta Transformación. Iñaki, buenos días. Y comenzamos, ya se puede hacer el reporte, el

0: primer semestre del Aeropuerto Internacional Felipe Ángeles, el Aeropuerto Santa Lucía, inaugurado en el 2022, marzo del 2022.
1: Ciro Manuel, buenos días. Sí, hace unos días son la Secretaría de Comunicaciones y Transporte y la Asociación, digo, la Agencia Federal de Aviación Civil, quienes dan a conocer estos números de pues pasajeros por aeropuerto, y con esa información pues ya podemos conocer cómo le fue al AIFA durante el primer semestre de 2026, de enero a junio. Y pues en ese periodo transportó en números redondos a 3.600.000 personas. 3.600.000 personas transportadas por el AIFA durante el primer semestre de 2026. Año. En el mismo periodo, pero de 2025, también en números redondos, fueron 3.400.000 personas. Es decir, que hubo un aumento del más o menos 6-7% o unas 200.000 personas. Ahora bien, dos cosas. Uno, que no es un aumento muy significativo. De hecho, incluso si nos vamos al desglose de pasajeros que han sido transportados por el AIFA, podemos ver que los pasajeros internacionales incluso disminuyeron de 192.000 a 181.000, que bueno, es un número muy pequeño en comparación con los pasajeros domésticos.
0: Pese al Mundial, ¿no?
1: Pese al Mundial, exactamente.
0: Porque el Mundial básicamente se jugó en México en junio.
1: Sí.
0: Aunque el último partido fue el 5 de junio.
1: Y estas cifras ya consideran el mes de junio. Ese es el primer punto respecto a la subida de pasajeros.
0: Crecimiento discreto, pero hubo un crecimiento en el número de pasajeros.
1: Así es. Y el segundo punto es que los números del AIFA, incluso con este crecimiento ligero, siguen muy, muy por debajo de lo que se supone puede soportar. Y es que su capacidad instalada inicial, la que dijeron que tenía desde el día 1, en marzo de 2022, era de 20 millones de pasajeros.
0: Es lo que podrá recibir al año.
1: Eso, su capacidad inicial.
0: Y en el primer semestre decías que fueron...
1: Fueron 3.600.000 personas.
0: Si se mantuviera ese número, estaríamos hablando de poco más de 7 millones de pasajeros.
1: ¿Qué es?
0: En el año...
1: Básicamente lo mismo que alcanzó en 2025,
0: 7
1: millones de personas.
0: Y que es una tercera parte, más o menos,
1: así es,
0: de lo que podría recibir.
1: Así es.
0: Y estamos hablando 2023, 24, 25, 26, ya en su cuarto año de operaciones.
1: Sí.
0: El AIFA, si hacemos una proyección al segundo semestre, pues seguiría transportando el 35% o utilizando el 35% de su capacidad.
1: Sí, y el crecimiento es cada vez menor, si bien ha sido sostenido. Por ejemplo, de 2023 a 2024 subió de 2.600.000 personas transportadas al año a 6.300.000. Y a partir de ahí el crecimiento se ha ido reduciendo, es decir, la curva ha sido cada vez menor. Y pues bueno, eso hablando en comparación con lo que se supone es su capacidad inicial de 20 millones de personas transportadas al año. Y ya simplemente como un comentario, hace unos días en la primera sesión ordinaria del Consejo de Desarrollo Metropolitano del Valle de México, el director del AIFA, Pastor Román, habló sobre la que será su capacidad máxima, 85 millones de pasajeros para 2052. Esto es casi el doble de lo que hoy transporta el Benito Juárez. Entonces, simplemente 2022. Como comentario.
0: ¿Su qué año?
1: 2052.
0: 2052, creo. Ojo, ¿no? Aquí el dato, y además saludos a los operadores, a las personas que trabajan en el AIFA, sabemos que trabajan duro y ha trabajado bien, ¿no? Prácticamente. No ha habido una queja, no ha habido un problema serio en el AIFA, no. Que recordemos. Y ya lleva más de 4 años de operación. Pasa que era un proyecto muy incierto en términos de capacidad para atraer personas. Se ha fortalecido el AIFA con la decisión de llevar para allá el transporte de carga. Bien, creo que es una decisión virtuosa, no para algunas empresas,
2: pero bueno.
0: Pero los números, si regresamos a pasajeros, pues no sé si sean buenos o no para un cuarto año, pero están muy lejos de la capacidad instalada. Y si, repito, si hacemos la proyección y este año habrán transportado 7 millones de pasajeros, pues pensar que en qué año
2: 2052.
1: ¿Van a transportar cuántos? 2052, 85 millones de pasajeros anuales.
0: El uso, el número de pasajeros transportados en el AIFA va a crecer 11 veces. Pues en una de esas sí, y en una de esas no. A ver, ¿no?
1: Es más o menos lo que hoy transporta el aeropuerto de Dubái.
0: Es difícil, ¿no? Sí. Muy, muy difícil ahora. ¿Cómo va a ser el mundo, el país, esa zona del centro de México en el 2052? Pues ni idea, ¿no?
1: En 26 años. Y bueno,
0: nos quedamos con la cifra: 3.600.000 personas. A ver, dividan 3.600.000 entre ¿cuánto es la mitad de 365? Son como 188 días. 185, entre 185 días, ¿a cuánto nos da para tener pasajeros diarios? No, bueno.
1: Dame un...
2: Pregúntale, Gemini.
1: Sí, no, es que eso estaba haciendo, pero desconfié. 19.000.
0: 19.000, entre 19 y 20.000 pasajeros diarios. ¿Son pocos, son muchos? ¿Cuántos transporta el Benito Juárez? A ver.
1: El Benito Juárez al año son más o menos 41 millones de personas. Entonces hacemos la división. 41 millones entre...
0: varias veces más. En fin, saludos al aeropuerto. Sí, son... al aeropuerto. Felipe Ángeles.
1: Son más de 100 mil personas.
0: Su trabajo lo están haciendo bien. No es un aeropuerto que haya despertado una gran demanda, un gran interés para pasajeros del Valle de México, en parte porque es muy difícil llegar. Vamos a ver si ahora con el tren y con esto, el tren empezó
2: las rutas comienzan a ser más amplias, sí, ¿no? Las rutas de aviación, me refiero.
0: Facilita la llegada de las personas y con ello aumenta el número de pasajeros. Gracias, Iñaki. 8:35, hacemos pausa, volvemos.
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0: 8:39, dicen en Palacio Nacional que hoy no van a tocar el tema de los medios de comunicación.
1: Después de 6 días seguidos, hoy no.
0: Se le está haciendo bolas ese.
1: Ayer
0: ese
1: en tema, la conferencia de prensa de la tarde de Luis María Alcalde.
0: ¿Cuál conferencia de prensa de la tarde?
1: Pues da una conferencia, un mensaje que tiene que ver con réplica, ¿te acuerdas? Los miércoles en la tarde.
0: No.
1: No ha podido fijar agenda. La verdad es que esa conferencia no ha podido fijar una agenda, sino tiene el derecho, tiene la intención supuestamente de hacer una réplica de lo que el gobierno federal considera que debe responder a los medios. Ayer consideraron que el tema era este, ¿no? El tema de la regulación a los medios, y sobre eso se fueron, pero pues,
0: pero
1: no más.
0: ¿Y qué pasó?
1: Nada.
0: Pues es que no, esa nada. Conferencia de la tarde la mata la conferencia de la mañana.
1: Sí, sí, sí. Y te digo, y como no logran tener, creo yo, una agenda, ¿no? Precisamente para poder establecerse cada 8 días por la tarde los miércoles, pues entonces no lo tomas en cuenta, Ciro, ¿no? Y menos con este tema.
0: Pues no.
1: No, porque es una repetición, porque sustancialmente es una repetición.
0: Y en fin, y es un debate muy, muy difícil de ganar para un gobierno que dice que va a crear un comité, un grupo, defensores de las audiencias, y finalmente es el gobierno el encargado de evaluar ese cumplimiento. Es un gobierno metiéndose en los contenidos de los medios de comunicación, con un argumento que a estas alturas de la vida, pues no creo que se lo crean ni ellos mismos, defender a las audiencias, ¿no? Audiencias que están donde quieren estar. Están en las redes sociales, están en ciertos programas, están donde quieren estar.
1: Ciro.
0: ¿Quién necesita que los defiendan? Pero con ese sentido tutorial, patrimonial, paternal o maternal del gobierno, dicen nosotros, ¿quién nos va a proteger? Nosotros, el gobierno. ¿De qué? De las mentiras. Dios santo, Dios santo. ¿Y quieren ganar ese debate? Pues no. ¿Que van a tener la fuerza política para imponer esa decisión? Pues quizá. Pero pues para convencer de que ellos mismos van a proteger al ciudadano intrometiéndose en los contenidos de los medios de comunicación, pues es un debate que no van a ganar, por más que sus propagandistas gagás les digan, sí, hay que acabar, hay que ser, porque mienten, porque... Y en eso están, y creo que está atorado el gobierno. Otra que no les ha salido bien.
1: No, otra que no, sí.
0: Otra que no les ha salido bien. Entonces, más allá de que cuando inicie el periodo de sesiones puedan imponer por sus mayorías, puedan imponer estos cambios a la ley.
1: Y mientras tanto, dice la presidenta, hoy no le entramos al tema, mañana sí, hoy hay reuniones entre otros sectores con la Cámara de la Industria de la Radio y la Televisión, supuestamente para volver a platicar sobre el tema.
0: Cambio de tema, por distintas razones habíamos dejado la cobertura que veníamos haciendo sobre la situación, la realidad que están viviendo los cubanos. Sabíamos o supimos que tuvieron, no sé si lo siguen teniendo, si ya terminó.
1: Creo que fue domingo, el lunes, la crisis mayor,
0: sí,
1: la más reciente.
0: Crisis, ¿no? En medio de la gran crisis de falta de electricidad que ha tenido desde hace meses, si no es que del último año, tuvieron una crisis quizá la más grave de todas, según leímos en la prensa en los últimos días. Y por eso le pedimos a Claudia Dupeirón, corresponsal de EFE en Cuba, si nos pudiera hacer una crónica, dar un reporte sobre cómo está Cuba, cómo está La Habana esta mañana de jueves. Claudia, gusto de saludarte. Buenos días, te escuchamos.
2: Buenos días, Ciro. La Habana ahora amanece tranquila, pero anoche fue una noche movida, como ha estado pasando durante la última semana, pues los apagones por la crisis energética se han aumentado muchísimo. Cuba apenas tiene 2-3 horas de electricidad diaria, y entonces es un momento en el que todo se pone en crisis. Los cubanos expresan su descontento social, hay cacerolazos en muchos municipios de La Habana. Esta semana, además, se vivieron 2 cortes generales de energía que mantuvieron más de 30 horas al país apagado a la misma vez. También se vivió el sábado un corte parcial que dejó a la mitad del país sin energía eléctrica. Y todo esto ha azuzado un poco el descontento en la capital, sobre todo. Ayer hubo protestas en La Habana Vieja, esta semana Han habido manifestaciones en otros municipios más periféricos como Marianao, La Lisa, pero ese viene siendo el contexto en el que estamos viviendo, porque además la crisis energética provoca que no llegue regularmente el agua potable a las casas, y entonces empieza a desencadenar una serie de situaciones que lleva la crisis a niveles máximos. Este verano, además, las temperaturas suben y con ellas también la demanda de energía. No hay, el país no tiene capacidad de generación para cumplir lo que se requiere, que está sobre los 3.200 megawatts, un poco más diariamente. Y todo esto agravado por la falta de combustibles desde enero con el bloqueo petrolero estadounidense.
0: Bueno, Claudia, parece la historia de la crisis interminable. Y da la impresión de
2: Pareciera.
0: que si te pidiéramos un reporte en diciembre, va a ser muy parecido al que nos estás dando esta mañana. Esa es la impresión que
2: Bueno, ya
0: tenemos
2: son
0: hoy
2: unos
0: en
2: 7
0: México.
2: meses.
0: Sí, por
2: Ya
0: eso te
2: llevo
0: digo,
2: 7
0: parece
2: meses.
0: la crónica de la crisis interminable.
2: Exacto. O sea, al menos no se ve de manera inmediata una respuesta, una solución a esta crisis, porque el país se mantiene sin recibir combustible. El último que entró fue un petrolero ruso que apenas duró para 15 días de generación de electricidad, sobre todo en La Habana, porque las provincias se mantienen muchas veces hasta 2 días consecutivos sin recibir energía. Los parques solares, que es la principal apuesta del gobierno cubano para paliar la crisis, todavía no están al máximo. El objetivo es llegar a 92 parques solares, pero hasta el momento solo hay un poco más de 50 que generan diariamente entre 700, 800 megawatts en el momento del día de mayor radiación solar. Y pareciera que la crisis se va a extender. De momento no hay una respuesta inmediata a esta crisis en el país.
0: Bueno, y sin embargo se ven razonablemente tranquilos. Tú te ves muy tranquila, muy serena. Y dices ayer hubo una protesta, pero ¿se acostumbraron ya a vivir así?
2: Yo creo que no es un problema de costumbre, es un problema de que, o sea, los cubanos tienen que convivir con estas faltas porque de momento no hay otra respuesta, no va a entrar combustible a la isla, el país está bloqueado, no puede comprar combustible, los países que traten de venderle combustible a la isla serán sancionados, las
0: Sí.
2: empresas. Entonces, la solución no se ve de manera inmediata. Y muchos particulares ya sí también han apostado por los paneles solares y la energía fotovoltaica. Y cuando se hace un recorrido por La Habana, usted ve muchos techos ya de las casas, de los hogares, sistemas fotovoltaicos, porque entonces la solución más inmediata, que a la misma vez resultan caros, algo a lo que no puede acceder la mayor parte de la población en Cuba.
0: Bueno, pues muchas gracias, muchas gracias. El régimen igual, ¿no? Ha habido un endurecimiento con la gente.
2: Las protestas son casi diarias y
0: Sí.
2: si las autoridades salen, tratan de paliar el descontento social, pero ya las personas se quejan y de cierta manera se enfrentan y en las protestas de anoche muchos le decían, ya no queremos conversar, queremos una solución, porque sin energía no hay agua. No, el curso escolar se detuvo antes de tiempo, a finales de junio. No hay transporte público, los hospitales están en servicios mínimos, en los básicos. Se han recibido donaciones incluso de equipos fotovoltaicos para muchas instituciones hospitalarias, pero igual no cubren todos los servicios. Y las personas sí están muy alteradas, están con mucho descontento. Ha sido un verano muy crudo realmente en la isla.
0: Bueno, muchas gracias, Claudia Tupeirón, corresponsal de EFE en Cuba. Muchas gracias por el reporte. Un abrazo. Suerte en lo que venga para ustedes, para los
2: Gracias a
0: cubanos,
2: usted.
0: para Cuba. Gracias, gracias, Claudia. Buen día.
2: Gracias, Fran.
0: Buen día.
2: Buen día.
0: Es la crónica de la crisis interminable. ¿Cuántas veces nada más en este año hemos escuchado esa crónica. Esta. Con uno que otro matiz, pero básicamente esa crónica.
1: Y uno se pregunta, Ciro, como bien la apuntabas, uno se pregunta cómo puede sobrevivir la gente de esa manera. Porque una cosa es que te digan un día, bueno, servicios básicos al mínimo, no puedes tener tus cosas en refrigerador porque pues, no sirve de nada, porque no hay una energía eléctrica para que el refrigerador sirva, no hay luz, por supuesto, para cocinar, las cocinas no están funcionando.
0: No hay gas.
1: No hay gas. Entonces dices, bueno, ¿y entonces cómo vive la gente?
0: Pues
1: ¿cómo se acostumbra la gente a vivir? La resistencia del cubano está, no sé si en el límite, pero cuando tú dices, cuando más tienes 2 horas al día en las provincias, ¿no? En los estados de Cuba, pues cuidan más un poco La Habana, suponemos que es donde cuidan un poco más que haya servicios, pero eso deja a la población, pues a su suerte, Ciro, literalmente a su suerte, ¿no? Y así hoy, pero así escuchamos el reporte hace un mes, y hace 2 meses, y hace 3 meses.
0: Desde principio de año,
1: y como dice,
0: ¿no?
1: Llevamos 7 meses así.
0: Sí.
1: Pues,
0: y hay protestas todos
1: tiempo,
0: los
1: ¿no?
0: días. Pues, sí, cuando hay protestas todos los días, y no son muy grandes, y no pasa nada, pues que te digan, anoche hubo una protesta, pues...
1: Unos cacerolazos,
0: pues
1: sí.
0: No es fácil salir en Cuba a protestar, ¿eh?
1: No.
0: No es México, no es la Ciudad de México, no, cualquier cosa, sales y... bloqueas una calle, incluso bloqueas una avenida. Salí a protestar en Cuba, no es algo sencillo, pero aún así, qué tristeza, ¿no? Y ante eso, pues, el régimen cubano sigue hablando de patria o vida, y la soberanía, y el imperio. No tienen ya nada que presumir, ¿no?, los cubanos. Nada, nada, nada, nada. Absolutamente.
1: Pues nada, sino un régimen absolutamente fracasado, ¿no?
0: Alguna vez tuvieron... medicina, alguna vez tuvieron algo de desarrollo en ciertos campos tecnológicos, de conocimiento, alguna vez fueron una potencia mundial en deportes. Hoy no tienen absolutamente nada, ¿no?, de qué presumir. Y siguen culpando de todo esto al bloqueo de Estados Unidos. Cuando se sabe desde hace muchísimos años, una de las principales fuentes de financiamiento de Cuba es el dinero que les envían directamente de Estados Unidos, vía remesa, uh-huh, los familiares. Y ahí sigue el heroico
1: pueblo cubano.
0: Por cierto, ¿qué pasó con, qué discusión se ha dado con las estatuas de Fidel Castro y el Che Guevara?
1: Pues es que la semana pasada...
0: Me perdí esa discusión. Es que no se puede seguir tantos temas.
1: No. La semana pasada la jefa de gobierno lo que dijo es que iba de alguna forma a reinstaurar de alguna manera estatuas del Che.
0: ¿Cómo que de alguna manera?
1: Pues de alguna manera para poder, no sé si comprarlas, sí, no sé si mandarlas a hacer, pero de alguna forma porque habían en la delegación.
0: Porque en la Ciudad de México tiene que haber una estatua comandante,
1: del comandante
0: que ya vimos,
1: Che Guevara.
0: Ya vimos los saldos
1: de
0: su revolución.
1: ¿No?
0: Ya vemos los saldos de su revolución,
1: pues sí,
0: y del Che Guevara.
1: En algún momento, sí, dice, volverlas a tener en la Ciudad de México. Y entonces Alessandra Rojo de la Vega, que ya hemos tenido esa historia, que efectivamente las retiró de un parque público, porque decía, pues no tiene nada que ver, nada, sí, que agradecerles a estos personajes, las tiene guardadas en una bodega, le dijo, pues aquí está el negocio, ¿para qué gastas recursos? Aquí te las doy, pero llévatelas de aquí.
0: Ya ni siquiera se las vende.
1: No, ya ni siquiera se las vende. Llévatelas, vámonos de aquí.
0: ¿Y qué dijo Clara Brugada?
1: Clara Brugada no ha respondido, Ciro.
0: No ha respondido.
1: No, Clara Brugada no ha respondido. O sea, no ha respondido.
0: El gobierno de la Ciudad de México quiere rendirle un homenaje al dictador Fidel Castro, ¿no?
1: Ah, mira.
0: Y para poner, para reinstalar esas estatuas que estaban en la alcaldía Cuauhtémoc, ¿eh? Ante eso, Alessandra Rojo de la Vega, la alcaldesa de Cuauhtémoc, dice, pues yo las tengo, lléveselas. Y Clara,
1: exacto,
0: Brugada no responde.
1: Pues no, mira, yo creo que respondió de alguna forma, yo no lo tengo, sí, registrado, porque dice Alessandra Rojo de la Vega, estimada jefa de gobierno Clara Brugada, lamento profundamente que no haya aceptado la propuesta de intercambio de materiales para pavimentar y o de maquinaria para la recolección de basura.
0: Es un trueque.
1: Un trueque. A cambio de las estatuas de Fidel y el Che, lamento que haya puesto la ideología y la admiración personal que tiene por el modelo cubano de gobierno por encima del servicio a las vecinas y vecinos. ¿Es Cuba el destino al que aspira Morena para la Ciudad de México y el país? ¿Es la dictadura cubana un ejemplo a seguir para México? Pregúntale, Sandra.
0: Bueno, ¿y las estatuas?
1: Guardadas, Ciro, guardadas las tiene. Alessandra las tiene guardadas en una bodega.
0: ¿No que las iban a subastar alguna vez? dijo que iba a ser una rifa, una subasta.
1: Pues que iba a analizar, que iba a analizar legalmente, supongo que no caminó, cómo hacer eso y cómo venderlas para recuperar patrimonio público, ¿no? Porque son pagadas por el erario de la alcaldía Cuauhtémoc.
0: Y le dice a Clara Brugada, a ver, un
1: compromiso. Te las doy y dame materiales para pavimentar.
0: Que el gobierno de la ciudad se los tendría que dar sin estatuas de por medio,
1: sí, claro,
0: a la alcaldía.
1: Por supuesto.
0: Bueno. ¿Y ya?
1: Y ya, sí, no pasó nada. Ese es el, pues no pasó nada. No, no ha pasado nada.
0: Pero Clara Brugada y el gobierno de la ciudad, por lo pronto, se replegaron.
1: Es correcto. Sí, ya. Sí, pero eso le hemos estado viendo.
0: ¿Y no piensan también, ya aprovechando el vuelo, poner una estatua de Daniel Ortega?
1: No estaría mal. Pues otro líder demócrata.
0: Preso político Nicolás Maduro.
1: Nicolás Maduro. Pues no estaría mal, si imagínate. Podrían poner 1, 2, 3, 4.
0: Y de paso el comandante Chávez, 5. Y sí, hacer correcto. Un paseo turístico en alguna alcaldía de la Ciudad de México. No creo, ¿ah?
1: ¿Eh? No, no creo, sí. Bueno, no, no creo.
0: Pero, en fin, vámonos.
1: Y nosotros luego regresamos al tema de la estatua de Felipe Calderón, que es otro tema que nosotros hemos traído, que es otra estatua.
0: Qué humillación, ¿no? Y además qué falta administrativa, cívica y quizá legal cometen las autoridades de la Secretaría de Cultura, pero no pasa nada, no pasa absolutamente nada, hombre, ¿quién les va a cobrar eso? Volvemos.
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6: El conejo. El conejo se ha consolidado en los últimos años como un animal doméstico sumamente popular gracias a su naturaleza dócil, su tierno aspecto y su comportamiento silencioso. Estos pequeños y asombrosos herbívoros son criaturas extremadamente sociables y curiosas que disfrutan explorando su entorno, dando divertidos saltos de alegría cuando se sienten completamente seguros y felices en el hogar. Requieren una alimentación balanceada basada estrictamente en heno fresco, verduras de hoja verde y sustrato específico para mantener su salud digestiva y el desgaste necesario de sus dientes. Con paciencia y un trato delicado, los conejos pueden aprender a usar una caja de arena e interactuar activamente con sus dueños, respondiendo cariñosamente a las caricias en las orejas. Son mascotas perfectas para quienes buscan un compañero dulce, pacífico y visualmente encantador.
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8: Un equipo de investigadores de España presentó un robot social con inteligencia emocional para apoyar en terapias de niños con autismo. El robot es de bajo costo y tiene múltiples usos potenciales. Es capaz de asistir a terapeutas en el tratamiento de niños con trastorno del espectro autista, debido a que puede expresar emociones propias en función de la interacción con los menores, con el objetivo de mejorar su comunicación social y estado de ánimo. Mediante el empleo de modelos matemáticos y de diferentes modelos de inteligencia artificial, toma decisiones de forma autónoma y es capaz de adaptar su comportamiento en función de la interacción con cada persona. Emplea modelos de visión para reconocer gestos de la cabeza y las manos y distinguir la atención de su interlocutor. De esta manera, calcula la acción a tomar y puede contar un chiste, continuar un juego o cambiar de actividad terapéutica. Soy Aide Rivera. 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
5: Una vuelta al mundo.
6: Singapur. Singapur es una ciudad-estado futurista que se ha consolidado como el puente financiero y tecnológico más limpio, verde y eficiente entre Oriente y Occidente. Destaca mundialmente por su exitosa convivencia multicultural, uniendo armónicamente a comunidades de origen chino, malayo, indio y una inmensa población de expatriados occidentales. Su arquitectura vanguardista desafía la gravedad de los icónicos invernaderos de Gardens by the Bay y el impresionante complejo Marina Bay Sands. La gastronomía singapurense es el reflejo fiel de su diversidad, combinando mercados callejeros galardonados con los restaurantes más sofisticados. Singapur es, en definitiva, el modelo global de una metrópolis sostenible, próspera y multicultural, orientada con paso firme hacia el desarrollo del mañana.
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10: Nueve por la mañana. 20% de la membresía de la sección 22 de la CENTE, entre 10.000 y 20.000 personas, llegaremos el jueves a la Ciudad de México para reunirnos con la presidenta Sheinbaum y abordar temas administrativos y laborales, aseguró por la mañana Luis Alberto López, vocero de la sección 22 de la CENTE en Oaxaca. Dijo que hasta el momento no han definido si habrá algún tipo de protesta durante la reunión. 19 creadores de contenido han sido asesinados desde el secuestro del Mayo Zambada en 2024, 8 de ellos en Sinaloa, de acuerdo con el periódico El Universal. El caso más reciente es el de César Gastelum, ejecutado el martes mientras hacía una transmisión en vivo en Culiacán. Durante el primer semestre de 2026, el Aeropuerto Internacional Felipe Ángeles transportó a 3.600.000 personas, lo que representa un aumento del 7% respecto al año anterior. Los números siguen siendo muy por debajo de los 20 millones de pasajeros que, según el gobierno federal, puede transportar anualmente. En estos momentos, el dólar interbancario se cotiza en 17 pesos con 22 centavos.
11: Sofía. Ciro, en Palacio Nacional, el tema sigue siendo el fracking. La presidenta pide que se concentren en esas preguntas. Le hablan de si ella en campaña prometió que no se iba a usar el fracking y ella dice, yo nunca dije eso en campaña. En campaña nosotros hablábamos de soberanía energética garantizando los mínimos impactos ambientales y eso es lo que estamos haciendo. Por eso se abre este grupo, dice la presidenta. Y reconoce la presidenta, muchas veces muchos de nosotros nos opusimos al gas no convencional, al fracking, pero ¿qué ha cambiado?, dice la presidenta, pues las nuevas tecnologías. Las tecnologías de hace 15 años usaban químicos muy dañinos, usaban agua dulce, no reciclaban agua, se hacían más pozos en lugares sin saber si había o no gas natural, pero ahora se han desarrollado más tecnologías. Dice la presidenta, ¿qué es lo que vamos a hacer? Pues primero, ver si en estas zonas que está recomendando esta comisión hay agua salada y si hay gas natural. Una vez que logren determinar si hay agua salada y hay gas natural, pues ya se verán los siguientes pasos. Dice la presidenta, vamos paso a paso, pero las tecnologías de hoy no son las mismas de hace 15 años cuando nos oponíamos al fracking.
0: Va para larguísimo. Y en una de esas, cuando México entre plenamente a la era del fracking, las principales economías extractoras de energía y vendedoras de energía ya estén usando otras cosas.
11: Sí, ¿no? Dice que de entrada, en unos 2 meses o 2 meses y medio, van a informar si en esta cuenca donde está recomendando esta comisión encontraron agua salada o si siguen los procesos de revisión. Eso en 2 meses o 2 meses y medio. Entonces va para largo el tema del gas no convencional o el fracking.
0: Bueno, pues llevan, ¿qué?, casi hora y media.
11: Sí, casi hora y media.
0: Con este tema,
11: ya lo decías hace rato, preguntaron por el tema de los derechos de las audiencias. La presidenta dice, por favor, pregunten hoy del tema energético, del tema de los derechos de las audiencias. Ya hablamos ayer, ya hablamos antier, y si quieren hablamos mañana o la próxima semana, pero ahorita no.
0: ¿Entonces hoy no va a haber recuperación de videos?
11: Hoy no. Hoy no vas a volver a salir en la mañanera.
0: Diles, ¿no?, que no. Que sigan con este revival. ¿No?
11: Pero no, porque solitos lo van a hacer, pero hoy no.
0: Que recuperen aquella escena de, ¿te acuerdas del? Tú, ah, no, ustedes no estaban ahí. Del, un jinete de, que se oponían a la construcción del aeropuerto, aquel aeropuerto que se iba a construir en el 2001, los macheteros de Atenco. Uh-huh. que irrumpieron para sorpresa de mucha gente en la Ciudad de México, y uno de ellos venía en un caballo y se pega contra las botas y dice cosas contra Fox. A ver, recuperen eso también. Para que digan, es que antes servían al reggae. A ver quién sacaría una imagen así tantos años después. Pero bueno, no les des ideas, mejor. Que sí, sigan hablando.
11: Me dijiste que les diera ideas, pero no.
0: Pero mejor no, ahora te digo que mejor no les des ideas.
11: Mejor no, que sigan hablando del gas no convencional.
0: Y con el fracking.
11: Y el fracking.
0: Vamos a pausa, son las 9:05, volvemos.
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14: Solamente él. No se preocupen, solo me voy yo, dijo el médico José Manuel Riverol Duarte al despedirse el pasado viernes de sus colaboradores en la Dirección de Salud Pública Municipal de Torreón. El médico intentó llevar calma en la tensa situación que involucra a familiares y amigos cercanos a los que acomodó en la nómina de la dependencia que encabezó. ¿Quién sabe si lo consiguió?
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0: 9 con 9, gracias a las personas, rápido, como 5 personas nos hicieron llegar aquel video, ¿te acuerdas?
1: ¿Cómo no?
0: De las protestas de contra la construcción del primer aeropuerto en Atenco.
1: El San Salvador Atenco, que no se hizo.
0: 2001, 2002.
1: Fue el sexenio del presidente Vicente Fox.
0: Cuando estábamos en CNI Canal 40, tú ya estabas,
1: ahí.
0: Y hicimos una cobertura diaria de esas protestas porque era un hecho muy novedoso, muy noticioso, ver que llegaban gentes a protestar, personas llegaban a protestar con machetes la Ciudad de México. Entonces le dimos una cobertura todos los días.
1: Todos los días.
0: Y en una de esas protestas, un hombre que venía en un caballo,
1: ahí está,
0: se golpea y hace una expresión muy fuerte. Pues iba a decir para la época en contra del presidente Vicente Fox, pero yo diría si eso lo dijera hoy sería peor.
1: Sería peor todavía, sino no, es una expresión muy fuerte la que hizo, ¿no?
0: A ver, ¿lo podemos ver esa recuperación antes de ir con el siguiente tema?
1: Sí,
0: Palacio Nacional nos metió en la nostalgia.
1: ¿En el túnel del tiempo?
0: En el túnel del tiempo, vamos a ver esto. Esto lo hacíamos en CNI Canal 40 en el año... Esto haber sido 2001.
1: 2001, sí.
0: 2001. Para quienes... como decía aquel señor, el señor que está escondido en su rancho, en ¿cómo se llama? ¿En Palenque?
1: En Palenque.
0: Que decía, antes caían como momias.
1: Sí.
0: Híjoles. A ver, ahí la vas describiendo porque tiene muchas partes que son ediciones de televisión. Entonces, CNI Canal 40, 2001... Las marchas de los macheteros de Atenco contra la construcción de un aeropuerto y finalmente ganaron y tuvo
1: sí,
0: que
1: sí,
0: replegarse.
1: Sí, se replegó ese proyecto, se canceló.
0: Y lo echó para
1: ese
0: atrás.
1: Se canceló.
0: Venga, a ver, venga. Córrale.
2: Ahí
0: va protestando.
1: Caminando, entrando por la carretera Puebla.
0: Ahí están los granaderos de la Ciudad de México.
1: Cuando existían los granaderos, que siguen existiendo ahora. Ahí blanden sus machetes, justamente, se acercan.
0: Ya en la Ciudad de México ya gobernaba López Obrador.
1: Ya gobernaba López Obrador, efectivamente. Sí. Están ahí empujando con sus varas. Con
0: sí, pero
1: sus
0: ahí
1: machetes.
0: Es Estado de México, ¿eh? Esa fue una protesta, creo que en Acolman. Ahí están, y se daban con machetes contra cascos de policías.
1: Sí, exactamente. Sí,
0: porque dice que me debe ser entonces, gobierno del Estado de México.
1: Exactamente.
0: Es. Pero luego también venían. ¿Cómo protestaba la gente de Atenco? Y
1: lo que hacían ellos
0: con machetes.
1: Sí.
0: 2001 México.
1: Lo cual era verdaderamente noticioso, ¿no?
0: Y ahí está.
1: Era.
3: Sácate las botas, cabrón. Póntase hombre, güey. No te puto. Eso, güey,
0: lo que pasó. ¡Oh! Bueno, ya.
1: ¿Qué tal?
0: A sí, ver, señor. Di algo.
1: No, pues a mí me pareció...
0: Tú eras el jefe de información.
1: Sí,
0: es más,
1: sí,
0: tú has de haber mandado a hacer esa cobertura.
1: Sí, seguramente sí, sí, ¿no? Seguramente sí.
0: ¿Quién habría sido el reportero? Joaquín Fuentes.
1: Joaquín Fuentes. Reynoso. Yo recuerdo, ya no con los detalles, sino la discusión que se daba precisamente para meter esa imagen. ¿O no? Ya no la recuerdo exactamente la discusión. Pero eran hechos que habían sucedido, porque decían, es que es un insulto al presidente, pero es un insulto al presidente de
0: un manifestante
1: efectivamente, sí. Por un manifestante. No era una posición, si era la posición editorial o no del canal, pues claro que no era la posición editorial del canal. Tenía que ver con una posición informativa de ese momento, que se enojó Fox se enojó muchísimo.
0: Marta
1: Sagún se enojó muchísimo.
0: Contra un medio de comunicación que... caían como momia.
1: Sí, claro. Sí. Bueno, pues es una forma muy incompleta de contar la historia, ¿no?
0: Sí.
1: La de López Obrador.
0: ¿Fue un error haber transmitido esa imagen?
1: No, hombre, claro que no. No.
0: Pues
1: no.
0: Depende, ¿no?
1: Para las cosas que después transmitimos, Ciro, y al paso de los años hemos transmitido, pienso que la historia se ha contado, se ha ido contando de esa manera, ¿no? Bueno. Como tú decías, aquí se cuentan las mejores historias todas las noches. Así en la televisión, en el 40, así en Milenio, así en Canal 3.
0: Y para quienes piensan, ahora los influencers, y piensan que están descubriendo el mundo, recuerdo que una noche, creo que era 2001, estábamos transmitiendo el noticiero con Denise Merker, no sé si era el 2001 o el 2002, pero después de todas estas protestas y algo... había hecho la gente de Atenco, creo que habían retenido a unos policías federales
1: sí, claro. Sí.
0: En Atenco. ¿Sí? Los tenían retenidos y habían dicho que si no se les daba respuesta, creo que los iban a quemar.
1: Se iban a quemar,
0: efectivamente. Ya no me acuerdo, sí, perdón, sí, sí. si estoy diciendo. No, vuelvo a decir, estamos en un programa en vivo, estoy recuperando memoria. Si nos dieran 5 minutos, les haríamos una precisión de los hechos, pero estamos en vivo. En fin, algo pasaba en Atenco, gran agitación, y nosotros alcanzamos a mandar nuestra unidad móvil. O nuestras microondas, ya no sé, era sí, todo sí, un claro, lío. Sí, sí, sí. No existían los, ¿cómo se llaman ahora? Las mochilas que usaban.
1: Los live views.
0: Los live views, desde luego, no, transmitir menos, desde un teléfono era imposible, pero había llegado nuestra unidad móvil, nos estábamos instalando, alcanzamos a presentar algunas imágenes de cómo estaba la protesta, y recuerdo que antes de terminar el programa me dicen... Por el chicharito, por el pinganillo, como dicen allá en Madrid. Saludos, Madrid.
1: Pinganillo.
0: Nos vemos ya pronto por allá. Me dicen, está en la línea el secretario de Seguridad. Quiere entrar el secretario de Seguridad. ¿Quién era el secretario de Seguridad del gobierno federal?
1: El gobierno federal, Alejandro Gertz.
0: ¡Alejandro Gertz! ¡Alejandro Gertz! 2001, para decirme... En este momento he dado la instrucción de enviar a la policía federal.
1: Así es.
0: A Atenco, ¿no? Porque no podemos tolerar, más o menos eso me dijo. Ya no alcanzamos, pues teníamos que ir del aire, ya estaba por terminar el noticiero, no vimos la llegada de la policía federal, no pasó mayor cosa, hubo un acuerdo, pero al final ganó Atenco.
1: Sí, claro.
0: Y el aeropuerto se tuvo que echar. Fíjate, Fox, CNI, Canal 40... López Obrador, ¿quién era el gobernador del Estado de México? Era Montiel.
1: Arturo Montiel.
0: Arturo Montiel, Alejandro Gertz. Y si seguimos con los personajes, pues bueno, la historia.
1: Sí, la historia, sí, pues esa historia se contaba y esa historia se presentó. Entre otras esas imágenes duras, pero pues el pueblo tenía, ahora sí que el pueblo de Atenco tenía un objetivo y era salvar su tierra. Sí. Punto. Ellos no tenían otra discusión, sino no era un asunto ideológico. Es esta tierra es nuestra y esta tierra no se toca para esos fines. ¿No?
0: 2001. Ahora, corramos el reloj. ¿Te acuerdas que en 2018, porque así lo pidió el presidente electo, ni siquiera era presidente, Andrés Manuel López Obrador, dijo, invito a los medios de comunicación que hagan debate? Todo esto previo a la decisión que iba a tomar o que ya había tomado de cancelar el aeropuerto de Atenco. Y te acuerdas que en, pues, haber sido septiembre, octubre del 2018, ya en Imagen Televisión, te acuerdas que hicimos dos foros. Con la gente, con invitados.
1: Con el ingeniero Jiménez Espriu.
0: Y que fue el, no, y que en uno de esos se nos
1: ahí estaban, toda sí, la sí, gente sí, de toda Atenco, la gente de Atenco, ¿no? Pues los invitamos.
0: Teníamos público, estaban. Pero bueno, profesionales, hábiles, activistas. Tomaron
1: el estudio.
0: Entonces era un programa. Y,
1: sí, claro.
0: Que por cierto estaba Nacho Lozano, creo que estaba como reportero ahí cubriendo a la gente. Estaba Mónica Noguera. En fin, qué cosas. Eso en el 2018.
1: Sí, claro, sí,
0: seguíamos con el tema de Atenco.
1: Es correcto.
0: Bueno.
1: Tú sabes, está haciendo el recuerdo de hace 25 años.
0: Para los que dicen que la historia comenzó con la
1: a
0: cuarta
1: en el 2018, y ahí sí vienen las imágenes duras, y ahí sí vienen las historias duras, y las crónicas, y sobre todo la verdadera forma de contar la historia todos los días, pues evidentemente no ha sido así.
0: Luego así nos fue, pero bueno.
1: No, bueno, pues unas por otras, Ciro.
0: Bueno, vámonos a pausa.
1: Unas por otras, vámonos a pausa, estamos por la mañana, gracias.
0: Mira,
1: por
0: Fox.
1: Ya no se enoje, don Fox.
0: Saludos a Vicente Fox.
1: Ya se enojó mucho en ese momento.
0: Sí, sí, sí.
1: Bueno, arroba Ciro Gómez L.
0: ¿Y te acuerdas quién era el secretario de Gobernación?
1: Santiago Krill.
0: Sí.
1: ¿Cómo no?
0: Y por ahí en esa imagen que presentamos estaba el secretario de Comunicaciones y Transportes.
1: Pedro Cerizola.
0: Bueno, vámonos.
1: Bueno, arroba Ciro Gómez L, nuestra cuenta
0: mira
1: de
0: Fox.
1: X. Mira Fox. Vamos a pausa. Arroba Ciro Gómez L, nuestra cuenta de X por Facebook, Instagram y Threads. Ciro Gómez Leiva por X y por TikTok. Arroba Radio-Fórmula por Facebook, Radio Fórmula.
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12: La neurocientífica Nazaret Castellanos nos regala claves para un cerebro feliz. Trátate con dulzura. Piensa en alguien que te trató con aceptación y amor. Tal vez sea tu abuelita, tus padres, una tía. Y trátate de la misma manera que lo hizo esa persona. Tratarnos con amabilidad nos quita la inmensa presión que ejercemos sobre nosotros mismos. Para y observa cómo es tu respiración. Una respiración regular equivale a una mente estable. Varias veces al día tomas 5 minutos para detenerte en lo que estás haciendo y estira tu

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0: 9:24, Miriam.
1: Ciro, buenos días. Ayer platicábamos sobre el tema, actualizando este tema que llevamos hace un par de semanas sobre la golpiza a una recepcionista del hotel Park Life Paradox aquí en Santa Fe, quien es su agresor, es Octavio Jorge Cortés Jiménez, quien es buscado por las autoridades, tiene una orden de aprehensión por feminicidio en grado de tentativa, esto ya confirmado por la propia fiscal de la Ciudad de México. Y en este video, recordemos que mientras este huésped golpea a la recepcionista, aparece un guardia de seguridad privada que indigna, además del agresor, porque no interviene para frenar esta golpiza contra la recepcionista, no hace absolutamente nada, por lo cual también se puso en evidencia y en tela de juicio cuál es la operación, cómo operan, qué órdenes tienen estos guardias de seguridad privada en los hoteles para resguardar a personal y huéspedes. Y se supone que esto era parte de la investigación de la Fiscalía de Justicia de la Ciudad de México. El día de ayer el abogado, hablamos con él, y nos decía que había tenido ya una cita con la Fiscalía de la Ciudad de México para darle algunos avances de la investigación. Y lamentablemente nos alentaba ayer, bueno, Ciro, dice, que no habían sido muchos. Que no,
0: no
1: había
0: habido
1: nada.
0: Avances, abogado. No abogado Edgar Araya.
2: Buenos días, Ciro. Igualmente. Bueno, antes que nada, gracias por el seguimiento a este asunto. El día de ayer, sí, efectivamente estuve en la Fiscalía. La realidad de las cosas, digamos, el principal objetivo ya se cumplió, que es solicitar la orden de aprehensión en contra del agresor Jorge Octavio. Ya está autorizada por un juez de control del Poder Judicial de la Ciudad de México. Y ahorita estamos trabados en la ejecución de esta orden de aprehensión. Policía de Investigación, considero, tiene todos los recursos a su alcance para poder ejecutar la misma. Sin embargo, pues sí hace falta la presión por parte de la Fiscalía de la Ciudad de México hacia su Policía de Investigación, que está bajo su mando, para localizarlo, ¿no? Insisto, yo creo que tienen todos los recursos al alcance, tanto materiales como de otra índole, para poder localizar a esta persona. Por lo que hace a la investigación.
0: ¿Y si es por feminicidio en grado de tentativa?
2: Es correcto, sí, la clasificación jurídica se convirtió, había empezado por lesiones dolosas y pasó a feminicidio en grado de tentativa. Y por lo que hace a la investigación, hay mucha traba por parte de la empresa de seguridad Armis. Tenemos entendido que Armis.
0: Con Y.
2: Con I latina y S. Y tenemos entendido que es una empresa muy, muy chiquita. De hecho, tenemos conocimiento de que esta empresa realmente no tenía oficinas físicas. Es decir, las personas que buscaban laborar para esta empresa de seguridad eran citados en cierto punto de la Ciudad de México y los iba a visitar un empleado gerente de esa empresa para ser contratados. Entonces, a raíz de esta información, ubicamos que con el hotel realmente no se tenía un contrato de prestación de servicios profesionales. Su contrato, si lo quieren llamar así, prácticamente era una ficha técnica hecha en Word, empresa de seguridad Armis, la foto de la persona que está siendo contratada, datos generales, y hasta ahí. Es experto en seguridad, hay un apartado, si no, tachado con sí, y eso es prácticamente todo lo que hay con la relación, digamos, contractual de trabajo con esta empresa.
1: Oiga, abogado, esto es muy grave porque a él ya se desprendió.

0: por parte del Ministerio Público, alguna responsabilidad por parte del agente de seguridad privada en toda esta escena?
1: En la investigación precisamente se pidió el expediente laboral del guardia de seguridad que se aprecia en el video, esto con la finalidad el famoso deslindar responsabilidades, pero sí creemos que hay una omisión por parte del guardia de seguridad y en coadyuvancia con la fiscalía estamos trabajando en este sentido para determinar si su omisión fue eficaz para la consumación del hecho delictuoso. Pero es muy importante precisar que esta empresa asegurada Army se está negando a brindar la información respectiva de este guardia de seguridad. Desconocemos por qué, no sé si lo están cubriendo,
2: raro,
1: si lo están apoyando.
2: Raro.
1: Ya fue policía de investigación, ahí es donde nos dimos cuenta que no tienen oficinas físicas. Hay un apoderado de la empresa que sí nos está apoyando con la información, pero realmente no tenemos lo que queremos, que es el expediente laboral de esta persona, de este guardia de seguridad. Bueno.
2: Entonces, ¿hay una orden de aprehensión?
1: Correcto.
2: ¿Hay una persona prófuga?
1: Prófuga de la justicia.
2: Que es el señor Jorge...
1: Octavio Cortés.
2: Jorge Octavio Cortés Jiménez. Hay una empresa de seguridad que no se hace hasta el momento responsable de los hechos. Y ese es el estatus. ¿Cómo está su defendida, la joven agredida?
1: Fíjate, Ciro, tuve oportunidad de verla el día de ayer, precisamente porque fuimos a hacer ahí unas cuestiones en la fiscalía. Ella refiere, todavía se siente todavía mal. Realmente, de hecho, ayer me refería a que tenía una especie de parálisis facial, no sé si sea el término correcto, del lado donde recibió el último golpe por parte de este personaje. Entonces, bueno, pues está en tratamiento médico, sigue yendo a terapias psicológicas y pues los gastos siguen en aumento. Entonces yo le dije que parte de la reparación integral del daño es recabar todos esos gastos que está.
2: ¿Pero quién está solventando esos gastos?
1: Pues prácticamente ella. Ella es la que está cubriendo todos los gastos. El hotel, hasta donde tenemos entendido, únicamente la está apoyando con temas de transporte, pero toda la cuestión médica la está pagando ella.
2: No está yendo a trabajar, evidentemente.
1: Ya acabó su precisamente el día de ayer, me parece, terminó su día de incapacidad, exactamente, y entiendo, ya le pidieron regresar a laborar, pero ella está determinando si regresa o no después del evento.
2: Oiga, ¿cómo que determinando si regresa?
1: Sí, no, es que ella desde luego que está incómoda, se siente insegura, no se siente cómoda de seguir trabajando en el lugar donde fue agredida y no fue respaldada por absolutamente nadie.
0: Oiga, abogado, lo que nos dice contradice muchísimo la versión que tuvimos la semana pasada, Ciro, de Park Life, de la empresa, como tal nos mandó un documento y justamente le cuestionábamos cuál era la situación laboral de la víctima. Ellos nos decían que estaban cubriendo los gastos médicos, número uno, y que la situación laboral la tenía garantizada con la empresa, pero sobre todo nos vamos a los apoyos en materia de salud. No la están apoyando con los gastos médicos. Eso es muy grave.
1: Hasta donde tengo entendido, yo no.
2: Hasta
1: donde dice ella, pero sí, efectivamente, yo ayer hablé con ella y le decía que efectivamente guardara todos esos gastos porque tenían que formar parte de la reparación del daño en la carpeta de investigación. Ella, hasta donde me refirió, solo le están cubriendo prácticamente transportes, nada más. Toda la cuestión médica, radiografías, tomografías, consultas médicas, lo está cubriendo ella.
2: Bueno. Ahora, usted la está representando en la parte penal.
1: Es correcto.
2: No en la parte laboral.
1: Nada más en la parte penal.
2: Solo en la parte penal. Ya.
1: Correcto.
2: Como resuelva ella su tema con la empresa, con el hotel. No es asunto de usted.
1: No.
2: Usted es penalista. Y usted pues ha conseguido lo que nos dijo aquí que iban a buscar. Hace 3 semanas estuvo con nosotros aquí.
1: Correcto.
2: Hace 3 semanas. Sí. De pasar el caso, la acusación de lesiones a feminicidio en grado de tentativa. Ya hay una orden de aprehensión.
1: Correcto.
2: Y hay un prófugo, punto.
1: Hay un prófugo.
2: Y usted pues estará a la espera de que la policía, los agentes de investigación den con el acusado.
1: ¿Qué es lo que buscamos? Efectivamente, digo, de nuestro lado como litigantes, en coadyuvancia con fiscalía, ya, digamos, trabajamos la parte técnica, jurídica, pero ahorita prácticamente todo está en manos de la Policía de Investigación de la Ciudad de México, que depende de la Fiscalía General de Justicia de la Ciudad de México.
0: Me dice sobre los actos de la Policía de Investigación. Hace más de una semana se tuvo información de que había mandado una mudanza el agresor al propio hotel y había podido sacar las pertenencias que había sacado cuando salieron huyendo. ¿Qué le dijo a la policía de esa situación? O sea, él tiene libertad para mandar una mudanza y sacar las cosas del hotel, a recoger sus cosas. ¿Y dónde está la policía? ¿Dónde, no estaba resguardado esa habitación del hotel? ¿No se hizo un cateo?
1: Correcto. Yo avisé de inmediato a Policía de Investigación cuando se estaba, o cuando el hotel informa sobre la mudanza que estaba haciendo este personaje. Policía de Investigación lo único que nos comentó es que ya tenían conocimiento de ello y que estaban atendiendo el asunto, a dónde se iba a ir esta mudanza, a qué puntos. De hecho, ubicaron los puntos donde estaban, porque las pertenencias fueron a distintos puntos. Entonces, Policía de Investigación tiene identificados esos puntos, sin embargo, no ha sido suficiente para prender a este
2: sujeto.
1: Pero
2: ¿cómo que una persona prófuga llega y pide autorización a un hotel para recoger sus cosas, tío, a través de una tercera persona? A ver, tenemos que hacer una pausa y concluimos esta conversación con el abogado Edgar Adaya, defensor de la mujer que fue agredida en un hotel de Santa Fe hace poco más de un mes. Vamos a pausa, volvemos.
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10: Gastar de manera imprudente o considerar el retorno de la inversión es otro error fatal. Algunos empresarios tienden a invertir en áreas que no generan ingresos a corto plazo o que son activos innecesarios. También es común no diferenciar entre gastos personales y gastos del negocio, lo que puede provocar un mal uso del dinero y descontrol financiero. En muchos casos consideran que lo que está en chequera es utilidad y que lo pueden gastar. Con esa visión seguro existirán problemas estructurales que pondrán en riesgo el negocio. Es muy importante tener un control rígido de los egresos y respetar el principio, no gastar más de lo que ingresa.
11: Si tienes alguna duda o algún tema de interés, contáctame a través de mis redes sociales, Instagram, Facebook y LinkedIn, Jaime Robledo MX.
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1: 39, agradecemos al abogado Edgar Araya, quien representa a la mujer agredida por un señor Octavio Jorge Cortés Jiménez, a quien apodan el Acapulco.
2: El Acapulco.
1: El Acapulco. Y defraudador de personas en Sinaloa y, según versiones, ligado a actividades
2: ilícitas.
1: Actividades ilícitas, quien es prófugo de la justicia, acusado de feminicidio en grado de tentativa por esas imágenes que dimos a conocer aquí. Un hecho que ocurrió el
2: 29 de junio.
1: El 29 de junio, hace poco más de un mes, nos dice el abogado que, bueno, pues usted está a la espera de ver qué es lo que logran hacer las autoridades de investigación criminal, dar con él, si es que el tipo está en territorio mexicano. Suponemos que se ha emitido la alerta internacional, suponemos. No sé si...
3: Correcto, Ciro. Sí, tiene, sí. Tiene orden de aprehensión, tiene alerta migratoria para que, por si llega a salir del país, y también, hasta donde tengo entendido, también tiene ficha roja de Interpol por parte de
1: Interpol. Y por otra parte, en medio de todo esto, mandó recoger sus cosas al hotel. Y por lo visto, el hotel dijo:
2: se las dio, pues, sin problema. Y la fiscalía no había resguardado tampoco la habitación del hotel.
1: No
2: la había cateado.
1: No sé qué, no sé qué proceda, qué diga ahí el protocolo, si se tienen que retirar las propiedades y guardar, qué sé yo, pero no.
3: Fiscalía incluso, ya fue información que obtuve yo después, solicitó una orden de cateo para la habitación, pero algo sucedió, algo pasó mal dentro de esta solicitud, que un juez de control de la Ciudad de México negó este cateo dentro del hotel. Entonces, pues es que se da la mudanza y entonces pues perdemos más.
2: Oiga, pero se da la mudanza... como 15 días después o 10 días después de que se reactivara la investigación.
3: Correcto.
2: O sea, es decir, cuando usted dice en la Policía de Investigación han hecho lo suficiente, creo que es evidente que hay esta negligencia, perdón que lo diga de esta manera, pero durante todo este tiempo no se resguardó la habitación del hotel, no se volvió a solicitar una orden de cateo.
3: No, únicamente se solicitó en una ocasión, fue negada por un juez de control de la Ciudad de México, y fue prácticamente toda la diligencia que hubo dentro del hotel, aparte de las inspecciones, fotografías que se dieron prácticamente el mismo día que salió la nota aquí publicada, y fue todo, ¿no? Entonces, aquí lo que sí me parece inconcebible es que tenían todos los recursos a su alcance para prenderlo lo más pronto posible, aunque no tuvieran el mandato judicial en ese momento, sin embargo, sí apurarse, dar seguimiento a cámaras de seguridad, porque prácticamente este personaje, Jorge Octavio, se pasa enfrente de todos, personal del hotel, fiscalía, ese mismo día que se publica la nota aquí, pues me parece insostenible que se pueda dar a la fuga enfrente a todos.
1: Lo hizo.
3: Lo hizo. Lo hizo. Entonces, prácticamente el asunto está a cargo de Policía de Investigación, insisto, de la Ciudad de México, que yo creo que la Fiscalía es quien... La Policía está bajo mando de la Fiscalía, entonces la Fiscalía es quien tiene que presionar en ese sentido, apoyarse de otras dependencias si es necesario, pero tienen todos los recursos a su alcance para dar con este personaje y aprenderlo.
1: Pues le agradecemos mucho, abogado. El abogado Edgar Araya, gracias por estar de nueva cuenta con nosotros.
3: Al contrario, gracias.
1: Y saludos a su defendida.
3: De su
1: Esperemos que dentro de la difícil situación esté lo mejor que se pueda.
3: Igualmente, de este lado esperamos que así sea.
1: Muchas gracias.
3: Gracias,
1: Edgar.
3: Gracias.
1: Miriam.
2: Pues ya, pues vamos a darle seguimiento, sobre todo porque si se acaba la incapacidad, vamos a checar en la parte laboral, Ciro, si ella se presenta, y pues darle seguimiento. Ya lo único que falta es la detención, como dice el abogado, está todo dado.
1: Ni más ni menos.
2: Todo dado para que se haga una búsqueda exhaustiva. Ficha de roja de internacional, ya hay una autoridad internacional también con los ojos sobre este sujeto. Pues falta que la autoridad pues haga lo que le toca, ¿no? Se les fue dos veces, se les peló el día que presentamos el video y pudo sacar sus cosas hace menos de 10 días del hotel, sin ningún problema.
1: Bueno, gracias Miriam. Gracias. Sofía.
4: Sí, lo terminó la conferencia en Palacio, le preguntan sobre va a venir o no va a venir el Papa León XIV a México. La presidenta dice que esta visita que tiene en noviembre a Latinoamérica es a Perú, Argentina y Uruguay, porque son los países que no visitó el Papa Francisco. Por eso quiere visitar León XIV esos países. Dice, después, para el periodo electoral, no podría venir a nuestro país, pero la invitación sigue abierta, seguimos extendiendo.
1: ¿Cómo que para el periodo electoral?
4: Sí, como calculando algunos tiempos, dice, el Papa León XIV sí quiere venir a México, estamos viendo en qué fecha podría ser. En noviembre que viene a Latinoamérica, a Sudamérica, no podría ser. Digamos, en mayo, junio, tampoco podría ser, porque nosotros vamos a estar en periodo electoral, pero la invitación sigue.
1: ¿Y eso qué tiene que ver?
4: Supongo que por ahí analizaron algunas fechas de giras o momentos en los que podría hacer un viaje.
1: Ah, más bien, esa es decisión de México. Suponiendo
4: de
1: que
4: la agenda,
1: que, suponiendo
4: de
1: que la agenda
4: viaje,
1: del Papa estuviera por venir el primer semestre del próximo año a México.
4: Sí, pero
1: una visita del Papa, no me acuerdo si era el Papa Benedicto o todavía era el Papa Juan Pablo, que coincidió con una, creo que con campaña presidencial mexicana. No recuerdo en qué año fue, pero si le buscamos, seguramente se verá. Bueno, entonces, la nota es que la presidenta dice,
4: el
1: Papa sí quiere venir a México. Hubiera sido una gran nota.
5: No, el Papa no le
4: interesa. Dice que sí, pero no dice cuánto.
1: Somos el segundo país con más católicos en el mundo, después de Brasil. O el
4: tercero. Creo, me parece que sí.
1: ¿Sí? ¿Y qué tal que dijera el Papa, no quiero ir a México?
5: Pues, ¿puedes repetir los países a los que va?
4: Va a Argentina, a Perú y a Uruguay. Va a Argentina porque el Papa Francisco no fue a Argentina como Papa. Va a Perú por la relación personal que él tiene con Perú. Y a Uruguay porque es otro de los países que no visitó Francisco.
1: Gracias, Sofía.
4: Gracias.
1: Gracias.
5: Una carta urgente, Ciro, que nos envía pues alto al secuestro sobre el tema del caso Wallace. Nos está pidiendo ayuda para difundirla, Ciro. Si hay oportunidad, la podemos resumir. Queridos Ciro y Manuel, queremos hacer de su conocimiento que el nuevo encargado del despacho del juzgado primero de distrito en materia penal de la Ciudad de México, Juan Alfredo Buendía Rodríguez, de manera irregular ordenó aperturar para el día de mañana una audiencia para revisar las medidas cautelares impuestas a Brenda Quevedo Cruz,
1: pues sí,
5: a pesar de que el pasado mes de marzo lo había negado para no ser procedente.
1: Pues sí, ninguna sorpresa.
5: ¿No? Exacto, y de manera improcedente el juzgado cambió su criterio. El objetivo de la defensa de Brenda Quevedo Cruz es quitarle el arraigo domiciliario y tememos que el secretario en funciones de juez vaya a autorizar dicha modificación. Si eso sucede, las víctimas siempre quedarán en desventaja en total riesgo.
1: Estamos en los tiempos del acordeón y todo eso. Ya vemos que ya ocurrió en un caso, el caso de Israel Vallarta, y seguramente va a ocurrir en este también.
5: Sí.
1: Y seguirá ocurriendo. En fin, mañana vamos, Ciro, con mañana ese tema. Enrique, buen día.
6: Buen día, Ciro Manuel, ¿cómo están? Qué gusto saludarlos.
5: Don Enrique.
6: Bueno, hemos estado siguiendo esta novela, a veces tragicomedia, de la FIFA y del señor Infantino. Ayer hubo una reunión express, así se organizó, en Marruecos, con los máximos directivos de la FIFA, buscando unidad y sobre todo apoyo, está buscando el señor Infantino. Total que pues ya da un mea culpa por la forma en la que se presentó esta propuesta para vender el 20% de los mundiales de fútbol. Y entonces se manda una carta para las distintas federaciones. Por cierto, ¿por qué se hace en África, en Marruecos? Pues porque no solamente va a ser una de las sedes de la próxima edición de la Copa del Mundo, sino que también es muy importante la Confederación Africana, porque son más de 50 votos. Y me llama mucho la atención la parte final de este comunicado que envía la FIFA, firmado por Infantino, donde dice, como ya se sabe, la propuesta que estaba sujeta para aprobación por los miembros de las asociaciones de la FIFA y también del Consejo de la FIFA, ya ha sido retirado de la mesa. Con esta situación, la FIFA no tolerará más ningún ataque a su integridad, a la buena gobernanza y también al proceso que será necesario.
1: ¿Y eso a quién se lo dice?
6: No sé si se está diciendo a un espejo el señor Infantino, pero pues se fueron cartas enviadas a todos los miembros de la FIFA y dice que tomarán todas las medidas necesarias para proteger y para la salvaguardia del nombre y de la reputación de la FIFA.
5: Ya me siento más tranquilo.
6: Ay, no, bueno, pues es que el cinismo también debe tener límites. Pero bueno, por cierto que se mencionaba que Infantino le había prometido la final del Mundial de 2030 a Marruecos. Hay muchas versiones que dicen que esto no es cierto. Pero pues España, yo creo que sería lógico que ahí se llevara a cabo la final de la próxima edición de la Copa del Mundo, pero sabemos que esto tiene muchos
5: tintes políticos. En el Bernabéu, además, en el Bernabéu.
6: No, pues, imagínate, o sea, la verdad es que si es que, porque los partidos que van a ser iniciales, porque es el centenario del Mundial y que va a ser Uruguay, Paraguay, Argentina, bueno, ahí va a ser el arranque. Pero luego ya te queda Portugal, te queda España, te queda Marruecos. Pues la lógica es que sea en España la final de la Copa del Mundo. Pero pues con estos señores...
1: Se acaba de ser, hombre. Acaba de ser. Hace que 3 semanas en New York.
6: New York. Bueno, actually New Jersey.
1: En sí.
6: Del otro lado de la Hudson.
1: Muy bien. ¿No? ¿Qué más?
6: Bueno.
1: Ya va a empezar la NFL.
6: Ya.
1: Venga.
6: De hecho, hoy.
1: Venga, sírvase.
6: De hecho, hoy...
1: ya deja Infantino.
6: No, lo que pasa es que está divertido. Pero bueno, hoy inicia la pretemporada de la NFL. Esto va a ser, como ya es una costumbre, en Canton, donde está el Salón de la Fama. Y se van a enfrentar los Cardenales de Arizona y las Panteras de Carolina. ¿Por qué juegan estos dos equipos? Porque desde hace algún tiempo la NFL ha tomado la iniciativa de que sean equipos representativos de los jugadores que ese fin de semana van a entrar al Salón de la Fama. Entonces, desde Carolina va a ingresar Luke Kuechly, que fue un muy buen linebacker, que se retira muy joven por problemas de lesión y todo esto. De hecho, es uno de los más jóvenes que se han retirado y que están en el Salón de la Fama con 34 años de edad. También va a ingresar Larry Fitzgerald, gran receptor abierto de los Cardenales de Arizona. Y los otros tres que van a entrar al Salón de la Fama, Roger Craig, que fue muy buen corredor de San Francisco. También Adam Vinatieri, formidable pateador de Patriotas y también de los Potros de Indianapolis. Y Drew Brees, que hiciera su gran carrera con los Santos de Nueva Orleans. Hoy entonces, 6 de la tarde, inicia la pretemporada de la NFL. No, ese no lo tenemos.
1: No.
6: Pero si gustas, vamos a tener todos los partidos de pretemporada de los Vaqueros de Dallas.
1: No. No me pierdo, niño.
6: ¿No? De hecho, el primero es el sábado 15, 6 de la tarde, Dallas en contra de Seattle, 9 de la noche. Digo, perdón, 6 de la tarde, por si gustas. Que
1: sí me lo pierdo. ¿Y luego el siguiente?
6: Luego el siguiente es el sábado
1: también
6: 22.
1: Me lo pierdo. ¿Y el
6: Dallas
1: que
6: contra Arizona, 8 de la noche?
1: Sigue, ¿luego?
6: Y luego Nueva Orleans contra Dallas, 6 de la tarde, bueno, el viernes 28.
1: Ya estás muy contento porque inicia la NFL.
6: Es la mejor época del año, porque se junta el fútbol americano con la recta final del béisbol de Grandes Ligas. Y también a partir de este sábado empiezan los playoffs de la Liga Mexicana de Béisbol.
1: Bueno.
6: Entonces, hay variedad, hay muchas
1: mundial,
6: cosas.
1: ¿Mejor que el Mundial?
6: Pues, digo que tiene su chiste, su alcance. No es una cuestión global como el Mundial de Fútbol, o arrastra tanta gente, pero sí hay mucha, mucha gente que lo sigue, ¿no?
1: Muy bien.
6: Esa es una realidad. Bueno, por cierto, la Leagues Cup, ¿no te interesa?
1: No, next.
6: Digamos que de lo más interesante es que ayer Miami Leagues con Cup, Messi next. Le gana al equipo de San Luis. Y ¿no? Pues hoy juega Cruz Azul contra el Philadelphia Union.
1: Ese también nos
6: brindamos. Y América, este es uno de los grandes logros que se obtuvieron de esta edición de la Leagues Cup. 4 partidos en México. Y entonces juega el América aquí en contra de San Diego, ¿no?
1: Buenísimo.
6: Ah, dice Sofía, claro, pues también el Toluca tiene también.
1: Ganó ayer. El Toluca.
6: El Toluca. Pero bueno, pues bueno. Esas son cosas que, las que nos bueno. Podemos brincar tranquilamente.
1: ¿Quieres algo más?
6: Bueno, la Fórmula 1, fíjate que está todavía la situación. La recta final de la temporada va a ser en Qatar y en Abu Dhabi. Estamos hablando de fines de noviembre, principios de diciembre. Y pues está evidentemente, no se sabe qué va a pasar todavía con el conflicto en Irán. Y la Fórmula 1 que ya en su momento pospuso un par de fechas, una de ellas la de Bahrein, que ya ha sido reinstalada en el calendario, va a ser el 4 de octubre, se va a realizar en Malasia. Pero bueno, están considerando la posibilidad de que una de estas fechas se realice en Imola, en Italia.
1: Mm.
6: Para que sean por lo menos 22, 23 fechas del calendario.
1: ¿Y esa sí la vas a transmitir?
6: No, pero la pueden ver a través de VIX. Hoy sí tenemos béisbol 12-15 a través de VIX, por cierto, Toronto contra Cachorro de Chicago.
1: ¿Y ahí va a estar?
6: Ahí sí voy a estar.
1: Suerte, sí. Córrele, señor Burak.
6: Gracias, me voy.
1: Manuel.
5: Bueno, vámonos al resumen final, si nos da oportunidad.
6: Sí. Por favor.
5: ¿No?
1: No se quiere ir el
5: no
1: señor
5: se quiere
1: Burak.
5: El señor Burak.
6: La verdad es que no, pero...
5: Ya, ¿no? Ya estaba muy acomodado, pero bueno, vámonos al resumen final con Deyanira Pérez Baena.
1: Deyanira.
7: 9:53 por la mañana. 20% de la membresía de la sección 22 de la CENTE, entre 10 y 20 mil personas, llegaremos viajaremos el jueves a la Ciudad de México para reunirnos con la presidenta Sheinbaum y abordar temas administrativos y laborales. Aseguró por la mañana Luis Alberto López, vocero de la sección 22 de la CENTE en Oaxaca. Octavio Jorge Cortés Jiménez, agresor de la recepcionista del Hotel Park Life Paradox, tiene ficha roja de la Interpol, alerta migratoria para que no salga del país y una orden de aprehensión, aunque aún estamos trabados en su ejecución. La policía de investigación tiene todos los recursos para poder localizarlo y no lo ha hecho, aseguró por la mañana Edgar Adaya, abogado de la recepcionista golpeada. Durante el primer semestre de 2026, el Aeropuerto Internacional Felipe Ángeles transportó a 3.600.000 personas, lo que representa un aumento del 7% respecto al año anterior. Los números siguen muy por debajo de los 20 millones de pasajeros que, según el gobierno federal, puede transportar anualmente. 19 creadores de contenido han sido asesinados desde el secuestro del Mayo Zambada en 2024, 8 de ellos en Sinaloa, de acuerdo con el periódico El Universal. Y en estos momentos el dólar interbancario se cotiza en 17 pesos con 21 centavos.
6: ¿Algo más?
5: Dentro de todo, Ciro, lo que se comentó ayer por Terrence Cole, el director de la DEA, precisamente en el tema sobre el cártel Jalisco Nueva Generación, tiene que ver precisamente con el apoyo que reconoce una vez más de su homólogo acá, comillas, su homólogo Omar García Harfuch, una vez más decir, es muy importante lo que estamos haciendo allá, es importante lo que estamos haciendo aquí, y dijo Terrence Cole, todo lo que está por venir. Ahí lo dejo abierto.
1: Gracias, gracias al equipo por la mañana. Se quedan con Chumel Torres. Buen jueves. Pásela muy bien.
0: 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En Kiss FM son las 9:57.
8: 9:57.
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0: En Kiss FM son las 10 con 13 minutos. 10, 13.
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0: en Kiss FM. Son las 10 con 29 minutos. 10:29.
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0: En Kiss FM son las 10 con 46 minutos. 10:46.
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0: 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En Kiss FM son las 11 con 3 minutos. 11:03.
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0: En Kiss FM son las 11 con 19 minutos. 11:19.
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0: En Kiss FM son las 11:34.
1: 11:34.
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0: En Kiss FM son las 11 con 49 minutos.
1: 11:49.
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0: 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En Kiss FM son las 12 con 2 minutos. 12:02.
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0: En Kiss FM son las 12 con 20 minutos.
1: 12:20.
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0: En Kiss FM son las 12 con 37 minutos. 12:37.
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0: En Kiss FM son las 12 con 50 minutos. 12:50.
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0: En Kiss FM son las 12 con 55 minutos.
1: 12:55.
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1: Muy buenas tardes, bienvenidos a Hora del Mediodía, 1:06 p.m. de este jueves 6 de agosto. Soy Javier Garza con Katia Torres aquí en el estudio de Horizonte Lagunero con toda la información para actualizarnos en este mediodía que nos perdonó un poco el calor, pero nada más un poquito. Katia, buenas tardes.
2: Buenas tardes, Javier, qué gusto saludarte a ti y a todos los que eligen a Grupo Horizonte Lagunero. Sí hay una ligera baja en la temperatura a la que estamos acostumbrados más o menos a esta hora. No estamos a 33 ni a 34 grados centígrados, sino nada más a 32 y con algunas nubes en el cielo que sí mitigan un poquito más este calor.
1: Bueno, parece que eso ya se va porque el pronóstico es soleado, medio nublado para los próximos días, máximas de 34, probablemente un poco más, pero sin duda la onda que nos trajo la lluvia de anoche pues sí mitigó un poquito las temperaturas. Ya vamos a estar platicando de las afectaciones que se reportaron. Vámonos con los titulares y arrancamos con la información. Alerta Amber por desaparición de dos hermanas en Torreón.
2: Trasladan a Saltillo a presunto multihomicida.
1: Avalan fracking para extraer gas en Coahuila.
2: Tras juego suspendido por lluvia, Algodoneros va por el playoff. Quédate porque de eso estaremos platicando aquí en Hora del Mediodía.
1: Ya tendrá Javier Chavero la mesa deportiva para platicar justo sobre lo que le espera a los Algodoneros. Ayer se suspendió el partido, hoy se reanuda a las 4 de la tarde porque hay doble juego y vamos a ver si ya hoy logra amarrar el playoff para los Algodoneros. Todo eso va a estar en la mesa deportiva hacia el final del programa, pero como decíamos, la lluvia, pues sí, ya más extendida, ¿no?, que la de antier en Torreón, provocó caída de algunos árboles, algunos cortocircuitos y el incendio de una palma por un impacto de rayo, esto ayer en la tarde, de acuerdo con los distintos reportes recibidos al sistema de emergencias 911. El incidente de mayor relevancia fue poco después de las 7:30 p.m. en el cruce de Avenida Zacatecas y Juan Gutenberg, en el segundo cuadro, donde una palma se incendió luego de ser alcanzada por un rayo, pero sin que hubiera personas lesionadas. También se atendieron reportes por fallas eléctricas y cables que hacían cortocircuitos en distintos puntos de la ciudad, como la ampliación Los Ángeles, la colonia Pueblo Nuevo, Villa Zaragoza y Los Nogales.
2: Y situaciones similares se registraron en Villa Jacarandas y el ejido Santa Fe, donde árboles también estuvieron haciendo contacto con cables de energía, y asimismo las autoridades recibieron reportes por cables caídos en el sector Braulio Fernández y en el ejido Providencia. Las lluvias también ocasionaron la caída de árboles en la colonia José Luis Torres, Vicente Guerrero y Ampliación Senderos. Y el último reporte relacionado con las afectaciones por las condiciones meteorológicas fue recibido más o menos a las 9:45 de la noche y las autoridades exhortaron a la población a mantenerse atentos a los avisos oficiales del clima y reportar cualquier situación de riesgo.
1: Y en la Laguna de Durango, Protección Civil de Lerdo reportó afectaciones muy ligeras después de las 5:00 p.m. cuando la lluvia con fuertes ráfagas de viento generó encharcamientos en distintos sectores, también algunas afectaciones al cableado eléctrico, reportes que fueron turnados al Zapal y a la Comisión Federal de Electricidad. Para hoy en la mañana estaban haciendo recorridos para atender cualquier incidente o reporte ciudadano. Por ahora ya se fue el pronóstico de lluvia, va a estar hasta la próxima semana, hay algo de probabilidad para el viernes, o sea, de mañana en 8, pero todavía falta bastante para eso, No descartamos que puedan cambiar estas condiciones meteorológicas. No es que haya caído tanta lluvia, se generaron encharcamientos, fue más bien el viento y los relámpagos, ¿no? Porque también estuvo la tronadera bastante fuerte ayer en la tarde-noche, y sí, una refrescadita que todavía nos alcanza hasta este mediodía. 1:11 p.m, nos vamos a un corte para regresar con más información. Hay algunas notas nacionales también. Le vamos a dar seguimiento al caso que platicamos ayer del multihomicidio en Saltillo. El presunto responsable, el policía tejano, ya fue trasladado a Saltillo después de ser detenido en Piedras Negras cuando estaba a punto ya de cruzar la frontera, y un pronóstico reservado grave para la expareja de este sujeto, la madre del menor, que también ya está bajo resguardo. Vamos a estar platicando de eso más adelante en el programa, cuando regresemos con toda la información aquí en Ola del Mediodía.
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3: 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La respuesta al terminar el corte comercial.
0: En Kiss FM es 1:12 p.m.
4: 1:12.
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6: Hay versiones que dicen que la palabra hello, hola en inglés, se inventó con la llegada del teléfono. ¿Eso es cierto o falso? Eso es falso. La palabra hello ya existía mucho antes de la invención del teléfono. Sin embargo, se le atribuye a Thomas Alva Edison el que se haya popularizado. Algunos expertos afirman que él fue quien propuso que para responder el teléfono en inglés se usara la palabra hello.
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8: 1:14 p.m, la temperatura en los 32 grados centígrados y regresamos a Hola del Mediodía.
9: Y vámonos primero con algunos temas de la agenda nacional, uno que tiene impacto aquí en Coahuila, porque después de varios meses en que se había encargado a una comisión de expertos a evaluar si se retomaba el fracking, este método para extraer gas que está atrapado en formaciones rocosas, que es muy polémico, ¿no?, por todo el impacto ambiental que provoca, pero en el cual Coahuila estaba posicionado como el estado que está ahorita más preparado para iniciar con este tipo de extracción. Hoy en la mañana la presidenta Claudia Sheinbaum anunció que este comité de expertos ha avalado retomar esta práctica, pero con el cumplimiento de ciertas condiciones antes de iniciar la extracción de gas natural, que tiene que ver principalmente con la disponibilidad de agua salada y obviamente la disponibilidad del gas, dijo antes de pasar a la siguiente fase. Sheinbaum dijo que en esta comisión participaron más de 54 científicos que presentaron los primeros resultados, pero que seguirán trabajando en la investigación sobre temas de agua y de las reservas de gas. Por ahora, en donde están recomendando que inicie son en las cuencas Sabinas Burro Picachos, que abarca el norte de Coahuila, Nuevo León y el noreste de Tamaulipas, mientras que la recomendación es no hacerlo en el otro lugar del país en donde está identificada una fuerte reserva de concentraciones de gas atrapado en roca, que es en la cuenca Tampico-Misantla, debido a la protección ambiental. Consideran que ahí el daño ecológico sería mucho mayor, pero que dijo este comité, siempre y cuando se destine solamente agua salada para los trabajos a fin de no afectar el abasto de agua para consumo humano.
8: Bueno, pues la Secretaría de Ciencia, Humanidades, Tecnología e Innovación, Rosaura Ruiz, abundó que el comité estudió los alcances de la extracción, así como sus posibles implicaciones ambientales, sociales y económicas, y también se revisaron las normas estándar para protección ambiental y experiencias internacionales. Entonces, las recomendaciones que está dando el grupo de expertos para que se pueda hacer fracking en México son más o menos 10. La prioridad debe ser incorporar fuentes renovables de energía, se deben implementar medidas y programas de eficiencia energética, que es fundamental incrementar la producción nacional de gas natural, se prohíbe las actividades de extracción donde ya decías en la cuenca de Tampico, se recomienda la perforación de pozos para confirmar que haya agua salada, también se recomienda confirmar reservas naturales en yacimientos no convencionales. Se deberán implementar las mejores prácticas en manejo de residuos y es necesario realizar consultas previas, libres e informadas a la población que habita a los alrededores, así como se debe de incentivar la proveeduría local para fomentar el empleo regional y se recomienda establecer un monitoreo científico externo e independiente al gobierno.
9: No es un hecho todavía, todavía hay mucho que hacer para retomar esto, pero creo que aquí hay dos cosas relevantes, una en particular para Coahuila. Coahuila es el estado que iba más avanzado en proyectos de extracción de gas, es una técnica que consiste en inyectar agua con distintos materiales químicos a muy alta presión para fracturar la roca en donde está atrapado hidrocarburo, ya sea gas o petróleo. Esto ha generado mucha polémica porque esa inyección contamina mantos freáticos. Se ha avanzado mucho en la tecnología en la última década para mitigar ese impacto, pero de todas formas no deja de ser polémico. Coahuila estaba posicionado para ser un estado productor, ¿no? En hace 10 años, 10, 15 años, cuando se empezó a explorar este método. Sin embargo, el gobierno de López Obrador canceló todos los proyectos de fracking, todo lo que existía ya de infraestructura montada, de proyectos avanzados en exploración, en investigación, incluso ya en algunos programas pilotos de extracción en los municipios de Piedras Negras, de Guerrero, de Hidalgo, fueron cancelados. Y de ahí lo otro relevante de este anuncio es que es un viraje, sin decirlo, porque obviamente no van a decir que están yendo en contra de una política adoptada por López Obrador, pues porque no es correcto para la unidad del movimiento que le llaman. Pero esto es un viraje de 180 grados con respecto a la política de su antecesor, ¿no? El que está tomando ahorita la presidenta Claudia Sheinbaum, sin admitir por qué lo está retomando, pues fuera del hecho de que esto aumentaría obviamente las reservas de gas de Pemex y le generaría un ingreso mucho mayor.
8: Pues lejos de compararla con su antecesor, más bien va en contra de todo lo que ella ha estudiado, ¿no? Y no lo digo yo, sino lo dicen colectivos y otros grupos de científicos que se agrupan en Noreste contra el Fracking, por ejemplo, es una de esas agrupaciones que ven pues de manera muy atípica que cómo es que una científica apruebe a estas alturas el uso del fracking cuando pues a lo mucho nos ayudaría unos 30, 40 años a ser nada más soberanos, ¿no? Entre comillas, porque es la palabra que se ha estado utilizando para perforar la tierra en zonas como lo sería aquí en el norte de Coahuila.
9: Sí, el objetivo, digamos, de corto o mediano plazo es justamente reducir la dependencia de la importación de gas de Estados Unidos, que está sujeto a precios muy volátiles, pero ahorita estamos importando el 70% de gas natural de Estados Unidos. Por supuesto que Pemex no tiene un quinto para meterle en esto, entonces también va a tener que haber otro viraje con respecto a las políticas de López Obrador, y es la participación de empresas privadas en los proyectos de exploración y extracción. Entonces, se está pues avanzando en esto, vamos a ver cómo retoma Coahuila. La última visita que tuvo la presidenta Claudia Sheinbaum, como que el gobernador Manolo Jiménez Salinas ya lo había dado por sentado, ¿no? Porque ahí le dijo en un discurso, ya estamos listos, presidenta, para arrancar con el gas cuando nos diga. Y Sheinbaum todavía apenas estaban en la conformación de esta comisión, ¿no? Pero ya prácticamente se veía como un hecho. En otros temas, la Fiscalía General de la República acaba de anunciar hace unas horas la detención del exgobernador de Guerrero, Ángel Aguirre, por su presunta participación en el ocultamiento de evidencias relacionada con la desaparición de los 43 estudiantes de la Normal de Ayotzinapa. Ya estamos sobre el 12º aniversario de esa de la llamada Noche de Iguala, ¿no? El 26 de septiembre de 2014, y todavía pues no se ha esclarecido bien a bien qué fue lo que sucedió. No están acusando en este caso a Ángel Aguirre de haber participado, ¿no? Todavía la versión hasta ahora es que los estudiantes fueron secuestrados por un grupo criminal y después desaparecidos, pero su rastro simplemente no se tiene. Se dice que fueron incinerados, pero no hay rastros de dónde. Sin embargo, Ángel Aguirre lo están acusando de haber ordenado desaparecer evidencias. En este caso, él era gobernador de Guerrero cuando ocurrió la desaparición de los estudiantes.
8: Sí, es lo que se le está acusando, y lo publicó la FGR en sus redes sociales, que como parte del nuevo modelo de investigación, la Fiscalía desarrolló el reanálisis de las actuaciones existentes en el caso de la desaparición de 43 normalistas de la escuela Ayotzinapa Guerrero, que implicaron nuevos actos de investigación, y ahí es donde entra este personaje.
9: Según la Fiscalía General de la República, la noche del 26 de septiembre del 2014, la noche en que desaparecieron los estudiantes, iban en un autobús que fue captado por cámaras de videovigilancia instaladas afuera del Palacio de Justicia del Estado en Iguala. Y según la fiscal, estos elementos forman parte de nuevas líneas de investigación derivadas de este nuevo análisis del expediente. Vamos a ver entonces si se sostiene esta detención, pero lo que dice es que Aguirre Rivero habría ordenado la destrucción de evidencias, lo que concluye, pero no logran dar todavía con lo que realmente ocurrió esa noche del 26 de septiembre de 2014. Y ya que andamos por los rumbos del sur, el gobierno de Estados Unidos suspendió las inspecciones, las actividades, de hecho, todas las actividades que realiza su personal, sobre todo de agricultura en Michoacán, debido a la inseguridad, debido a haber detectado amenazas en contra de personal del gobierno de Estados Unidos, particularmente del Departamento de Agricultura, que realizan las inspecciones de los productos agrícolas que de Michoacán se exportan a Estados Unidos, principalmente limón y aguacate, sobre todo aguacate. Según la Embajada de Estados Unidos, debido a una serie de amenazas detectadas, retiraron a todo el personal, lo cual es un golpe devastador para la agricultura michoacana que depende de la exportación, y si no tienen a los inspectores que avalen y certifiquen la inocuidad de los productos, simplemente no los pueden exportar. El último cargamento fue el que se había verificado el 4 de agosto y ahorita todo el aguacate, por ejemplo, que estén recogiendo, simplemente no lo pueden mover.
8: Sí, y es que las suspensiones comenzaron desde el 5 de agosto y alcanzó las actividades también del personal de Inspección de Sanidad Animal, por supuesto vegetal, del Departamento de Agricultura estadounidense, encargada de supervisar huertos, empacadoras, documentación, trazabilidad y condiciones fitosanitarias de la fruta destinada a este mercado. Y por eso la medida consiste en suspender de manera operativa y preventiva las inspecciones en Michoacán, no en un veto arancel tampoco, ni comercial o cierre definitivo del mercado estadounidense, pero sin esas revisiones los nuevos cargamentos pues no tienen la certificación que les ayude a pasar del otro lado, ¿no?, y poder ser consumidos por personas estadounidenses.
9: Y como siempre sucede cada vez que pasan este tipo de cosas, ya el gobierno federal anunció un operativo de seguridad allá en Michoacán. La Secretaría de la Defensa anunció el despliegue de más de 1,500 elementos del Ejército y de la Guardia Nacional para darle seguridad a centros de empaque y rutas de exportación luego de esta suspensión por parte de Estados Unidos, señalando preocupaciones en el ámbito de la seguridad. ¿Por qué no lo habían hecho antes? No, precisamente, digo, no es como que acaban de descubrir que Michoacán es un estado completamente tomado por el crimen organizado, ¿no?, en donde el crimen organizado hace, deshace, mata, amenaza, secuestra con absoluta impunidad. No es que fueran nuevas estas denuncias, de hecho ya había ocurrido hace unos meses, también se había dado esta suspensión, ¿no?, precisamente a raíz de amenazas. O sea, no es como que acaban de descubrir que Michoacán es un estado inseguro, pero pues ya mandaron este operativo. El problema es que esto se va a tardar y ahora el gobierno de Estados Unidos pues tendrá que ver que de nuevo se están restableciendo las condiciones para que haya seguridad a los inspectores agrícolas. 1:26, nos vamos a un corte y regresamos con más información aquí a Ola del Mediodía.
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6: Te estás asando y derritiendo del calor. Tenemos que respetar el que no desperdiciemos agua, pero te tengo una muy buena noticia. Cuando te estés bañando, apaga la regadera. Toma un cepillito que no sea muy rasposo y tienes que hacer tres líneas diferentes. Una vertical, una diagonal y una en círculos. Sí, te vas a cepillar de esta forma. Tienes que chiflar porque si no, no funciona. Y al chiflar vas a acelerar y no te vas a hacer estos rascaditos fuertes. Vas a llegar a la fascia, que es tu tejido conectivo más inteligente. Es 500 veces más rápido que tu cerebro. Te vas a liberar, la vas a lubricar. Es un tejido que verdaderamente es inteligente y además se te va a quitar el dolor y el calor. Así es que a cepillarse y gozar de la vida y ser felices, porque al cepillarte notarás cómo te sientes más contento. A partir de hoy, a ser felices y cepillarnos.
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7: Durante las celebraciones como las del 15 y 16 de septiembre en México, es muy común escuchar la palabra arenga. Pero, ¿qué es exactamente una arenga? Una arenga es un discurso breve y enérgico que se da para motivar, animar o exaltar a un grupo de personas, especialmente en momentos clave, como antes de una batalla, una competencia o una acción importante. Por ejemplo, un capitán de fútbol puede dar una arenga a su equipo antes de un partido importante. Un líder militar puede arengarle a sus tropas antes de un combate. El presidente de México da una arenga la noche del 15 de septiembre durante la ceremonia del Grito de Independencia.
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8: Una de la tarde con 30 minutos, 32 grados centígrados la temperatura en la comarca lagunera y regresamos a Ola del Mediodía.
9: Y tuvimos una conversación con Claudia Landazuri, que es la directora de Ciencias de la Salud de La Ibero Torreón, el departamento que abarca las carreras de Psicología y Nutrición, platicando precisamente sobre problemas de salud mental, sobre trastornos alimenticios y sobre todo cómo cuidar la salud con sentido humano. Maestra Claudia Landazuri, directora del Departamento de Ciencias de la Salud de La Ibero Torreón. Bienvenida, Claudia.
10: Muchas gracias, buenos días.
9: Vamos a platicar sobre la formación de profesionales de la salud. Y uno pensaría que cuando se refiere a eso, se refiere a la carrera de medicina, ¿no? Por ejemplo, la formación de doctores. Y hay otros campos relacionados en los cuales La Ibero tiene las carreras de psicología y de nutrición, ¿no?
10: Así
9: que forman este departamento. ¿Cuál es la visión de La Ibero a la hora de formar estos profesionales que pues son personas que van a estar o de las cuales va a depender el bienestar de mucha gente?
10: Bueno, el modelo educativo de la Universidad Iberoamericana a nivel nacional y yo diría incluso mundial siempre ha sido estar como en el cuidado de las personas. Sí, de hecho, San Ignacio de Loyola, que bueno, pues es quien funda la Compañía de Jesús, tiene como en su área espiritual siempre algo que

0: se llama cura personalis, que es el acompañamiento a las personas. Entonces yo creo que pues el de Ibero no podría pensarse si no tiene esa preocupación de estas carreras. Bueno, todas las carreras que tiene el Ibero tienen un interés socioprofesional,
1: sí,
0: pero
1: tienen un
0: estas que están
1: componente.
0: directamente relacionadas en la salud física y mental de las personas, pues yo creo que es donde se hace vida este cura personalis.
1: Es curioso porque yo recuerdo que a veces el Papa Francisco lo presentaba incluso en palabras que había utilizado San Ignacio cuando él hablaba de una pastoral que fuera como un hospital de campaña, ¿no? Que saliera a acompañar a gente que estaba en necesidad de,
0: claro,
1: que estaba herida, que estaba afectada, que estaba pues de alguna manera vulnerable, ¿no? Entonces, si esa es la visión que inyecta la Ibero en los profesionales, de dos áreas que son, digamos, mucha gente las está utilizando como una manera preventiva, ¿no? O sea, para no ir a caer después a problemas de salud, más adelante estamos viendo un mayor énfasis en el cuidado de la salud mental y en el cuidado de la alimentación.
0: Sí, yo creo que toda carrera que está dirigida a la salud tiene esos dos elementos, tanto la prevención como el tratamiento y rehabilitación, ¿sí? Si bien la psicología inició primero como esta preocupación de problemas o trastornos mentales, pues luego se fue transformando a lo que sería la salud mental en prevención o en promoción de la salud. Y pues la nutrición y ciencias de los alimentos, pues definitivamente tiene que ver más con esa prevención, con el cuidado, ¿no?, de esta casa común que es nuestro cuerpo.
1: ¿Qué tipo de perfiles están buscando, ¿no? Cuando están trayendo gente hacia esa carrera, ¿qué tipo de personas, de chavos, son los que llegan a buscar, que querer ser psicólogos o nutriólogos?
0: Yo creo que lo primero es esta preocupación por el otro, por la otra persona, ¿no? Es esta empatía, ¿verdad?, en el cual pues se nota esa preocupación porque todos realmente lleguen a tener un bienestar, pero también en la búsqueda del bien común. Entonces, el perfil tiene que ser, sí, una persona muy empática, con una vocación de servicio increíble y con unas ganas de retar a esta realidad, ¿no?
1: Muchas veces escuchamos a gente decir, desconfiar mucho de especialistas en la salud, ya sea médicos o especialistas en otras áreas como nutriólogos o psicólogos o fisioterapeutas o de distintas áreas. Desconfían mucho como diciendo, él te nada más quiere cobrar. O este nada más me está poniendo lo que cree que está de moda, o se acaba de enterar de esta nueva dieta y ya me la está recetando. O sea, vemos a estas personas como gente animada por un afán más mercantilista, más de la moda o de lo último, y no necesariamente por una preocupación del cuidado de su paciente. ¿Qué tan difícil es enseñarle a los futuros psicólogos, a los futuros nutriólogos, cómo ganarse esa confianza?
0: Es difícil en el sentido en que los mismos jóvenes están ahora inmersos precisamente en este vorágine de querer materializar todo lo que ellos pueden ver. Pero yo creo que la universidad tiene diferentes espacios que nos permiten ese contacto con la realidad y en donde realmente los muchachos llegan a sensibilizarse al grado de ver a los más vulnerables, ya sea por la cuestión de género, ya sea por la cuestión de su condición socioeconómica o simplemente por esas necesidades de atención a la salud física y mental. Y entonces al llegar a entrar en contacto directo con ellos, a tener un aprendizaje situado en una realidad que los confronta, yo creo que eso es lo que los hace finalmente entrar en esta atención al otro, a esa otra persona que realmente necesita de ellos para algo.
1: Es una formación que les dan, por ejemplo, desde temprano en las clínicas, en los centros comunitarios que ha fundado el Ibero, por ejemplo, ahorita en el de La Concha, ¿no?, que van a dar ese tipo de atención.
0: Sí, está el centro comunitario de La Concha, está la Casa de los Migrantes, y dentro de la universidad tenemos dos clínicas que dependen de este departamento, tanto la clínica de psicología como la clínica de nutrición.
1: Ahorita que decía de la psicología, la nutrición, como muchas otras ciencias de la salud, salen en una o surgen pues por una necesidad de tratamiento, ¿no?, de tratar algún tipo de trastorno, algún tipo de padecimiento, y luego empiezan a agarrar un enfoque doble, empiezan a agarrar un enfoque más también preventivo, ¿no?, de cuidado de la salud mental o de cuidado de la alimentación. Estamos viendo que ahorita ese enfoque preventivo se pierde también porque mucha gente ya lo está agarrando, por ejemplo, en redes sociales. Entonces ve un reel que dice 10 maneras para cuidar tu salud mental. Entonces mejor la aldeo ya para que voy con el psicólogo. O pruebe esta dieta para reducir, no sé, bajar de peso o lo que sea. Entonces ya para qué voy con un nutriólogo. Se está perdiendo también eso. O sea, ¿cómo alentar, ¿no?, a los alumnos que van a hacer esto? Que esta es una profesión que hay que tener justamente para contrarrestar, pues, a toda la... ¿Quién sabe quiénes son los que están produciendo este contenido en redes sociales, ¿no?
0: Sí, yo creo que la universidad se preocupa por generar un pensamiento crítico en nuestros estudiantes. Entonces, lo primero que se hace es justamente hacer ese análisis de la realidad, esa lectura de lo que está sucediendo y de entender los signos actuales, ¿verdad? Y bueno, sí es algo que hay que luchar contra estas redes que efectivamente a veces dices, bueno, 10, ¿no? A veces dicen 5 y con estas cosas 5 que hagas ya va a mejorar tu salud. Cuando en realidad sabemos que cuando alguien llega a alguna de las licenciaturas o alguno de los profesionales de la salud, es porque ya pasaron 5 años al menos con esa afección, y entonces pues no es fácil que en un 2x3 se trate esa situación, ¿no?
1: ¿Cuál diría que es ahorita, por ejemplo, los principales padecimientos o problemas de salud mental que estamos viendo y que es importante tratar, o sea, en donde hayan que enfocar el tratamiento o la prevención?
0: Yo creo que en este momento están muy presentes las neurodiversidades, ¿verdad? Sobre todo con todo lo que fue este diagnóstico del TDAH y de este espectro de autismo que ahora le llaman así, y que incluso pues los profesionales tuvieron que hacer una escala de 5 niveles como para que pudieran entrar ahí varias situaciones de problemas de conducta.
1: O sea, como que antes mucha gente se pregunta, es que ¿por qué hay más autismo? Y no es que haya más, sino que más bien se está diagnosticando de otra manera.
0: Exactamente, se está diagnosticando.
1: Gente que a lo mejor no se le consideraría antes, ahorita sí.
0: Así es. Y yo creo que el nivel también de depresión ha sido muy alto, y eso pues lo venimos sufriendo desde la pandemia, ¿verdad? O sea, en donde surgieron todas estas situaciones, en donde el ser humano ya no estaba acostumbrado a estar consigo mismo, a estar con los más cercanos, y entonces pues eso explotó. Y por el lado de la nutrición sigue siendo pues el sobrepeso que hay tanto a nivel infantil como en adultos.
1: ¿Hay alguna relación? Mucha gente tiende a relacionar, hay relaciones establecidas entre algún tipo de padecimiento de salud mental con la nutrición, ¿no? Pues los desórdenes alimenticios como anorexia, bulimia. Pero hay mucha gente que tiende a asociar el sobrepeso o la obesidad también con algún tipo de depresión o un decaimiento emocional o anímico. ¿Existe esa vinculación?
0: Sí, definitivamente es nuestro cuerpo pues es tanto biológico como psicológico y social. Entonces, por supuesto que hay una relación, y el sobrepeso sobre todo tiene un concepto muy de dependencia alimenticia y también a las personas, ¿no?
1: ¿Qué tipo de planes tienen a futuro aquí en el Departamento de Ciencias de la Salud? ¿Hay alguna carrera que venga en puerta, algún diplomado, especialidad?
0: Bueno, tenemos las dos carreras, que como le decía, de nutrición, psicología, las dos clínicas, el laboratorio de nutrición también. Está por ahí en proyecto, pues sí, la carrera de medicina. Es algo que queremos y que a nivel sistema en México se ha estado dialogando entre la Junta de Rectores. Y pues tener más una especialidad también en nutrición, está por ahí en puerta. Y tenemos pues la maestría de terapia familiar y de pareja, que está vinculada al área de psicología.
1: Muy bien, Claudia, pues agradecemos mucho esta conversación. La maestra Claudia Landázuri, directora del Departamento de Ciencias de la Salud de la Ibero Torreón. Gracias.
0: Al contrario, gracias a ustedes.
2: Pues ahí algunos comentarios, sugerencias y todo el conocimiento de la maestra Claudia Landázuri para efectivamente cuidar la salud, pero con un sentido humano, a pesar de que son carreras como muy técnicas, ¿no? De mucha conciencia, de mucha memoria, que no se les olvide también a esos próximos profesionales que van a salir a tratar con humanos.
1: Claro, y ese es el enfoque en el que nos había estado insistiendo Claudia, y cómo, sobre todo porque vemos crecientes, ¿no?, problemas de salud mental, trastornos alimenticios, y que obviamente tienen que ser atendidos. 1:42, nos vamos a un corte y regresamos a algunos sucesos de las últimas horas aquí en la comarca lagunera. Más adelante, la mesa deportiva con Javier Chavero, aquí en Hola del Mediodía.
3: 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En KISS FM es la 1:42. 1:42.
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3: ¿De dónde surge la expresión mande, comúnmente utilizada en México? La expresión mande, tan común en el habla cotidiana de México, tiene su origen en la época colonial y está profundamente ligada a las formas de respeto y jerarquía social de ese tiempo. Deriva del verbo mandar y se usa como una forma sumisa y respetuosa de responder a una figura de autoridad, implicando algo como mande usted u ordene usted. En lugar de responder con un simple qué, que podía sonar brusco o descortés, decir mande expresaba disposición a obedecer y mostraba cortesía. Esta costumbre se arraigó en la cultura mexicana y ha perdurado hasta nuestros días, especialmente en contextos formales y tradicionales.
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2: Es la 1:46, la temperatura aún en los 32 grados centígrados y regresamos a Hola del Mediodía.
1: Vamos a ver esta noticia con la que arrancamos los titulares: de emisión de una alerta Amber por la desaparición de dos hermanas en Torreón. Se activó la alerta por parte de la Fiscalía de Personas Desaparecidas de Coahuila para localizar a las hermanas María Evelyn y Valentina Hernández de la Cruz. Dos niñas pequeñas, María Evelyn de 5 años, Valentina de 1 año, que fueron vistas por última vez el 3 de agosto, o sea, el lunes pasado, aquí en Torreón. Según las fichas de búsqueda, ambas niñas estaban en compañía de su madre, Laura Paola de la Cruz Trejo, cuando ella perdió contacto con las pequeñas. Desde entonces se desconoce su paradero, por lo que las autoridades consideran que su integridad podría estar en riesgo y podrían ser víctimas de la comisión de un delito.
2: María Evelyn Hernández de la Cruz tiene 5 años, es de nacionalidad mexicana, mide aproximadamente 1 metro con 20 centímetros, es de complexión delgada, su cabello es lacio, largo y con puntas onduladas de color castaño claro, y en la ficha de búsqueda pues no se especifica las prendas que vestía ni alguna seña particular. Por su parte, Valentina Hernández de la Cruz apenas tiene 1 año de edad, mide aproximadamente 80 centímetros, también es de complexión delgada y tiene el cabello ondulado de color castaño oscuro. Al igual que en el caso de su hermana, no se dio una información adicional sobre la ropa que portaba o alguna seña particular al momento de su desaparición, pero sí la Fiscalía está solicitando la colaboración de la ciudadanía para aportar cualquier información que contribuya a localizar a las 2 menores, y quienes tengan datos sobre su posible ubicación pueden comunicarse directamente al 911 para que sean trasladados telefónicamente al área correspondiente o a la Fiscalía de Personas Desaparecidas al 844-430-8700.
1: O en el correo alerta.amber@coahuila.gov.mx. Ojalá que estas pequeñas puedan ser encontradas sanas y salvas pronto. En Gómez Palacio, la Fiscalía General del Estado obtuvo sentencia de 17 años de prisión contra un hombre que golpeó a su vecino hasta matarlo. Estos hechos ocurridos allá en Gómez Palacio, el responsable es Alfredo López Herrera y se le fincó responsabilidad penal en el delito de homicidio calificado contra Victorio García Martínez, de 79 años de edad. Esto es derivado de un hecho que ocurrió el 26 de septiembre del año pasado, cuando cerca de las 8 de la noche, Alfredo estaba en una vecindad en la colonia Miguel de la Madrid del municipio de Gómez Palacio y empezó a discutir con su vecino Victorio por motivos triviales, pero lo golpeó con un objeto contundente, con una muleta, en diversas partes del cuerpo y luego se retiró del lugar.
2: Y derivado de las lesiones, Victorio fue trasladado para recibir atención médica en el Hospital General de Gómez Palacio, lugar en el que, pese a los esfuerzos médicos, perdió la vida el 10 de octubre del año pasado, por lo que la gente del Ministerio Público tomó conocimiento y aperturó la correspondiente carpeta de investigación, en la cual, pues, con los elementos aportados por la Policía Investigadora de Delitos del Grupo de Homicidios, se logró establecer que había una responsabilidad total de López Herrera, por lo que se solicitó una orden de aprehensión en su contra, y finalmente se llevó a cabo un procedimiento en el cual, pues, el juez le causó sentencia condenatoria en contra de Alfredo López y se le impuso una pena de 17 años y 10 meses en prisión y también una multa por 142,556 pesos.
1: Bueno, eso allá en Gómez Palacio. En Torreón, un nuevo caso de violencia doméstica. Un hombre fue detenido por violencia contra su expareja. Esto fue atendiendo un reporte que policías municipales lograron la detención de esta persona ayer, poco antes de las 6 de la tarde, en el cruce de la calle J y la calle Primera de la colonia Vencedora, luego de que personal de la sala de radio calificó el reporte de auxilio. Los policías hicieron contacto con una mujer de 40 años que dijo que su expareja, identificada como Félix, de 46, entró en su casa y empezó a agredirla verbalmente, además de amenazarla, impidiéndole que ella pudiera retirarse del lugar. Ya cuando se fue, la mujer pidió ayuda a través de su hija, que hizo el llamado de emergencia.
2: Y con base en el señalamiento directo de la víctima y conforme a los protocolos de actuación en casos de violencia familiar, los agentes realizaron la detención de este sujeto, se le informaron sus derechos y se le puso a disposición del Ministerio Público.
1: Y también en Torreón, la Policía Municipal frustró un robo en un comercio de la ciudad y detuvo a un hombre señalado como responsable de este delito. Ayer, por ahí de las 12 del mediodía, en el centro, en el cruce de la calle Blanco y la avenida Hidalgo, cuando en un recorrido de vigilancia, policías fueron abordados por una mujer que les pidió apoyo, señalando un hombre que ocultaba entre sus ropas la mercancía de un comercio.
2: Y de inmediato los oficiales pues la interceptaron y la señalaron y se le identificó como Antonio, de 54 años de edad, a quien le fue localizada diversa mercancía sustraída de una tienda china. Entre los recuperados se encuentran 3 dijes metálicos, 4 pulseras metálicas también en tono plata y dorado para hombre, 2 pulseras color dorado, otras 4 en color rosa, otras 14 pulseras pero con figuras de flores y 19 pulseras en tono dorado pero con otro tipo de dijes. Y el hombre fue informado pues de lo que había sucedido porque se le estaba deteniendo y quedó a disposición del Ministerio Público.
1: Y nuestra compañera Samara Bustamante se aventó un recorrido con policías municipales como parte de los operativos coordinados entre distintas fuerzas de seguridad, la Fiscalía del Estado, la Policía Estatal, la Policía de Acción y Reacción y la Dirección de Seguridad Pública Municipal, y nos cuenta cómo se coordinan estos operativos precisamente para blindar la ciudad.
12: Entonces yo la abrazo y empiezo a hablar con ella, pero sin dejar de abrazarla, le digo que ya no debe de preocuparse, que yo ya estoy ahí para cuidarla y que la voy a proteger, que su abuelo le realizaba tocamientos.
13: A 13 años como elemento activo de la Policía Municipal de Torreón, la oficial Hernández recuerda el llamado que marcó su carrera policial: el rescate de 2 niñas que fueron abusadas por su abuelo.
12: Dígame, compañero, ¿requieres apoyo? Fue el llamado porque la niña comentó a las personas donde pidió el apoyo que su abuelo le realizaba tocamientos. El señor ya se iba a escapar, nada más que la niña empieza a gritar, él es mi abuelo. Y mi compañero le cierra el paso y se baja y lo asegura.
13: El apoyo que brindó la oficial Hernández es uno de los folios que se atienden las 24 horas del día, los 7 días a la semana, en el municipio que alberga más de 700.000 habitantes. Aunado a los llamados que recibe el C2, se cuenta con el despliegue de operativos coordinados entre corporaciones de seguridad, Fiscalía del Estado, Policía de Acción y Reacción, Policía del Estado, que buscan servir y proteger.
14: La finalidad de estos operativos pues es inhibir pues obviamente los delitos y ahorita más que nada estar atendiendo los temas de riñas. Tenemos la unidad de proximidad social, tenemos las unidades que son de policía preventiva, tenemos las unidades de K9, unidades de atención a víctimas, unidades de menores infractores y obviamente también tenemos nuestro grupo de reacción, que es el grupo Reacción Torreón.
13: Para el oficial Montano, con un año de experiencia como policía, los patrullajes preventivos son esenciales para el cuidado de la población.
15: Si usted llegamos a un folio, brindamos la atención como debe de ser, o alguien está teniendo por un robo y se hace la detención, esa persona queda agradecida y los vecinos a sus lados, a sus alrededores, ven el trabajo que hace uno y es donde más gente empieza a apoyar el trabajo de la corporación. Nosotros trabajamos como oficiales preventivos, nosotros trabajamos para prevenir cualquier tipo de delito.

0: Pues ahí está parte del reportaje que nos comparte Samara Bustamante sobre algunas experiencias en los elementos de seguridad pública municipal.
1: Gracias a Samara por este reportaje, por las historias también que cuenta. Son la 1:56 y nos vamos a un corte para regresar con más información. Seguimos con las notas locales y más adelante también tendremos lo último que hay sobre el multihomicidio que ocurrió en Saltillo, del cual estuvimos platicando ayer, el asesinato de 3 personas, 2 mujeres y un hombre, y una cuarta víctima que sigue en estado muy grave de salud, todo derivado de una disputa familiar. Volvemos en unos minutos.
2: 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En KISS FM es la 1:57.
3: 1:57.
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5: Más cambios. Quienes tampoco sobrevivieron a la última quincena fueron Brenda Marcela Escamilla Jiménez y Miguel Ángel Zúñiga Chávez. La primera dejó la dirección de egresos de la Tesorería Municipal, que ahora encabeza Javier Lechuga, y el segundo salió de la Dirección de Recursos Humanos. Por lo visto, vienen cambios importantes en el manejo de las finanzas municipales y del personal del ayuntamiento. Las versiones de que distintas dependencias están plagadas de aviadores cobran cada vez más fuerza.
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8: ¿Cuál fue el primer país en todo el mundo en poner en circulación billetes de plástico? El primer país en todo el mundo que puso en circulación billetes de plástico fue Australia. Ocurrió en 1988, cuando el Banco de la Reserva lanzó el primer billete de polímero para conmemorar el bicentenario de la llegada de los colonos británicos. Después de su éxito, otros países empezaron a interesarse, y hoy muchos usan billetes de polímero como Canadá, Reino Unido, México y Nueva Zelanda.
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0: Es la 1:59. Ya entramos a la segunda mitad de Hola del Mediodía, 33 grados centígrados también en la comarca lagunera. Y nos vamos con este tema. Ayer ya empezábamos a platicar un poquito de que se está anunciando la llegada de la Feria de Torreón, los operativos que se están preparando. Bueno, también ayer por la tarde ya se anunció la cartelera oficial de la Feria de Torreón 2026. La noche de ayer miércoles fue presentada ante los medios de comunicación junto con integrantes del Club Rotario de Torreón y del comité organizador, y dieron a conocer los espectáculos, la lista de espectáculos que habrá para esta celebración del 80 aniversario de este evento. Se va a llevar a cabo la feria del 4 de septiembre, prácticamente inicia en un mes, al 4 de octubre, periodo en el que se va a ofrecer una programación diaria de entretenimiento familiar con nuevas atracciones, espectáculos y presentaciones musicales. Y entre algunas novedades que se compartieron ayer es que en esta edición destaca la instalación de una pista de patinaje sobre hielo que va a ser totalmente gratuita, además de la realización de una cabalgata, la presentación de los enanitos toreros, el espectáculo de caballos Domecq y diversas actividades para los asistentes. También se informó que el espectáculo Illusion on Ice regresa este año con una producción renovada y formará parte de las principales atracciones de esta edición de la feria. Y también durante la presentación se destacó que al cumplirse 8 décadas de historia de la Feria de Torreón, se está preparando un programa con actividades permanentes para todas las edades, con el objetivo de mantener el carácter familiar de este evento. Igual los organizadores informaron o confirmaron la presencia de espectáculos gratuitos como el circo Roncalli y algunas presentaciones diarias y ya muy tradicionales en el Teatro del Pueblo. Y en la cartelera artística figuran agrupaciones como Pesado, Los Relieros del Norte, Tropicalísimo Apache, Los Iniciadores de Chicos de Barrio y Los Primeritos de Colombia, entre otros artistas que se van a presentar durante el desarrollo de la feria. Esos que mencioné, se anunció que van a ser totalmente gratis, e igual se dio a conocer diversas promociones gastronómicas para los visitantes, entre ellas los lunes de hamburguesas al 2x1, martes de hot dogs al 2x1, el miércoles va a ser de tacos y el jueves de pizzas. También se va a mantener la promoción ya bastante conocida de cerveza al 2x1 los martes y los miércoles, y los organizadores señalaron que en los próximos días se van a dar más detalles sobre la otra programación y actividades especiales que van a integrar esta edición 80 de la Feria en Torreón.
1: Pues vámonos todos, ¿no? A partir del 4 de septiembre, y como decías ayer, Katia, la Feria de Torreón es el indicativo como que ya se acabó el año, ¿no?
0: Ya se fue.
1: Sin duda va a ser un septiembre muy divertido allá en la feria. En otros temas, y como parte de las acciones para mejorar el abasto de agua aquí en el municipio, el Sistema Municipal de Aguas y Saneamiento de Torreón está anunciando de un nuevo pozo en el suroriente de la ciudad dedicado a mejorar el suministro. Está ubicado en la colonia Periodistas con un gasto de 40 litros por segundo y se prevé que entre en operación aproximadamente dentro de un mes para mejorar el abasto de agua potable en las colonias del sur y del oriente que han enfrentado por años problemas de abastecimiento. Según el gerente del CIMAS, Javier Herrera, la perforación del pozo concluyó de manera satisfactoria. Ahora se trabaja en preparar e instalar el equipo necesario ya para incorporarlo a la red de distribución. Se estuvieron haciendo pruebas de aforo que arrojan una capacidad de 40 litros por segundo para surtir colonias como las Villas Zaragoza, Monterreal, Campo Nuevo y la Latinoamericana.
0: Y se indicó que el compromiso es que el pozo Periodistas quede listo para iniciar operaciones en un plazo aproximado de un mes y una vez concluidos los trabajos técnicos y de equipamiento. El funcionario destacó que la incorporación de esta infraestructura representa una solución de fondo para mejorar el suministro de agua potable en una de las zonas con mayor demanda del servicio, al incrementar la capacidad de distribución y reducir también las afectaciones que durante años han enfrentado las semillas de ese sector aquí en Torreón. Asimismo, señaló que la puesta en marcha del nuevo pozo forma parte de las acciones que desarrolla el organismo para fortalecer la infraestructura hidráulica de la ciudad y atender de manera permanente la demanda de agua potable en las colonias del suroriente del municipio.
1: Y hablando del agua, Canto al Agua alista un foro y un festival en el Museo Regional de La Laguna, pues para hacer mayor conciencia, articular a la comunidad sobre el cuidado del agua. Este colectivo alista para el 23 de agosto una jornada doble. Es el primer foro metropolitano por el agua en la comarca lagunera y la tercera edición del Festival Artístico Cultural.
0: Con la intención de consolidar la soberanía hídrica y articular a la comunidad en torno al cuidado del recurso vital, el colectivo El Canto al Agua alista para este próximo 23 de agosto una jornada doble que integrará el primer foro metropolitano por el agua en la comarca lagunera y la tercera edición del Festival Artístico Cultural. El encuentro se llevará a cabo en las instalaciones del Museo Regional de La Laguna desde las 10 de la mañana hasta las 7 de la tarde, ofreciendo un espacio abierto a todo público orientado a explorar soluciones soluciones técnicas, comunitarias e históricas frente al deterioro hídrico de la región. Esta convocatoria da continuidad al trabajo de socialización que el movimiento inició desde años anteriores en el lecho seco del río Nazas y espacios icónicos de la comarca lagunera, transitando del encuentro simbólico y artístico a un foro de discusión ciudadana más amplio. En esta ocasión, la agenda académica y de análisis abordará problemáticas clave del ecosistema regional, como la sobreexplotación del acuífero, el seguimiento a la sentencia 543, la protección de la zona natural del Cañón de Fernández, los riesgos del hidroarsenicismo, el impacto del fracking y la revisión de proyectos industriales en la zona. De manera paralela a las ponencias magistrales, la tercera edición del festival desplegará un programa familiar con intervenciones de arte en vivo, presentaciones musicales, recolecta de firmas en favor de causas ambientales y un ecobazar artesanal con oferta de alimentos y bebidas locales. Las actividades buscan generar un espacio articulado entre especialistas, activistas y la ciudadanía en general para impulsar una agenda común por la defensa del río Nazas y los acuíferos de la laguna. Para Grupo Horizonte Lagunero, Katia Torres. Para hacer conciencia en diferentes frentes ambientales que efectivamente están abiertos, ¿no? Que siguen abiertos desde hace mucho tiempo aquí en la comarca lagunera, pero sí queriendo articular este primer foro metropolitano con especialistas de las tres, de las cuatro ciudades que componen nuestra región y darles bases científicas a la gente que conozca de esa manera la problemática del agua en la región.
1: Que siempre son importantes estos foros, ¿no? Para crear una mayor conciencia de lo que vemos aquí en la comarca lagunera y de todo nuestro entorno ambiental. Y otros que trabajan con agua son los bomberos de Torreón, que están invitando a la campaña Un Chorro de Ayuda en beneficio para el Cuerpo de Bomberos. Es una campaña de la iniciativa privada mediante la cual se busca recaudar recursos para mejorar equipamiento y la capacitación. La iniciativa fue presentada hoy en una rueda de prensa. Van a ser 9 ediciones consecutivas durante todos los domingos de agosto y la totalidad de las ventas, por ejemplo, de cupcakes que se realicen en las 17 sucursales de la tienda Nina Pastelería, que están en Torreón, Gómez Palacio, Lerdo y Matamoros, se va a destinar a apoyar al Cuerpo de Bomberos. Así que si por ahí trae el antojo, pues pase a la pastelería y sabe que va a estar ayudando a los bomberos de Torreón. El director de Protección Civil y de Bomberos, Jorge Luis Llamas, dijo que este tipo de alianzas con la iniciativa privada fortalecen la capacidad de respuesta y son un ejemplo también de compromiso social de las empresas con la comunidad. El presidente del patronato, Jorge Rosas Martínez, dijo que los recursos que se obtengan en esta campaña se van a destinar directamente a fortalecer el Cuerpo de Bomberos en equipamiento y capacitación. Y el comandante del cuerpo, Francisco Javier Martínez Basurto, recordó que en la edición anterior de este chorro de ayuda se recaudaron 85,000 pesos que utilizaron para que 10 elementos viajaran a Estados Unidos a recibir una certificación internacional.
0: Y posteriormente los conocimientos adquiridos fueron compartidos con los 120 integrantes de la corporación distribuidos en las 7 estaciones que hay en la ciudad. Y en representación de Nina Pastelería, habló la gerente comercial María Fernanda Garrido y señaló que la campaña se ha convertido ya en una tradición para la empresa y en una forma de reconocer el trabajo que diariamente realizan los bomberos. Indicó que cada compra representa una oportunidad para contribuir con quienes atienden emergencias y protegen a la ciudadanía. Y también como parte de esta campaña estarán disponibles 6 sabores de cupcakes con un costo de 20 pesos cada uno. Además de adquirirlos en cualquiera de las sucursales de la pastelería, la ciudadanía también podrá realizar pedidos directamente en la estación de bomberos al teléfono 8717127303 con el propósito de sumar más apoyos durante los domingos de agosto.
1: Bueno, pues así las cosas. Ojalá que pueda recaudarse una buena cantidad y que ayude a fortalecer al Cuerpo de Bomberos. Y en la Laguna de Durango, 140 días de las detenciones de activistas en Dinamita, se está convocando una nueva marcha para protestar en contra de lo que se están calificando como detenciones arbitrarias en el poblado de Dinamita, de miembros del Frente Unido de Pueblos de la Laguna y de En Defensa de la Vida y el Territorio. Se está convocando esta nueva manifestación para mañana viernes a las 11 de la mañana en la Plaza de Armas de Gómez Palacio y de forma paralela en el Palacio de Justicia también de la ciudad, para denunciar la falta de avances en investigaciones y exigir que cesen los procesos penales que se dictaron tras la disolución violenta de sus protestas que ocurrieron el 18 de marzo, cuando elementos de seguridad de distintas corporaciones disolvieron una manifestación comunitaria en la que estaban exigiendo respeto a los derechos laborales de 4 trabajadores que habían sido despedidos por la empresa transportista Sotomex.
0: En aquel operativo, recordaremos que se derivó en la aprehensión de 28 personas originarias de esta zona industrial de Dinamita, a quienes posteriormente se le sumó la detención de la activista Tere Ochoa, ya sumando un total de 29 personas judicializadas y privadas de su libertad, de las cuales algunas pues ya han obtenido resguardo domiciliario, pero otras continúan encarceladas en el Centro de Readaptación Social en Durango Capital. Y durante la manifestación frente a las sedes judiciales del municipio, las familias y activistas evidentemente van a demandar la liberación inmediata de los 29 comuneros, así como el hecho que sigue sin esclarecerse, es decir, la muerte de un interno, Javier Mendoza, que ocurrió ahí dentro de las instalaciones del Cerezo, que ocurrió el pasado 12 de abril en el penal, sin que hasta la fecha se hayan deslindado responsabilidades claras al respecto. Y la movilización busca reunir a colectivos, a otros colectivos de derechos humanos, a organizaciones también ambientales y a la ciudadanía en general de la comarca lagunera, para visibilizar que tras más de 4 meses de desgaste judicial y económico para las familias de los encarcelados, no hay una disposición gubernamental para solucionar de fondo estas demandas.
1: Bueno, pues ojalá que esto se resuelva pronto, ¿no? Porque sí, la Fiscalía del Estado de Durango ha sido bastante lenta en todo este proceso, lo cual pues ya está siendo visto con más sospecha, ¿no?, por parte de los colectivos, de que en realidad se trataba de detenciones arbitrarias. 2:12, nos vamos a un corte y regresamos para platicar del caso de Saltillo, que sucedió con este policía tejano que está acusado de asesinar a 3 personas y de haber secuestrado a su hijo. De eso vamos a platicar cuando regresemos aquí en Hola del Mediodía.
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10: 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Sin consultarlo en internet, ¿sabes qué significa? La respuesta al terminar el corte comercial.
9: En Kiss FM son las 2:13. 2:13.
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5: La palabra aiga sí aparece en el diccionario en español. ¿Sabes qué significa? De acuerdo con el diccionario de la RAE, aiga significa automóvil muy grande y ostentoso, normalmente de origen americano. Hay una versión que afirma que la palabra aiga se originó después de la Segunda Guerra Mundial, cuando algunos mexicanos adinerados regresaban de Estados Unidos con autos enormes. Se cuenta que en las agencias decían, «Tráigame el más caro que aiga», en vez de «haya». De ahí nació el uso irónico aiga, coche grande, caro y llamativo sin importar el buen gusto. Palabra que ahora se puede encontrar en el diccionario, aunque con la aclaración de que es un sustantivo coloquial poco usado.
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0: 2:16, 33 grados centígrados la temperatura en la comarca lagunera y estamos de regreso en Hola del Mediodía.
1: Y le estamos dando seguimiento al homicidio múltiple que ocurrió ayer en Saltillo, derivado de una disputa familiar. Un policía tejano identificado como Chad Everly, que ya fue señalado desde ayer como responsable del asesinato de dos mujeres y un hombre, y de la tentativa también de asesinato de una mujer, y después de haber sustraído a su hijo de 3 años. Ayer nos platicaba nuestro compañero Daniel Revilla que esto ocurrió al mediodía, ayer en Saltillo, y que esta persona pues ya se estaba fugando a Estados Unidos y logró ser detenido en el Puente Internacional 2 de Piedras Negras, ya en la caseta de cobro del puente. De acuerdo con lo que ya supimos, este sujeto, Chad Everly, fue trasladado al Cerezo de Saltillo y ya se le cumplimentó una orden de aprehensión por los delitos de feminicidio y homicidio. Ayer nos platicaba Daniel Revilla que en un primer momento lo habían detenido porque había intentado sobornar a los policías que lo estaban deteniendo. Evidentemente no existía la orden de aprehensión todavía por los delitos que había cometido en Saltillo. Como no estaba en flagrancia, pues no se le podía detener por eso. Pero ya en el momento en el que lo tenían retenido, la Fiscalía General de la República obtuvo la orden de aprehensión por los demás delitos y el fiscal de Coahuila, Federico Fernández, le dijo hoy a Tele Saltillo y a Grupo Zócalo allá en la capital del estado que la carpeta de investigación contempla 2 feminicidios, 1 homicidio y la tentativa de feminicidio en agravio de Litzy, que es la madre del niño, así como la sustracción del menor de 3 años. Las personas asesinadas son la madre de Litzy, la pareja de su madre y la hermana de Litzy. Litzy es la expareja sentimental de Chad Everly y la madre del niño, del pequeño Benjamín, que ya está bajo resguardo de la PRONIF.
0: Y Litzy permanece todavía hospitalizada, se encuentra muy grave derivado de esta herida que le provocó el disparo en la cabeza. Ella está en la clínica número 2 del IMSS a la espera de que ceda la inflamación cerebral para poder ser intervenida quirúrgicamente.
1: Es que hay que imaginar la tragedia que acaba de vivir esta familia y lo que le espera, ¿no? Al niño, a Benjamín Emanuel, de apenas 3 años. A través de redes sociales, familiares, amigos y conocidos de Litzy han empezado una cadena de oración por su mejoría y obviamente ha conmocionado también la muerte de su hermana Jacqueline, de su mamá Ana Laura de León y de su padrastro Emanuel Montero. Ya se perfila la imputación entonces de por lo menos estos 5 delitos que comentaba el fiscal Federico Fernández en contra de Chad Everly: los 2 feminicidios, 1 homicidio, tentativa de feminicidio en agravio de Litzy y la sustracción del menor de 3 años. Federico Fernández confirmó que, como nos lo había comentado ayer Daniel Revilla, que el ataque ocurrió entre las 2:30 y las 3:30 de la tarde, pero fue hasta las 7:00 de la tarde cuando familiares llegaron al domicilio porque no habían logrado establecer contacto con las víctimas. Existe la posibilidad, eso pudiera derivarse ya después de la autopsia para ver la fuerza con la que se dieron los disparos, la posibilidad de que Everly haya utilizado un silenciador al arma de fuego con la que hizo los disparos, porque ninguno de los vecinos reportó haber escuchado detonaciones. Y bueno, ya dio detalles sobre el despliegue del operativo, ¿no? Y las cámaras, cómo las cámaras de videovigilancia fueron rastreando la camioneta Silverado de Everly desde que salió de Saltillo. Uh-huh. Lo localizaron pasando por el municipio de Castaños antes de llegar a Monclova y finalmente fue ubicado ya a punto de entrar al puente internacional, de hecho ya en la fila para la caseta de cobro, que como nos comentaba ayer Daniel Revilla, pues sí es un lugar en donde ya no hay posibilidad de escapar.
0: Y también Daniel nos platicaba cómo es que Litzy ya había puesto una orden de restricción contra este sujeto, pero en los Estados Unidos, y el fiscal confirmó que aquí en Coahuila no existía ninguna denuncia por parte de Litzy o de sus familiares en el tema de violencia familiar. No obstante, sí confirmó que las autoridades de Coahuila ya están investigando antecedentes de este sujeto en los Estados Unidos, donde presuntamente contaba con estas restricciones legales también para portar armas. Finalmente indicó que continúan los peritajes y las diligencias ministeriales para robustecer la carpeta de investigación y solicitar al juez las imputaciones correspondientes conforme avance el proceso penal. Y también hizo un llamado a la ciudadanía a denunciar oportunamente cualquier situación de violencia familiar que se esté viviendo para que las autoridades quizá puedan intervenir oportunamente. Pero de confirmarse de que efectivamente este sujeto haya usado un silenciador para disparar el arma de fuego, pues nos dice que iba con todas las intenciones no de dialogar, ¿no?, sino de efectivamente matar a toda la familia para llevarse a su hijo.
1: Sí, totalmente, la forma, ¿no?, en la que lo hizo, ¿no?, llegar disparando para secuestrar, creo que no hay otra palabra, para secuestrar al menor. Lo que sabemos de este caso es que Litzy vivía con él en San Antonio, pero se vino a Saltillo hace unos meses con su hijo precisamente para alejarse de este sujeto, después de haber pedido una orden de restricción por violencia contra ella. Quizá pensó que aquí en Saltillo iba a estar lejos de él, ¿no?, que poniendo tierra de por medio se iban a terminar las amenazas. No acudió entonces a la autoridad, ¿no?, pensando que quizá estaba protegida simplemente por la distancia, ¿no? Desafortunadamente este tipo pues vino a Saltillo y ocurrió esta tragedia. Así que vamos a seguir pendientes de este caso que se desarrolla allá en Saltillo. 2:23, nos vamos a un corte y de regreso le damos los micrófonos a Javier Chavero para que lleve la mesa deportiva, Algodoneros a un paso del playoff, Santos Laguna pues con su mal inicio, vamos a ver cuál es el prospecto para los siguientes juegos. Así que aquí nos despedimos Katy y yo, pero se quedan con Javier Chavero y la mesa deportiva y nosotros regresamos mañana en punto de la una. Katia, gracias.
0: Gracias, Javier, un gusto compartir los micrófonos y así es, después de este corte comercial escuchan la mesa deportiva.
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4: En Kiss FM son las 2:24. 2:24.
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5: ¿En qué país una mujer encendió por primera vez el pebetero olímpico? La respuesta es México. En los Juegos Olímpicos de México 1968, Enriqueta Basilio, atleta mexicana, se convirtió en la primera mujer en encender el pebetero olímpico. Durante la ceremonia inaugural, Basilio subió los 90 escalones del Estadio Olímpico Universitario y encendió el fuego olímpico, marcando un hito en la historia del deporte.
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2: Bienvenidos amigos a una mesa deportiva más. Hoy es jueves, religiosamente, como cada jueves tenemos mesa deportiva. Soy Javier Chavero, encargado del área del deporte aquí en Grupo Horizonte Lagunero. Y nuevamente me encuentro muy bien acompañado por mi buen amigo y compañero de mil batallas ya, de tantas estaciones, ya van de diferentes. Mi querido Octavio Zarco, ¿cómo estás?
7: Muy bien, mi Chavero, muy contento de estar de nueva cuenta aquí compartiendo en esta mesa deportiva.
2: Estuvo buena la plática la semana
7: pasada. Sí, oye, y sí, hemos andado en muchos lados, controles remoto, sí. Carreras, nos ha tocado también cubrir carreras, nos ha tocado compartir cancha también.
2: En algún momento, claro, eras en ese momento. ¿O es que juegas de lateral o te pusieron de portero?
7: Sí, de portero.
2: Sí, pero en varios lados nos ha tocado, obviamente, pues compartir el pan y la sal. Y también, pues compartir puntos de vista muy diferentes que podemos aportar hoy. Como les digo, este jueves pues hay mucho tema del que hablar. Hoy debutan los guerreros dentro de la Leagues Cup. Hoy los algodoneros de la Unión Laguna se juegan la vida en la Liga Mexicana de Béisbol. Ayer no se pudo jugar por un tema climático.
7: Sí.
2: Hoy pinta para que sea algo similar, ¿eh?

0: La noche, esperando que la lluvia, pues hubiera un poquito de descenso en el tema de la lluvia, ¿no? Sin embargo, en vez de calmarse, se acrecentó como estaba
1: Sí.
0: cayendo. Y esto termina moviéndolo otra vez a las 9 de la noche para ver si hay condiciones o no hay condiciones de juego. Ayer me preguntaba el buen Roberto Turrega, al cual le mandamos un saludo. No sé dónde
1: Saludote.
0: anda, es raro que no ande aquí. Pero ayer me preguntaba eso, ¿no? Que si era posible jugarse o no. Pues le digo, mira, en el tema, porque dice, pues es que se va a mojar el pasto. Y digo,
1: Sí.
0: mira, el tema del pasto no hay tanto problema porque, pues, al final de cuentas,
1: Sino
0: los
1: la
0: jugadores.
1: parte de tierra, ¿no? Es
0: Sí, exacto. Porque en el tema del pasto, pues los jugadores traen este tipo de zapato que trae tachones,
1: Ajá.
0: que son pues, para eso, ¿no? Para no resbalarse. En la tierra, igual, nada más que la tierra, es un bonito planeta para vivir. Pero
1: Hay
0: aparte,
1: que cuidarlo.
0: hay que cuidarlo, hay que reforestar, no corten árboles nomás porque sí. En el tema de la tierra, como no es tierra como tal, sino es arcilla,
1: Ajá.
0: tiene por ahí arena y tiene por ahí otros
1: Es una
0: aditamentos,
1: mezcla.
0: es una mezcla. Al momento de que le cae agua, se hace dura y es más complicado para el jugador. Deja tú, pues, avanzar, porque pues avanzas, corres,
1: Sí,
0: normal, ¿no?
1: claro.
0: Pero que te puedas trabar por el que la tierra está más dura, que te puedas lesionar, es muy, muy, muy común que pase este tipo de situaciones. Y la liga, pues, lo que busca también es el espectáculo, además de que la lluvia, quieras o no, al momento del impacto con el bat, la bola, primeramente a ver si le das, porque como está mojado, se resbala.
1: Claro.
0: Segundo, al momento de que hay lluvia con aire, pues la bola agarra otros efectos.
1: Sí, la va desviando de su curso natural, por así
0: Y
1: decirlo.
0: a los jugadores también, pues la lluvia no los deja ver.
1: Exactamente. Y como dices tú, se convierte un poco de peligro
0: Sí.
1: en esta área donde está la arcilla para el jugador y obviamente pues se tiene que salvaguardar también la integridad del deportista, ¿no? Si de por
0: Exacto.
1: sí en cualquier deporte no estás exento a alguna lesión. Pues si las condiciones del clima te hacen que haya más probabilidad de que te lesiones, pues obviamente se va a detener.
0: Sí, exacto, digo, acá lo importante, yo entiendo que la gente se quede con el, es que
1: Con las ganas y
0: quiero ver el
1: estás ahí, claro.
0: espectáculo, quiero ver cómo califican la siguiente ronda.
1: No se
0: Digo,
1: vayan a enfermar porque no es por ahí.
0: no va por ese lado, ¿no? O sea, es más por un tema de salvaguardar la integridad del jugador.
1: Exacto.
0: Y obviamente, pues la directiva de Algodoneros ayer anuncia a las 9 de la noche pasaditas que el juego se suspende. De igual forma, la afición que pues ayer se dio cita en el Estadio de la Revolución. La directiva anuncia, ¿no? Que pues a los que tengan boleto, ya sea de cortesía o ya sea un boleto que lo
1: Comprado.
0: hayan comprado exactamente, pues lo pueden utilizar todavía, nada más que sí, tienen que cuidar porque hay gente que ya pasan y, ah, ya, vámonos. No, o sea, era pues que lo guardaran, que lo cuidaran. De hecho, fíjate, por ahí te voy a leer un poquito el comunicado que da la directiva de Algodoneros. Dice, a la afición algodonera, se les informa a los aficionados con boleto pagado y o cortesía. Para el segundo juego de la serie entre Zaraperos de Saltillo y Algodoneros Unión Laguna, deberán presentarlo para su acceso únicamente al primer encuentro de la doble cartelera.
1: Ya el segundo.
0: Ya el segundo, o sea, compró su boleto. La
1: Sí, no es
0: doble.
1: permanencia voluntaria, como en el
0: Exactamente.
1: cine de antes, ¿eh?
0: No,
1: No,
0: no, no voy
1: no.
0: a aplicarle que no, voy al baño
1: Y ya
0: y
1: te
0: te escondes media hora. Sí,
1: regresas.
0: no,
1: Sí.
0: esa ya me la sé, esa ya la he
1: Obvio,
0: visto.
1: obviamente.
0: Si hay gente que le aplican en los cines,
1: Sí,
0: ¿verdad?
1: claro.
0: Sí, en algún momento lo
1: Van y se
0: aplican.
1: hacen mensillos y ya
0: Sí, ah, es que
1: véngase.
0: voy al baño
1: Sí,
0: y
1: sí,
0: ya te quedas y te metes a otra función.
1: sí.
0: Te metes a la sala más lejana donde estaba. Sí, así,
1: Exacto.
0: así es la gente, pero bueno, no lo hagan ya, por favor. Y mencionan esto, ¿no? Que pues tienen que salir después de que termine el primer encuentro y pues por ahí los van a desalojar por las puertas laterales, no va a ser
1: Ajá.
0: por la puerta principal. Pero sí, por ejemplo, tengo entendido que el primer juego, que arranca a las 6 de la tarde, se espera que primeramente cuando son dobles carteleras se hace a 7 entradas nada más, no se
1: Ajá.
0: hace a 9 como se acostumbra. Y en este punto es, nada más pues compre su boleto, también lo
1: Sí,
0: sacó. Sí, digo, y esto también a expensas de cómo está el clima el día de hoy en La Laguna, porque según estaba viendo yo los pronósticos, para todo el día va a estar nublado. Se espera que esté nublado, ahí de repente puede salir el solecito. Hay probabilidad de lluvia, sí, eso de las 3, 4 de la tarde. En la noche hasta el momento parece que no, pero aún así pues creo que el lunes no había tampoco probabilidad de lluvia y se dejó caer el cielo bien complicado.
1: Bastante, bastante lluvioso el día de ayer.
0: Sí, en sectores. Ayer pues ni se diga cómo se puso la laguna. Ahorita que decías eso del rayo que cayó. Roberto y yo ayer estábamos en la feria, nos tocó ir a cubrir lo de la feria de Torreón. Y incluso aquí estaba Mejía al aire, pues fue como a las 7 y algo, ¿no? Más o menos. Se escuchó aquí, se escuchó allá, se
1: En
0: escuchó en
1: todos
0: toda la
1: lados,
0: comarca
1: ¿verdad?
0: lagunera.
1: Sí.
0: Sí, pero bueno, volviendo al tema de los algodoneros, decirte, Tavo, que pues un equipo que a media temporada uno decía, yo creo que no se va a hacer absolutamente nada.
1: Nada.

0: se va a levantar del barco. Pero aquí cuenta más el envío anímico que te puede dar alguien que la gente ya conoce y que la gente tiene altas expectativas. En el estoy hablando de Nick Torres. Nick Torres, a principio de temporada se hace oficial que se va con los Yankees de Nueva York, se va a un equipo para una de las menores de las sucursales del equipo de los Yankees. A final de cuentas, él mejor decide rescindir contrato, se termina por ahí este contrato. El derecho de regreso lo tenía obviamente el equipo de los algodoneros de la Unión Laguna, lo hacen efectivo y aquí Nick Torres llega, nada más vino a hacer lo que sabe hacer, que es meter home runs. Volar a la gente
1: Sí.
0: y darle triunfo a los algodoneros de la Unión Laguna. El mismo martes que arranca la serie contra Zaraperos de Saltillo, él solo produjo siete carreras.
1: Ahí nomás, ¿verdad?
0: Siete carreras,
1: Y
0: perdón.
1: aquí retomo un comentario que dijiste hace algunos días, semanas, mejor dicho, con este tema del regreso de Nick Torres, que también habría que esperar cómo regresaba, porque obviamente que sí es buena noticia, pero pues luego a veces los regresos no son lo que uno espera.
0: Sí.
1: Como dicen, las segundas partes no siempre son mejores que las primeras,
0: Sí.
1: pero al menos creo que aquí está demostrando que vienen con las mismas ganas, que viene a aportar y al parecer pues se ha vuelto igual de productivo y ha estado pues presente en los marcadores de algodoneros.
0: Sí, digo, a final de cuentas llega eso, ¿no? Llega a empujar al equipo, que era muy necesario. Hacen el cambio por ahí de manager, sale Fernando Tatis, llega Ramón Santiago. Jugadores que pues ya conocían a Nick Torres por su estadía previa aquí en
1: Ajá.
0: Algodoneros, pues quieras o no, sí, como que ver un amigo, es como dicen, ¿no? Ver un amigo de vuelta siempre te genera buenas sensaciones, y más un amigo que se fue a triunfar,
1: Sí, claro.
0: se fue a buscar una buena oportunidad, que regresa. No hay que decir que fracasa, porque pues a final de cuentas fracasa el que no lo intenta. Yo siempre he
1: Exacto.
0: sido esa ideología, fracasa el que no lo intenta, no el
1: Sí.
0: que va a buscar nuevos horizontes.
1: Sí, y que muchas veces cuando vas a otro equipo también no depende 100% de ti.
0: Exactamente.
1: Puedes, a lo mejor, sí, no te dan muchos minutos de juego, pero los aprovechas el ratito que estás ahí en campo, pues tú haces tu jale. Pero si también la parte que toma decisiones del equipo no te da tu lugar o no te da como más chance, pues obviamente no está en ti el que no hayas triunfado, como luego se dice, ¿no?
0: Sí, es que es eso, o sea, y mucha gente se casa más con esta ideología de, nada, pues es que se fue, no hizo nada, es muy malo. No, no es malo, o sea. Mira, yo siempre pongo en la mesa esa parte del, pues hazlo tú.
1: Ándale.
0: Hazlo
1: Si
0: tú.
1: tan fácil es, a
0: Sí.
1: ver,
0: O sea, a
1: ve.
0: veces, por ejemplo, digo, hablando de futbolistas, ¿no? Yo a veces digo, ah, es que este es muy malo. Pero le digo, sí, pero yo no estoy ahí. O
1: Sí.
0: sea, yo no estoy ahí porque no me dio.
1: Sí, y justo una vez veía también un comentario de eso, ¿no? De que el jugador que esté ya en liga profesional con el nivel más bajo, pues sí nos anda poniendo una repasada aquí a todos los que andamos ahí nada más por amor al deporte, ¿no? Entonces,
0: Sí.
1: obviamente que si tiene un nivel más arriba de la media o del jugador amateur,
0: Sí.
1: pero a lo mejor para una liga ya profesional a lo mejor no trae tanto, pero pues.
0: Sí, nada. Es que a veces a uno como aficionado se le hace bien fácil decir, yo traigo más que ese. No, hombre, yo con media pierna. ¿Por qué vas?
1: Perdóname, Abella, por toda la vez que te critiqué.
0: No, o sea, no por esa parte,
1: Sí, claro, no, no.
0: pero claro, es súper entendible. El que a veces uno ve frustración
1: Sí.
0: por algún jugador, digo, hablando del béisbol, pues ni se diga también, ¿no? Pasa
1: Sí.
0: bastante, pasa bastantísimo, en donde pues uno se queda con esa, ¿no? De que, ay, ¿cómo no va a poder batear esa bola que venía? Porque hasta saben la terminología de, no, ¿cómo no? No se puede, o sea, siendo
1: Sí.
0: sinceros,
1: ¿Cómo no le puedo pegar a ese
0: ¿cómo
1: tirabuzón?
0: no pudo agarrar esa bola? O
1: Sí.
0: sea, no,
1: Qué bueno.
0: realmente.
1: También se entiende porque son jugadores, primero que nada, de alto rendimiento y
0: Sí,
1: entrenan para ello.
0: claro.
1: Pero eso no quiere decir que no implique una dificultad, que
0: Siempre
1: pues
0: la
1: no
0: hay.
1: siempre les va a salir.
0: Sí, pues es que siempre hay tema, ¿no?
1: Sí,
0: Claro,
1: claro.
0: decíamos el tema del clima, el rival cuenta muchísimo, o sea, todo, a final de cuentas tiene una explicación científica, y no nada más es porque el jugador es malo. O
1: Claro.
0: sea, hay por qué pasa y por qué no pasa algo. Pero volviendo al tema, Tavo, de lo de los algodoneros, pues técnicamente el equipo de los algodoneros de la Unión Laguna tiene en sus manos avanzar a la siguiente fase. ¿Qué tiene que hacer hoy el equipo de los algodoneros? Ganar.
1: Sí, justo es lo que te iba a preguntar, porque a lo mejor para los que no estamos tan empapados con el mundo del rey de los deportes aquí en la Laguna, o al menos aquí en México, Que yo por ahí había visto que pues ahora sí ya depende totalmente de Algodoneros porque estaba a la espera del resultado de Acereros y Rieleros, ¿verdad?
0: Sí, sí, sí.
1: Y se queda ya en, ahora sí que en la cancha de Algodoneros porque, ¿qué es lo que sucedió?
0: Mira, ayer, pues esperaba nada más el juego de Algodoneros, que saliera y que ganara. Era lo que se esperaba nada más.
1: Y fíjate en el juego de Acereros y Rieleros, ¿quién tenía que ganar para que...?
0: ¿Quién tenía que ganar? Ahorita que dijiste lo de las 4 de la tarde, estoy viendo que sí viene las...
1: Sí, ¿verdad? Es que 4. En la mañana estaba viendo por ahí las noticias y sí dijeron, a partir de las 4 de la tarde, dije, andes bien temprano. Pues, mucha gente a esa hora todavía está trabajando, porque sí decían, pida permiso para salirse del trabajo ahí, hágala que un compañero aquí que dijo, traigo diarrea y ya, no regresó. No regresó.
0: Uy, me tengo que ir, no puedo trabajar aquí. Saludos a Baldo. Nada, sé que no, Baldo no, Baldo siempre está aquí. Oye, Baldo está...
1: Yo por eso no puse marcas, mira, puede ser cualquiera.
0: Cambio de horario, sí es cierto, a las 4 de la tarde. Ya confirmado, 4 de la tarde es el juego. Bien, bien, buen apunte ahí, Tabos.
1: Para que vayan... Para que vayan ahí alistando sus excusas, sus pretextos en el trabajo, cómo le van a hacer.
0: Pues ya terminé.
1: Chavero aquí, acabando el noticiero, se va.
0: No, sí, ya me voy.
1: Terminamos esta mesa a las 3 de la tarde. Hoy no se va a quedar a comer con nosotros, por lo que veo.
0: No, se me hace que no. No, pues comemos a las 2, ¿no?
1: Le decimos al Roberto, ¿verdad?
0: Sí, a ver si
1: se adelanta la comida a las 2.
0: 2 de la tarde. Pero sí, fíjate, en ese punto es como que... ¿Qué necesito en la Laguna? Ayer, por ejemplo, hablando de lo que pasó el día de ayer con el equipo de Monclova, que enfrentó a Rieleros. Rieleros vino de atrás, iba perdiendo Rieleros y vino de atrás para dar la vuelta al encuentro. Ahorita se pusieron prácticamente a menos de... Ahí te va, 6 centésimas. Son 6 la diferencia prácticamente que tienen ahorita, décimas okay. Más bien, de diferencia donde Algodoneros está arriba, pero porque Algodoneros no jugó el día de ayer.
1: Ajá.
0: O sea, hoy, pase lo que pase allá en Aguascalientes, pase lo que pase donde sea, si los Algodoneros hoy ganan uno de los dos encuentros, están dentro.
1: Excelente.
0: O sea, no necesita nada más que el triunfo.
1: Y yo creo que esa dinámica es la más correcta, o sea, que realmente tu pase o tu eliminación... Dependa de ti. Uh-huh. A mí, por ejemplo, llevándolo al tema futbolístico, también me causa mucho conflicto el que, no, es que si gana fulano, ya pasamos. No, hombre. Yo creo que la eliminación o tu pase debe depender totalmente de ti, de lo que hagas o dejes de hacer en el campo. Creo que en el béisbol pues es lo mismo.
0: La combinación de resultados creo que a veces, o sea, a algunos les puede ayudar, pero realmente pues ¿para qué depender de más si tú mismo puedes tener en tus manos el hacerlo, ¿no? En este caso, con Unión Laguna, pues, no depende más que de ellos para el día de hoy. Tengo entendido que desde la lomita,
1: sí.
0: El chipote que le dicen por ahí, va a estar Tuquito Sen, que ha sido de los mejores abridores para Unión Laguna en esta temporada. No ha tenido tan buenos abridores, pero dentro de lo que ha tenido, Tuquito Sen ha sido el más destacado.
1: Sí.
0: También el recién llegado Eddie de Murias el día martes lo hizo bastante bien. Pero sí. Esto ya es... para ver qué termina pasando en los playoffs en dado caso de que se logre, que yo estoy seguro que hoy se logra, ¿eh?
1: Sí. Como sea. Ahora, corrígeme si me equivoco, pero creo que Algodoneros ha tenido o ha adolecido en parte desde hace ya tiempo con la situación de los abridores.
0: Sí, sí,
1: que
0: sí.
1: No ha encontrado realmente elementos que le puedan ayudar, ¿no? Y eso...
0: Y eso que ni te gusta el
1: mismo. No, es que sí me gusta, lo llegué a jugar, de sí. Morro jugué con los Delfines de Rivalsa, allá en Chihuahua. ¿Cierto? Fielder. Derecho.
0: ¿Ah, eras fielder?
1: Sí, siempre quise jugar de pitcher, pero pues no me daba el brazo. Pero lo llegué a jugar, entiendo lo básico, ajá. Pero sí de repente ahí ando cachando información y sí he tenido esa idea que pues es algo que ha adolecido el Algodoneros, la novena de Algodoneros en torno pues a justo los abridores, ¿no? Que son los que ha estado como que batallando para encontrar... ¿Quién le puede ayudar en esa área?
0: Sí, porque han pasado muchos nombres. Ha pasado, digo, que me acuerdo ahorita es Aldo Montes, que Aldo Montes siempre está como que ya está listo.
1: Pero...
0: algo termina pasando. Ajá. Y en este caso sí ha sido como que en esta última temporada el dolor de cabeza por Unión Laguna, porque en el bateo realmente pues han salido jugadores a hacer lo que les toca. Digo, ahorita está Nick Torres, en su momento Albert Lara, que pues también... El martes llega otro récord nuevo, está Jadir Drake, está Mason Martin, que anda medio bajón, Mason sí. Martin desde que llegó Nick Torres, fíjate.
1: Chaguito.
0: Pues es que ayer era figura,
1: sí.
0: Y le llegó la otra figura y como que, ya no quiero.
1: Pero creo que ahí, eso es justo lo que siempre se habla en el deporte, ¿no? Que debe ser la competencia sana, de sí. Que sabes que a lo mejor ahorita eres el estrella, pero viene un jugador que además ya había estado aquí y que trae la historia, el antecedente, mejor dicho, y que puede como que ahí quitarte protagonismo, pues en ti está el...
0: Al contrario.
1: Me aplico para que no vaya a comer el mandado, ¿no?
0: Sí, que fue lo que termina pasando. Le decía a Roberto, yo le estaba platicando esa parte de... ¿Te acordarás de Club de Córdoba si la viste?
1: No la he visto, pero sí, bueno, la ubico.
0: En algún lapso había un jugador estrella que era el Potro Romani.
1: Ajá.
0: Y también Chava Iglesias, no sé a qué me recuerda Chava Iglesias, pero Chava Iglesias trae a un jugador de España, que era jugador del Barcelona,
1: okay,
0: que se llama Aitor Cardone. El Potro, que era la figura, termina pues haciéndolo a un lado.
1: Ajá.
0: Y en vez de aumentar su nivel, pues el presidente estaba enfocado en el español y baja el nivel, ¿no? Se agüita, ya sí, no son las cosas, ya le pasa pues, muchas situaciones. No sé si esté pasando por algo similar por ahí Mason Martin, pero yo estoy seguro que el momento que tenga una oportunidad para sacarla del parque la va a hacer, y pues esperemos que sea hoy la tarde, ¿no? Que hoy sea la tarde mágica.
1: Que sea ese momento de brillar que se está esperando. Y te quiero preguntar algo, Chavero.
0: Chale.
1: De acuerdo pues a el desempeño que ha tenido Algodoneros en este torneo,
0: sí,
1: ¿le ves con posibilidades grandes de que pueda hacerse de victorias en estos dos encuentros que va a haber el día de hoy?
0: De hoy sí.
1: Ajá.
0: De hoy sí, la verdad, yo creo que... No sé, yo me imagino que desde el primero sí lo...
1: ¿Se lleva los dos? ¿O está complicado?
0: Yo creo que está complicado, sí, pero sí se lleva uno.
1: Okay.
0: Se lleva perdido el primero, ya con eso asegura
1: amaga
0: la clasificación.
1: El...
0: No necesita nada más. Pero sí, hoy se lleva. La pregunta, yo creo que ya esperando que pase obviamente la calificación, ya tendría que ver más con lo que viene, ¿no? Porque ahorita, si calificas como sexto lugar, te enfrentas al líder de la competencia, que es Toros de Tijuana. Uno dirá, híjole, los Toros son los líderes. Sí, pero ¿sabes qué? Lo platicaba, tengo con algunos colegas, nos gusta echar la plática entre entradas, ahí
1: claro,
0: en el base. Y yo decía, pues, ¿sabes qué? A mí me gustaría más que se enfrentara, por ejemplo, al equipo de los Toros, porque ya lo trae de hijo. Algodoneros en las
1: últimas... Que aproveche la rachita.
0: Sí, en las últimas tres temporadas se ha topado con los Toros de Tijuana y los deja fuera.
1: Sí.
0: En la del 23 lo dejaron fuera. En la del 24 lo dejaron fuera. En el 25, en la temporada pasada, los dejaron fuera con Nick Torres como
1: sí,
0: héroe. Un encuentro que me acuerdo perfecto. Llueve, se suelta la lluvia en la octava entrada, en la séptima entrada. Nos tenemos que aguantar hasta las 3 de la mañana o 2 de la mañana y aparece Nick Torres para volarle al parque y dar la vuelta al encuentro. O sea, en ese punto, creo yo que pues se vienen buenas cosas. Lo importante no es cómo arranques, sino cómo cierras.
1: Justo,
0: en el béisbol.
1: Sí.
0: Bueno, en el deporte en general. No importa cómo arranques. Si cierras fuerte,
1: termina
0: llevándotela bastante bien. Y ya mañana estaremos hablando de ese tema.
1: Y además imagínate, si tu primer encuentro ya de eliminatoria es contra el primero, el que está dominando la temporada o el certamen, o como se le llame.
0: Sí, sí, sí.
1: Ajá. Ya es, sabes que ganándole a ese, pues difícilmente te vas a encontrar a alguien superior a ese equipo.
0: Porque tú ya no pierdes nada.
1: Exactamente.
0: Llegas como último y no tienes absolutamente nada que perder.
1: Echas al primero y ya de ahí sabes que el nivel venga, es para abajo.
0: Sí, y entonces, el que venga es como, ¿sabes qué? Como dicen, o sea, cuando no tienes nada que perder, la gente que es más peligrosa es la que no tiene nada que perder.
1: Exacto, porque ya vamos al que, pues vamos a ver qué sale.
0: Pues si
1: a
0: sale,
1: ver qué logramos, hasta donde tope,
0: aquí no,
1: luego dice.
0: Sí, sí, no, aquí no.
1: Aquí no queremos esa salación, ¿verdad?
0: Ya no vamos a escuchar a Caifanes, no vamos a escuchar con Gabriel tampoco. Pero oye, bueno, cambiando rápidamente de tema, antes de, ojalá yo califique una laguna, ahorita vamos al estadio directamente por allá. Hoy también debutan los Guerreros Santos Laguna. Hay que tocar el tema porque
1: santitos de mi corazón.
0: Nos quedan 6 minutos de espacio, hay que tocarlo rápido. Hoy Santos Laguna debuta en la Leagues Cup, se enfrenta nada más y nada menos, y nada más que al equipo de New York City FC.
1: New York City.
0: Ese equipazo de New York, que en algún momento creo que tuvieron por ahí en sus filas a Frankie Lampard y también a Andrea Pirlo, tú que eres amante del fútbol italiano.
1: Tremendísimo jugador.
0: Hoy yo creo que el equipo de La Laguna, pues ellos están enfocados meramente, Tavo, en avanzar a la siguiente fase. ¿Qué puede? Yo hablando de eso con la playa del Santos, pues estaba. Pero en ese punto, con Santos Laguna ha sido, híjole, complicado. Ayer mencionaba el técnico de Santos, Renato Paiva, que pues esta liga llega para que ellos se puedan tratar de acomodar también,
1: sí,
0: como
1: claro,
0: equipo, que puedan trabajar de una mejor manera, que puedan acoplarse con los que llegaron, con los que están ahorita, con los que se suman de la categoría sub-21 también. Pero también, históricamente, a Santos nunca le ha ido bien en esta Copa. Lo más lejos que
1: creo que a ningún equipo mexicano, fíjate, estaba revisando marcadores. Pachuca pierde 3-1 contra Cincinnati.
0: Ajá.
1: El Atlas pierde 3-1 contra el Columbus Crew.
0: Sí.
1: Los poderosísimos Juárez le ganan a Minnesota 2-1.
0: ¿Fue el que mejor le fue?
1: El Pumas 3-0 pierde. Tigres gana en penales, sí, 6-5. Sí. Atlante, el Atlante, ahí va.
0: Poquito Herrera, ¿eh?
1: Sí, ahí Burger sin Club. Hacer mucho ruido, pero le gana 1-0 a los Whitecaps, que yo siempre he pensado que el Whitecaps tiene nombre como de equipo de hockey, no sé.
0: De béisbol, ¿no?
1: Sí.
0: Antojitos Mesa haciéndolo bien.
1: Al Monterrey le zumbaron 2-1. El Inter de Miami con el señorón Lionel Messi le gana 4-2 a San Luis. León 1-0 gana. Querétaro pierde 2-0. Toluca 3-0 es el que se impone también por marcador holgado. Y el último fue entre las Chivas Rayadas del Guadalajara. Saludos a nuestra amiga Mejía.
0: Mariana Mejía que,
1: sabe que pierde hecho contra el LAFC.
0: Perdió contra el, ahí donde juega Hummingson.
1: Exactamente.
0: El equipo de Jaime Camilo.
1: Y en penales, ¿eh?
0: Y en penales.
1: En penales. Entonces, realmente creo que en este torneo a los equipos mexicanos no siempre les va tan bien. Santos le puede beneficiar justo como dices tú, en que haya más partidos, que tenga más minutos, todos los jugadores, que se vaya haciendo más, que se vaya conjuntando más el equipo. Pero para mí, desde mi punto de vista, si ustedes le preguntan a Tao, yo sé que no me preguntaron, pero ahí les va. Si no tienes plantel para enfrentar un equipo, un torneo local como la Liga MX, difícilmente vas a tener plantel para hacer frente a otro torneo. Entonces, yo no creo que le vaya a ir bien a Santos. Eso es lo que yo presagio.
0: A mí me gustaría darte una cachetada con guante blanco.
1: Tú eres muy optimista en cuestión de Santos. Siento yo que estás un poquito como mi querido Robs.
0: Y a veces siento que, estoy todavía más que Roberto. Roberto sí. A veces es demasiado crudo. Yo
1: y está que bien. O sea, qué bueno que también hay esa parte de que tú crees en el equipo.
0: Sí.
1: Yo soy un poco más realista y como veo el cuadro, sí siento que no se va a poder. Aunque en el pasado juego contra el América, que fue un marcador de 3-0, que realmente
0: uno dirá, fue una humillada bárbara, pero
1: me gustaron ciertos jugadores. Creo que pueden, por ejemplo, el que estaba, no sé si era el central que traía el gafete capitán.
0: Franco Pardo.
1: Me gustó argentino, mucho él.
0: Que juega bien,
1: Me gustó mucho el lateral Cuevas, Mauricio Cuevas.
0: Mauricio Cuevas.
1: Me gustó mucho también. Por ahí vio jugadores que también están como que mostrándose que traen ganas.
0: Sí.
1: Vimos un partido que dominó el Santos. Tristemente no se pudo concretar las jugadas porque tuvieron muchísimas llegadas.
0: Sí.
1: El América demostró que no el que llegue más es el que se lleva la victoria.
0: Siempre.
1: Tuvo pocas llegadas, pero no sé, de 6 metió 3 y con eso le dio una torre a todo lo que trabajó Santos, el tiempo que trabajó. Porque luego también viene otra vez lo que siempre, la baja en el partido,
0: sí.
1: No sabes mantener el ritmo, empiezas a aflojar y pues ahí se vio reflejado el 3-0.
0: Y apenas iban 2 minutos y ya te han metido un gol.
1: Exacto.
0: O sea, y es algo que yo tengo diciendo desde hace más de un año y medio. Son desatenciones muy puntuales que te terminan costando puntos.
1: Uh-huh.
0: En el partido, por ejemplo, contra Monterrey, fue un lapso de 15 minutos muy bajo donde Monterrey aprovechó para meterte 3.
1: Sí.
0: Contra Atlas fue un partido que no tuvo tantas llegadas como tal por parte de Atlas. Santos sí llegó más y tuvo fácil unas 8 o 9 de llegadas que Di Llorio pues nos demuestra que no sabe definir porque, pues, insisto, la baja con el Cogote. Pero de cierta forma tienes más llegadas, pero no concretas.
1: Sí.
0: Contra América, si el Mudo no tuvo 5, no tuvo ninguno. O sea,
1: justo.
0: Tuvo bastantes. Y Di Llorio lo que tiene al final también. O sea, hay jugadas que tienen que llegar a definir porque las entrenas a diario. No, claro. Es posible que no las puedas meter.
1: Exacto. Y así como ahorita comentábamos de Algodoneros, que pues ha adolecido de la parte de los abridores, creo que el talón de Aquiles en este equipo de Santos Laguna ha sido que no tenemos un delantero matón.
0: Ajá.
1: Un delantero, ¿sí?, que defina, que te convierta los goles, que todas esas que se generan, meta 2, 3, las que se puedan concretar en gol, como lo teníamos antes, ¿no? Yo creo que para mí, de los últimos,
0: Harold Preciado.
1: Ajá.
0: Sí, muy pasado. Ese vato muy, muy, muy pasado en el tema de cómo definía, porque como tuviera, es más, yo recuerdo perfecto, yo siempre con mis recuerdos perfectos, ¿verdad?
1: Sí,
0: no, es que sí. Tengo muy buena memoria.
1: Chavero tiene una memoria impresionante. Perdón, sí.
0: Me acuerdo cuando recién llega a Santos Laguna, que lo presentan un miércoles o por ahí, y el jueves ya está viajando con el equipo, juega unos minutitos y le da en su debut para anotar un gol. Recién bajado del avión, sin esto de déjame adapto, ¿no?
1: Sí.
0: Así como le llegó la pelota, se la da Brian Lozano, mete el gol. O sea, jugadores que sepan definir de buena manera, que sean concisos al momento del ataque, claro que pues uno le gustaría, insisto, tener delanteros de esa magnitud, pero pues cobran caro.
1: Sí, claro. Cobran caro. El presupuesto sabemos que no es el mismo de hace algunos años. Ajá. Pero sí, retomar el tema de los delanteros, por ahí el Mudo, que tuvo ahí algunas. Y mire, no es que uno le guste tener la razón. A mí me encantaría que el Mudo me tapara la boca. Y si tiene tres, que meta dos.
0: Ahora sí que el Mudo te silenciara.
1: Exactamente. Sería lo mejor para el equipo también. Pero tristemente, pues va uno dándose cuenta que pues no está tan errado uno en sus comentarios. Porque, como dices tú, si tuvo cinco, estamos yéndonos muy bajos. Sí. Y realmente no tuvo la capacidad de definir una o dos, aunque sea, ¿no? Es que... Todas las achillaba el portero. Digo que también gran trabajo de Cota, que es gran portero. Pero cuando un delantero tiene el olfato y el tacto goleador, pues le haya la manera, ¿no? A lo mejor una o dos las estrellas y ya después le vas a cambiar. Haz algo diferente. Creo que en el caso de la delantera, tanto de Llorio como el Mudo, no han tenido como esa capacidad de buscar otras alternativas.
0: De ser concisos. Sí. De ser concisos. Y sí, digo, el Mudo sabe muy bien abrirse el espacio. Es un jugador que desde que debutó aquí con Santos me gusta porque tiene esa parte, ¿no? Sabe... Recibir de espaldas hacia la portería, darse la vuelta.
1: No todo es malo. No, no. Tiene capacidades y tiene condiciones que suman. Por ejemplo, yo lo vi muy participativo a la hora de ir armando las jugadas. Sí, es claro. Un jugador que luego se bota, recibe, reparte, se quita uno, va repartiendo el balón, pero...
0: Toca y se mueve.
1: Exactamente. Sí. Le falta pues también ahí que se ponga trucha en la onda de concretar las jugadas, ¿no?
0: Como dicen, pues lo que le toca no lo hace.
1: Exactamente.
0: Es meter goles, gritar goles.
1: No sirve de nada que se vea una jugada bien bonita, bien vistosa y que tocaron si no termina en gol, ¿no?
0: Sí. Entonces... Y esto es de goles. Exactamente. O sea, puedes jugar bonito lo que tú quieras, pero pues aquí hay necesitas contundencia, sí o sí, necesitas goles, sí o sí.
1: Le decía a un camarada, es como cuando andas en el barrio ahí jugando y que no nunca falta el cremoso que hace túneles y jugadas acá de lujo y al final de cuentas, pues no, es gol. Entonces, ¿de qué te sirve andar ahí de fantochón,
0: verdad? El que es bueno con las dominadas y está, no, la vuelta al mundo me sale 7 veces.
1: Sí. Gracias.
0: Tírala a la puerta.
1: ¿Metiste gol? No, no, pues ahí está, ¿no?
0: Es que no sé, nomás toco para atrás.
1: Sí, entonces...
0: Como pues, el Jordan Carrillo. ¿Hace
1: sí, cuenta? Exactamente. Entonces vamos a ver qué le depara a nuestro querido Santos Laguna en esta nueva aventura que se va a embarcar el día de hoy. 5:30 es el bueno, a las 6. 5:30
0: de la tarde. Mira, aquí viene registrado 5:30. También ayer con Santos se me hizo raro porque el comunicado que mandaron decía que jugaban el día 8, siempre era jugar el día 9. La hora dice que a las 6, aquí dice 5:30, o sea, como que hay muchas discrepancias ahí.
1: Muchas cosas raras.
0: Sí, sí, sí, pero bueno, el partido está programado 5:30 de la tarde.
1: Oye, también ahora otra cosa que vi que me sorprendió, ya también están llevando juegos aquí en México, porque, por ejemplo, el Toluca jugó de local, y yo recuerdo que en las pasadas ediciones todos los juegos eran en Estados Unidos, que también dices tú, pues qué padre, ¿no? Es un torneo de ambas ligas, pero todos los juegos son allá, pues ¿de qué se trata?
0: Se supone que para en algunos años... La idea es que esta liga, esta League's Cup, que es un torneo relámpago, se haga de manera binacional.
1: Ok.
0: O sea, obviamente, pues, implica más costos.
1: Sí, claro.
0: De viaje, el hospedaje, pues, la operatividad en ambos estadios, de tanto allá como aquí. O sea, la idea es que se haga ida y vuelta en algunos años, pero creo yo que faltaría bastante para hacerlo. Bastante.
1: Digo, ¿cuánto tiempo tiene haciéndose esta League's Cup?
0: La primera edición fue en el 2019.
1: No, ya tiene más.
0: Pero en 2020 pues sabemos que no se pudo.
1: Ajá.
0: En el 21 se realizó. Pero es que era diferente la forma de jugarse porque en la primera edición hubo nada más 4 equipos de México y 4 de Estados Unidos.
1: Estados Unidos.
0: En la segunda, que es la primera donde participa Santos, que fue en el 2021, igual 4 de Estados Unidos y 4 de México. En esa Santos Laguna llega hasta las semifinales de la competencia, y luego en el 22 no hubo porque estaba lo de la Copa del Mundo.
1: Ah, sí.
0: Y estaba, creo que, pues es después del Mundial de Clubes, ¿te acuerdas? En el 23 sí hay participación. Sí, nada más el único año que no hubo fue en el 20 y en el 22.
1: Sí.
0: Temas pandemia y mundial.
1: Sí, a lo que voy es que fíjate, 2019 empieza a hacerse este torneo. Y hasta 2026 empieza ya a haber también partidos acá en México. Entonces, sí, como dices tú, todavía falta muchos años para que se pueda llevar, como tú dices, esta dinámica de que sea como en los dos países.
0: ¿No? Ahí di vuelta. No, sí, y económicamente también, o sea, insisto, pues es un golpe no nada más para el equipo, ¿no? Es un golpe también pues para el aficionado. Sí, digo, claro. Tema turístico, Muy bien.
1: Es eso, la derrama económica que también te va a generar el tener partidos acá o allá en Estados Unidos, pero pues sí es un sacrificio y un esfuerzo que van a tener que realizar con el paso de los años si se lleva a cabo esta de ida y vuelta, pero pues billetes, digo,
0: ahí,
1: creo yo.
0: Ahí buscando también, obviamente, pues es buscando que vengan jugadores de renombre de parte de los equipos estadounidenses, sí, ¿no?
1: Claro. O
0: sea, por ejemplo, a Santos ahora le toca enfrentar el próximo juego, que es el domingo a las 6, a Robert Lewandowski, del Chicago Fire.
1: Híjole.
0: O sea, tú si imagínate, no, no sé si te acuerdas cuando vino aquí en la Conca Champions,
1: ajá,
0: que vino el LA Galaxy, que vino con Giovanni Dos Santos,
1: sí, claro,
0: que le estaban gritando borracho, borracho. Pero
1: yo Brandy.
0: Vino Steven Gerrard esa vez. O sea, vino Steven Gerrard aquí a Torreón y el Estadio Corona se llenó por Steven Gerrard.
1: Vino Paris Hilton.
0: Vino Paris Hilton. ¿Te acuerdas cuando
1: sí, claro,
0: 2017?
1: Abrió sus zapaterías.
0: Le dieron su playera. Antes no ves una señora que estaba reinita pensando que estaba embarazada, ¿no? Pero bueno, digo, a final de cuentas, si se va a hacer ese torneo de esta forma y de vuelta, yo creo que sí tendría que ver también los equipos que al momento que vengan equipos estadounidenses traigan jugadores figura para que los estadios aquí en México se puedan llenar. O sea, insisto, que venga un Chicago Fire aquí a Torreón con Robert Lewandowski, la gente va a ir a verlo.
1: Claro.
0: No los 30,000, pero van,
1: pero
0: a ir a verlo.
1: Pero de que sí va a jalar gente, eso no tengas duda de ello.
0: Sí, cuando vino James Rodríguez con León, ¿cómo se puso el estadio? Y vino dos veces.
1: Exacto.
0: Y las dos veces estuvo a reventar. Cuando vino Monterrey aquí con Sergio Ramos, que jugaron aquí como locales, el estadio se llenó de gente de Torreón. Viendo al Monterrey. Bueno,
1: claro,
0: no viendo a Monterrey, viendo a Sergio Ramos. Y cayeron aquí en Torreón, aquí sí se fueron eliminados. O sea, pero es uno de tantas cosas que a final de cuentas tienen que organizar por ahí ambas ambos directivos, más bien, tanto de la MLS como de la Liga MX.
1: México.
0: Pero ya, hoy, ¿tu pronóstico para hoy?
1: Híjole, no conozco mucho de la liga estadounidense, realmente no consumo el fútbol de allá, pero yo siento que por ahí un empatito. Y tiene que haber un ganador, ¿no?
0: Sí, sí, sí.
1: Se me hace que el Santos pierde en penales.
0: Híjole, yo siento que empatan también y se la banca Santos en penales, se la lleva Santos. Acevedo,
1: sí.
0: Acevedo va a ser héroe hoy. Ojalá.
1: Ojalá.
0: Ojalá.
1: Que, bueno, hay que ser ahora sí que bien objetivos, y el tercer gol en el partido contra el América fue un error de Acevedo.
0: Uh-huh.
1: Por ahí tuvo la pifia, pero eso no quiere decir que pues también no es un portero que ha brindado mucho al equipo y que siempre que le es exigido responde de manera correcta, pero eso no le exime de que luego hay errores que también ha cometido.
0: Siempre hay cosas.
1: Se tiene que decir.
0: Sí, sí, sí, claro, claro. O sea, es un humano que comete errores también, se dice, y no pasa absolutamente nada. No nos persinemos porque comete errores, es normal.
1: Exacto.
0: Pero tampoco lo elevemos tanto cuando no lo haga, ¿no?
1: Sí, sí, sí.
0: Oye, ya vámonos.
1: Vámonos.
0: Vamos a ya aquí el estadio. Sí. Pues gracias, Tom. Gracias por acompañarnos.
1: Sí, mi querido Chavero. En redes, Tato Lodbrok, ahí me encuentran en Facebook y en Instagram. Y aquí, pues, en diferentes espacios, de lunes a miércoles con Ale Plata en Sexo Se Entrego, aquí en la cabina vecina de aquí de la cabina principal,
0: en
1: La Perla. Y los jueves con El Pajarillo y El Pájaro en El Pájaro Madrugador a las 8:30. Hablamos de películas, de series y de muchas cosas más. Y los viernes, como parte aquí también de Hola del Mediodía con la Mesa de Entretenimiento, pues también con lo mismo, platicando de series, películas y demás.
0: Y busquen la página Alt963, ahí también vayan. Ahí está.
1: Chavero, muchas gracias por la invitación.
0: No, al contrario, Tavo, gracias por hablar contigo. Siempre nos alargamos bastante porque este programa se pone bastante bueno. Soy Javier Chavero, encargado del área deportiva aquí en Grupo Horizonte Lagunero. Cuídense mucho. Recuerde, hoy a las 7 de la tarde, Roberto Iturriaga y Mariana Mejía con Hola de la Tarde. Mañana, Javier García y Cate Torres con Hola del Mediodía. Y pues que hoy que ganen los algodoneros. Vámonos.
2: 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En Kiss FM son las 3:02.
3: 3:02. 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

0: en Kiss FM. Son las 3 con 18 minutos.
1: 3:18.
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6: 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La tendencia a asumir cosas sobre las personas o las circunstancias. Asumir que sabemos lo que otros piensan o el por qué actúan de cierta manera nos puede traer muchos problemas. Por ejemplo, María no contesta mis mensajes. Seguro ya no quiere trabajar conmigo. O seguro está molesta por algo. O seguramente no le importo. ¿Habrá acaso otras explicaciones? ¿Realmente tenemos evidencia que sustente nuestros pensamientos? 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

0: en Kiss FM. Son las 3 con 33 minutos.
1: 3:33.
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0: En Kiss FM son las 3:50.
1: 3:50.
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9: Los hombres orquesta en realidad abundan en la música, y uno de ellos es el ícono del rock norteamericano, Bruce Springsteen. La sexta producción de estudio del cantante y compositor se dio a conocer el 30 de septiembre de 1982 y consiste de una serie de grabaciones realizadas como demos, registradas en una máquina de 4 tracks en la recámara de su casa. Originalmente el material sería solo una muestra y trabajado con The E Street Band, pero después de varios intentos fallidos, Springsteen decidió dar a conocer Nebraska en su fase más áspera y básica.
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0: 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En Kiss FM son las 4 con un minuto.
1: 401.
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0: En Kiss FM son las 4 con 14 minutos.
1: 4:14.
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7: Según Paul Gilbert, psicólogo creador de la terapia centrada en la compasión, tenemos por lo menos tres sistemas de regulación emocional, cada uno diseñado para hacer cosas distintas. Primero, el sistema de amenaza y protección. El segundo, sistema de logro y búsqueda de recursos. Y el tercero, sistema de calma y afiliación, alivio y seguridad. Veamos aquí el sistema de amenaza y protección. Los seres humanos tenemos un cerebro evolutivo, es decir, nuestro cerebro fue hecho para sobrevivir. Por lo tanto, está siempre alerta a las amenazas personales o de nuestros seres queridos, sean estas reales o no. Cuando este sistema de amenaza se activa, luchamos, huimos o nos paralizamos. Tres acciones que están enfocadas hacia la seguridad y la protección. Las emociones que pueden surgir cuando este sistema está activado son miedo, ira, inseguridad y ansiedad. Cuando hay algo que nos preocupa, el sistema de amenaza se activa, ya que está detectando un posible peligro. Cuando permanecemos en este estado de preocupación por mucho tiempo, es cuando puede surgir la ansiedad. Nota si algo te está preocupando y si puedes hacer algo, hazlo. Si no, intenta soltar o simplemente date cuenta que es solo un pensamiento. Trátate bien, sobre todo cuando la pases mal. Búscame en Instagram como elsanazar-mx.
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0: en Kiss FM. Son las 4 con 32 minutos. 4:32.
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0: En Kiss FM son las 4:48.
1: 4:48.
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5: Antes de invitar a un amigo a colaborar en empresa, el empresario debe de aclarar varios puntos para evitar confusiones y proteger tanto la relación personal como la organización. Primero, debe definir con precisión el rol, las responsabilidades y los resultados esperados, dejando claro que el puesto se desempeña bajo los mismos estándares que cualquier otro. Segundo, es necesario hablar de jerarquías y autoridad. ¿Quién tomará decisiones, cómo se resolverán desacuerdos y cómo se manejarán los temas laborales sin mezclarlos con la amistad? También debe aclararse la política de compensación, beneficios, horarios y evaluaciones de desempeño, sin trato preferencial. Es importante establecer que las decisiones de negocio se tomarán con criterios profesionales, no personales. Finalmente, se debe de acordar cómo ambos manejarán los conflictos para no afectar la relación personal. Estas conversaciones iniciales evitan malos entendidos y permiten que la colaboración funcione con profesionalismo y claridad desde el inicio.
6: Si tienes alguna duda o algún tema de interés, contáctame a través de mis redes sociales, Instagram, Facebook y LinkedIn, Jaime Robledo MX.
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0: 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En Kiss FM son las 5 con 2 minutos. 5:02.
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0: En Kiss FM son las 5 con 20 minutos.
1: 5:20.
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6: Por si no lo sabías, la Casa Real Británica tiene 4 catadores profesionales de té, quienes seleccionan el mejor y lo prueban antes de ser consumido por la reina y por el resto de la realeza.
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